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1: Comadrita, compadrito, para mí es un placer estar de vuelta con una hora más de información vial
0: fluido.
1: Y si tu camino se encuentra en calle 21 Sur, aprovecha que nada te detiene. Desde avenida 25 Poniente hasta avenida 13 Poniente.
0: Carga que avanza.
1: Considera ligera carga en Boulevard Atlixco, entre avenida Las Torres y el Boulevard Carlos Camacho Espíritu. También en diagonal Defensores de la República, entre avenida 12 Poniente y la calle 25 Norte. Una más con ligera carga es el Boulevard Hermano Cerdán, entre autopista México-Puebla y el Boulevard Francisco Villa.
0: A vuelta de rueda.
1: Intensa carga en calle 49 Poniente, desde la privada 9A Sur hasta avenida 11 Sur. El avance es casi imposible.
0: Clima.
1: La temperatura en estos momentos marca 21 grados. Esperamos todavía una mínima de 11. 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
1: Y ya me despido con madre, compadre y con toda la información vial. Que tengas un excelente regreso a casa.
0: A vuelta de rueda.
1: Considera intensa carga si tu camino es Avenida 14 Oriente, desde la calle 36 Norte al Boulevard Vicente Suárez, y en calle 49 Poniente de la Privada 9A Sur a la Avenida 11 Sur.
0: Carga que avanza.
1: Con ligera carga el Boulevard Atlixco entre Avenida Las Torres y Boulevard Carlos Camacho Espíritu, y en Avenida 31 Poniente con ligera

0: Ligera carga de la privada 21 A Sur a la diagonal de la 19 Poniente.
1: Fluido.
0: Buena circulación en vía Atlix, calle del de Periférico Ecológico al Boulevard Kepler y en calle 21 Sur de avenida 25 Poniente a la avenida 13 Poniente.
1: Clima.
0: La temperatura nos marca 20 grados. 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

0: ojalá que no sea la última.
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8: Estos son los encabezados en las páginas de internet.
9: Cancha.com. Tienen mexicanos puntería de oro en los centroamericanos. El primer metal amarillo cayó por conducto del equipo mixto integrado por Alejandra Valencia y Matías Grande. Después, Alejandra logra su tercer metal amarillo de la justa regional y por último Grande hizo lo propio al doblegar al colombiano Jorge Enríquez por 6-4. Mediotiempo.com. El Tri volverá a ser local. La Copa Oro regresará a México después de 24 años. La edición 2027 del torneo que reúne a las mejores selecciones de CONCACAF tendrá juegos en territorio nacional. Record.com. .mx Ultimátum de FIFA. Infantino fija plazo para oferta de 20 millones a miembros en plan inversor del Mundial Kushner. Esto.com.mx. En Chivas ya no tenía ganas de jugar. En su presentación como nuevo futbolista del Atlético Dallas, Javier Chicharito Hernández habló mal del Guadalajara y los aficionados lo revientan en redes sociales. TUDN.com. MLS se adjudica más pruebas en el Skills Challenge sobre la Liga MX. El circuito mexicano se lleva la prueba reina, pero la MLS domina en más pruebas rumbo al Juego de Estrellas.
1: ¿Qué tal, amigos? ¿Cómo están? Bienvenidos a Espacio Deportivo de Grupo ASIR esta tarde noche del día 29 de julio de 2026. Se nos está acabando ya el séptimo mes del año. Prácticamente el viernes será el día 31, el último día de este mes de julio. Y arrancaremos ya con el mes de agosto. Así que pues ya prepárense porque ya empieza a haber pan de muerto por todos lados. Hoy probé un pedacito de un pan de muerto. Entonces ya empieza la temporada del pan de muerto. Así que hay que disfrutar la vida. Se va rapidísimo. El año ya está pues agarrando velocidad para este segundo semestre. Y con esto del mundial pues se nos fue un mes y cacho pues con 104 partidos. Que de repente cuando nos dimos cuenta pues ya habíamos saltado el sexto mes del año. Qué bueno que nos puedan acompañar esta tarde noche aquí en Espacio Deportivo. Toño de Valdés, como ya lo saben, está tomando esta semana de vacaciones después de un intenso trabajo durante el Mundial. Raúl Sarmiento, que está ya en el juego de estrellas de la Liga MX y de la Liga de la Major League Soccer. Tendremos contacto con él hasta Charlotte en un momento más. El señor Anselmo Alonso nos acompaña también aquí, don Jorge Pineda Alvarado, a quien saludo con gusto, Tocayo. ¿Cómo estás?
10: Bien, Tocayo, qué gusto saludarte, bienvenido. No había tenido la oportunidad de personalmente darte la bienvenida. Aquí estamos con mucho gusto, saludos a todos quienes nos hacen el gran favor de escuchar Espacio Deportivo en este día, donde ya se está celebrando este juego de estrellas entre la Liga de Estados Unidos, la MLS, y la Liga MX. Y para algunos un juego ahí muy con calzador, para otros algo que llama la atención. Lo cierto es que hoy, una vez más, el equipo de estrellas de los Estados Unidos, mejor dicho de la Liga de Estados Unidos, de la MLS, está derrotando ya 3-1 a la Liga MX, que empezó ganando con una anotación de este jovencito Luis Gabriel Rey, de las Chivas. Sin embargo, ya le dieron la voltereta a los estadounidenses, 2 goles del coreano Son y uno más de Sinker Nagel al minuto 42, así es que está por concluir la primera mitad y las estrellas de la MLS están derrotando 3-1 a los estrellas de la Liga MX, los que sí pudieron jugar, ¿no? Porque hubo varias bajas por lesión, por distintas circunstancias. Entonces, bueno, ahí está ese partido que se está celebrando, como decías, allá en Charlotte. También platicaremos de la presentación hoy allá en Texas, de Javier Hernández, el famoso Chícharo. Fue presentado por su nuevo equipo, el Atlético Dallas, un conjunto de una liga no es la MLS, es, vamos a decirlo así, algo como segunda división, por ubicarla más o menos. Uh-huh. Dijo cosas que, como siempre, el Chicharo últimamente, o en las últimas tiempos, cuando habla, dice cosas que te dejan ahí como que pensando. Hoy dijo que sintió que las Chivas lo abandonaron y que él perdió el gusto por el fútbol en Chivas en esta última etapa, por supuesto, ¿no? Pues con todo respeto, pues perdió el gusto por el fútbol, pero no perdió el gusto por cobrar cada quincena, ¿no? Porque ve que le depositaban y él sin jugar y él haciendo videos, en fin, siempre polémico. Javier Hernández, ya con 38 años de edad, muchos dicen es que es libre él de decidir cómo y de qué manera termina su carrera. Totalmente de acuerdo. Yo en lo personal pienso que ya no debió ni regresar al Guadalajara, o al ver que ya las lesiones no se lo permitían, pues ya no arrastrar, es mi punto de vista, el nombre, el prestigio que ganó a lo largo de su brillante trayectoria, porque eso es un hecho, pero empañar su carrera con este final, ¿no? Cuando ya la gente te dice, ya retírate, y tú estás aferrado, y dices, no, todavía, en fin, no sé, tiene un año sin jugar, prácticamente, y con Guadalajara incluso entrenando, cuando podía entrenar, pues no se veía en forma, en fin, no sé ahora cómo va a estar. La temporada de este equipo inicia el próximo mes de febrero, entonces tiene tiempo para ponerse a punto, ojalá. Es un hombre que sigue arrastrando público, la gente lo sigue, la verdad es que es querido Javier Hernández, a pesar de los pesares, y bueno, es una decisión que él toma y adelante, pues bienvenido para él, ¿no? También tendremos el reporte de lo que está sucediendo con la delegación mexicana allá en los Juegos Centroamericanos y del Caribe. Están teniendo una gran actuación, no es para menos, la verdad es que nuestros deportistas tienen un muy buen nivel, a pesar de que muchos digan, bueno, sí, es que en la región México, pues sí, pero también hay que competir y hay que ganar, ¿no? O sea, no es nada más de llegar y ya somos México y ya ganamos, no, los deportistas mexicanos muy bien preparados están teniendo una muy buena actuación, y ya escucharemos esa información.
11: Como lo decía Anselmo Alonso, a quien voy a saludar con mucho gusto también, lo platicábamos ayer, cómo se va viendo el nivel, hasta dónde puedes llegar, pero creo que los atletas mexicanos están demostrando que tienen nivel no solamente para centroamericanos, sino también para panamericanos, incluso para llegar a los Juegos Olímpicos y hacer un papel destacado. Mi querido Anselmo Alonso, es lo que platicábamos el día de ayer justamente.
12: Jorge, ¿cómo estás, mi querido George? Qué gusto saludarlos a los dos. Me quedo con dos razonamientos después de escuchar esta entrada con ustedes. Una es que, Jorge, si quieres ya hacemos los papelitos para el intercambio de regalos de Navidad, ya le vas a entrar a lo de Día de Muertos, pues de una vez el intercambio de regalos para Navidad y vamos poniendo el árbol en pleno julio. Ahora claro, sí, mi querido George, me sorprendiste, pero me gustó mucho tu entrada. Y con el otro Jorge, lo que es definitivo es que no se va a ir a tomar un cafecito con el Chicharito, ¿no? Que no le cae bien, pues está bien, mi George, cada quien sus gustos. Estamos hablando de uno de los grandes goleadores en la historia de nuestro país, pero es muy respetable tu opinión, y sí, ni tú con el Chicharito, y Jorge, pues la Navidad está a dos minutos.
10: Pues no, sí, ya. Un saludo a Anselmo. No, a mí me cae bien, o no me cae mal, vamos, Javier Hernández, simplemente lamento que esta última etapa de su carrera pues la esté llevando de esta manera, ¿no? Con sus polémicos videos en Guadalajara, no jugaba, y hoy dice que Chivas lo abandonó. En fin, 7:10, no se vaya, regresamos con más Espacio Deportivo.
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0: en Cancún. O sea, el tenis en nuestro país a distintos niveles, evidentemente, pero qué bueno que se siga celebrando y que jóvenes, ojalá que aquí Rodrigo, que ya viene saliendo de la lesión, pues muestre su nivel. Vamos a hacer una pausa, Anselmo, y regresamos para tocar el tema de Javier Hernández, que hoy fue presentado precisamente allá en Dallas. Son 7:27, Espacio Deportivo.
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5: Fin de una era en Italia, el Brescia se declara en bancarrota y se disuelve tras 114 años, arroba Sport 24. El delantero Javier Hernández afirmó que el Atlético Dallas de la United Soccer League le devolvió las ganas de volver a jugar tras el amargo paso que tuvo con las Chivas de Guadalajara.
6: Si me tomé el año sabático es porque ya no quería jugar y estaba pensando si me iba a retirar o no, pero era porque así terminé en Guadalajara sin ganas de querer jugar fútbol y estas personas me devolvieron esas ganas y esa oportunidad en una liga que mucha gente la puede menospreciar, pero para mí el poder ser una pieza fundamental en una liga, en un proyecto a corto, mediano y largo plazo es una bendición.
5: Chicharito, quien no ve acción desde diciembre pasado, firmó por 2 años con esta escuadra de expansión que hará su debut esta temporada. El delantero mexicano Javier Hernández consideró que el equipo de las Chivas de Guadalajara nunca lo cuidó en el tema mediático durante su segunda etapa en esta escuadra y que parecía que le convenía más que se hablara de él que de lo que sucedía en el cuadro tapatío.
7: Esto es lo que más me dolió. Todo lo negativo desde que llegó Javier Hernández al club, desde que se fue Fernando Hierro y los resultados no dieron, fue culpa de Javier Hernández. Mm. Todo. El problema es que el club hizo cero por cuidarme. Y a Chivas le convenía en ese momento que se hablara peor de un jugador que de Chivas en sí.
5: Cuestionado sobre si el rebaño sagrado actuó de esta manera para afectarlo, el Chicharito dejó la respuesta en el aire. Para CIR Deportes, Ricardo Blancas.
8: Pues ahí está Anselmo, hoy se presentó Javier Hernández, entiendo que también tendrá alguna cierta participación accionaria en el club, y bueno, es lo que comentó, ¿no? Él dice que siente que lo abandonó Chivas y que ahí perdió el como que el deseo de jugar fútbol. Regresa hoy un año después, bueno, regresará en febrero, que es cuando empieza la temporada, y vamos a ver si logra despedirse, como entiendo que todos los futbolistas lo quieren hacer, ¿no? Jugando y a cierto nivel de acuerdo a su condición física.
9: Fíjate, no cabe duda, Jorge, que es un tipo polémico, ¿no? De entrada es un chavo polémico, y su carrera, yo creo que es fantástica, jugó

0: de los pocos mexicanos que han jugado en el Real Madrid, hizo gol en el Real Madrid, no jugó mucho, pero sí estuvo ahí, le fue muy bien en el United, hay que recordar, en el United hizo época, en el fútbol alemán hizo época, hizo muchos goles con la selección nacional, pero a raíz de ciertos acontecimientos, pues está y sigue estando en el ojo del huracán, ¿no? Lo que diga es criticable o no para algunos, te puede caer bien o mal. Es un chavo que yo lo respeto mucho, lo aprecio mucho, tuve la oportunidad de conocerlo, conozco a su familia, pero también entiendo, George, que tomó decisiones muy raras a lo largo de su vida, que lo llevaron a este tipo de imagen como polémica, en donde si se para en cualquier lugar la gente lo acosa. Decían los de Fox que lo contrataron en Estados Unidos, que es impresionante, ¿no? Que donde se paraba durante el Mundial, bueno, no podía ni caminar de la cantidad de gente que lo acosa, ¿no? Pero por otro lado, es muy criticado por ciertas actitudes que tomó. Es un personaje extraño, es un personaje que sin duda tiene un lugar en la historia del fútbol mexicano, y a mí no me queda más que juzgar si hace bien o hace mal. Desearle lo mejor, él si físicamente está bien, pues que cumpla su sueño de volver a jugar, y si no está bien, ni siquiera lo van a meter, entonces ojalá y le vaya muy bien, Jorge, porque es fue un gran jugador, extraordinario futbolista, y que lo vamos a recordar una vez que se retire en 2, 3, 4, 5 años, como uno de los mejores futbolistas en la historia de nuestro país, ¿eh?
1: Sí, ojalá así sea, ¿no? Él tiene contrato por 2 años con opción a un tercero. El nivel evidentemente ahí no es el mismo que el que se tiene, por ejemplo, en la MLS, pero él estará ahí. Recordaba que hace algunos años también, ahí en la ciudad de Dallas, Anselmo, también jugó un mexicano, Hugo Sánchez, ¿no? En el Dallas Burn, que era en ese momento el equipo, y ahora llega otro mexicano, Javier Hernández. Como bien dices, ¿no? Y lo he leído, lo pude escuchar durante el Mundial. Él transmitió con la cadena Fox para Estados Unidos en inglés. Fue uno de los analistas del torneo que recién concluyó. Y era tan figura como Zlatan Ibrahimovic, que lo tenían ahí, como Thierry Henry, y la gente iba y lo reconocía. Insisto, ese carisma lo sigue teniendo Javier. Lamentablemente ya lo deportivo no lo acompañó en esa última etapa en Guadalajara, muchas lesiones, y luego, pues esas cuestiones extracancha, que es lo que muchos le critican, y le perdieron ahí un poco el no sé si decir el afecto, el gusto, pero vamos, cada quien es como es, ¿no? Yo lo que sí me sorprende, sí no, me sorprende porque, bueno, de Javier ya se puede esperar cualquier cosa después de muchas declaraciones que ha hecho, pero eso de que hable de Guadalajara, cuando creo que Chivas como institución lo apoyó bastante en los momentos difíciles. Él venía de una lesión, de una inactividad muy larga, cuando salió del Galaxy de Los Ángeles, lo arropa el Guadalajara, lo recibe, le dan el apoyo médico, en fin, todas las situaciones. Y al final, bueno, no se dio lo deportivo, las lesiones no se lo permitieron, y es donde a mí me choca y digo, bueno, pues a lo mejor se pudo haber ahorrado esa parte de razón o no del Guadalajara, que yo siento, al menos visto de fuera, que creo que sí lo apoyó, pero él dice que no. En fin, son las declaraciones, como dices, de un hombre polémico que allá donde vaya, pues levantará polvo, y le deseamos lo mejor, ¿no? Si puede y quiere terminar su carrera de esta manera jugando, que así sea. Bienvenido, y pues seguirá ahí Javier, que hoy además una conferencia muy extensa, más de media hora, y él estuvo contestando muy bien a los medios, algunas preguntas más agresivas que otras, y él sin perder ahí la compostura. Se maneja muy bien Javier también en ese sentido, ¿no? Entonces, pues éxito a uno de los futbolistas de mayor nombre, de mayor capacidad y de mayor prestigio en la historia de nuestro balompié, ¿no? Y hablando obviamente de selección nacional.
0: Fíjate, George, no sé si estés de acuerdo, pero es un tipo frontal, ¿no? Porque además, más allá de que pueda tener razón o no, que nosotros, pues no estamos en el día a día del Guadalajara, vimos lo que Guadalajara quiso que viéramos del Chicharito, esa es la realidad. Y lamentablemente se retiró con esa falla del penal, y la gente se queda con la última imagen, ¿eh? Esa es la verdad. Y él es frontal y habla de lo que sintió dentro del equipo. Porque si a alguien le dieron una recepción de ídolo, fue a él. Acuérdate aquella presentación no sé si fue el Estadio Jalisco o fue en el Akron, pero bueno, fue en uno de los dos. Fue de ídolo, y que se haya ido por la puerta de atrás. Eso sí no me gusta. Comparto contigo esa idea de quizá haberse sentado a que las cosas fueran mejores, porque pues el que lo llevó a Europa fue don Jorge Vergara, en paz descanse, ¿no? También hay que ser agradecido. Y bueno, a mí lo que me gusta de Javier, que es frontal, ojalá y le vaya bien. No sé si le vaya a alcanzar para poder jugar ni siquiera en este nivel, porque ya pasó mucho tiempo, George. Pero bueno, es Javier Hernández, polémico siempre.
1: Totalmente de acuerdo. Éxito a Javier allá donde vaya, lo que haga, lo que le resta de carrera. Que al menos, insisto, hoy se dio a conocer que firmó por 2 años con opción a un tercero. Vamos a ver si los cumple, ojalá que sí, y en un nivel que le permita pues mostrarse de mejor manera que el recuerdo más reciente que tiene la afición de él, como bien señalas. Vamos a platicar rápidamente. Anselmo, se está jugando ya el segundo tiempo, ya comenzó allá en Charlotte. El equipo de las estrellas de la MLS está derrotando 3-1 al equipo de estrellas de la Liga MX. Rápidamente les damos la alineación que comenzó por parte de la Liga Mexicana. Acevedo en la portería, Luis Rey, que hizo el gol para México, el Luis Gabriel Rey, como diría el perro Bermúdez, homólogo de aquel gran jugador colombiano del delantero de Atlante, de América, en fin, Luis Gabriel Rey al minuto 9 hizo el gol para la Liga MX, Méndez, Willerdita, Garza, Eric Lira, Montiel, Bruneta, Morales y Domínguez, ellos fueron los inicialistas, y después pues ya le dieron la vuelta al marcador, 2 anotaciones de este coreano Son, que está jugando muy bien, 1 más de Sinker Nagel al 42, 3-1, ya hubo varios cambios, ya entró Iker Fimbres, ya entró Pereira, ya entró Gorriarán, Romero, Campos, Rodríguez, Paradela, ya incluso está Rondón también en el terreno de juego, ya una serie de movimientos de estos partidos que a algunos les gustan, a otros no, Anselmo, pero vamos, me parece que al menos sí hay una buena entrada, ¿no? Hay en el estadio de Charlotte.
0: Sí, no, mira, son partidos también polémicos, George. El técnico Mohamed entiende la situación de estos futbolistas porque él pues lleva un equipo, entonces van a jugar 45 y 45. Es complicado generar una opinión en torno a esto, ¿no? Porque pues ni son todos los que llamaron, es como llamar a otros de emergencia. Yo lo veo como una anécdota nada más el resultado, y lamentablemente vamos a empezar a hablar que si ya no superaron, que si no nos superaron. Es una pachanga, la verdad. Yo creo que es un partido por las mismas condiciones postmundialistas, más allá de que se haya acordado ya hace mucho tiempo, que se haya firmado un contrato. Yo creo que los que lo firmaron tienen que estar conscientes que después de una Copa del Mundo todo es diferente. Se terminó hace 2 semanas la Copa del Mundo y tú ya estás en la fecha 2 para el Juego de las Estrellas. Acaba de ser el campeón de campeones. Es un exceso para los futbolistas y el público se va a cansar, ¿eh? Yo no sé cómo esté la entrada. Jorge, tú me puedes decir cómo se ve la entrada, pero ni fu ni fa. Es un partido que simplemente es anecdótico en mi concepto, ¿eh?
1: Sí, en esa parte totalmente de acuerdo. Si ganan, y en fin, para mí no representa que las estrellas de la Liga MLS sean mejores que los jugadores de México, en fin, o de la Liga Mexicana, eso es otra cosa, ¿no? Entiendo que se esperaba una buena entrada porque no abrieron todo el estadio, la parte alta del estadio no la abren porque es un estadio de más de 70,000 aficionados, ahí se juega fútbol americano, es la parte baja, y estaba escuchando que los precios van, los boletos más baratos entre $40 a $50 la parte alta, hasta donde se puede abrir, vamos, y los más caros ahí atrasito de las bancas y demás, hasta $500, entonces pues no faltan los paisanos que sí vayan a verlo, y también como bien dices, Anselmo, creo que ya apenas terminó el Mundial y ya estamos que si doce jornadas de la Liga MX y ya se jugó el campeón de campeones y el de campeonas y ya viene la Leagues Cup y ya este juego y creo que ya es demasiado para los jugadores y el público también, que todavía algunos están digiriendo lo que sucedió allá en el Mundial, y ahora con esto, pues bueno, ahí está, y lo decía Mohamed, y fíjate que a mí, yo le doy toda la razón, decía, bueno, qué bueno que sea, juegan este tipo de partidos y demás, no sé qué, pero él dice, creo que se debería buscar más jugar en Sudamérica, que es donde hay un mayor nivel, no siempre se puede por cuestión de calendarios, por cuestión de viajes que son caros, en fin, pero ojalá en algún momento pudieran retomar a cierta parte de lo que se hizo en algún momento, ¿no?
0: Es muy complicado, George. Primero, más allá de lo que diga Tony, que lo ve desde adentro y es súper respetable y además tiene razón, no nos deja la CONCACAF jugar en Sudamérica. Esa es la realidad. ¿Por qué? Porque somos la gallina de los huevos de oro. Entonces, mientras podamos cumplir con CONCACAF, tendrías que quitar este negocio de los dueños, que es la Leagues Cup y estos torneos, para dar paso a un torneo que te va a costar. Sí, ah, sí, pero es que vas a mejorar tu nivel. Sí, pero los dueños lo que quieren es seguir cobrando, esa es la verdad, o sea, ojalá y pudiéramos equilibrar lo deportivo con lo económico, pero por el momento no se está dando. Desde luego que sería mejor. Yo nada más te quiero recordar, la última temporada que jugamos Libertadores, Jorge, los equipos mandaban a los reservas, a su segundo equipo, a Sudamérica. ¿Por qué? Porque le dieron prioridad al fútbol mexicano. Entonces, sí, es mucho mejor allá, pero cuando estás como una semifinal con Cruz Azul, como Chivas que llegó contra Boca Juniors, sí, pero para llegar a eso pasa muchísimo tiempo y el fútbol mexicano en un momento dado no le dio la importancia a Libertadores. Ah, ya que no la tienes, sí le das esa importancia, pero le desecharon muchos equipos partidos de la Libertadores, ¿eh?
2: Bueno, pues vamos a darles el teléfono, mi querido Anselmo. ¿Qué opina nuestro auditorio? Es importante también conocer el punto de vista de la gente a través del WhatsApp en el 56-2761-4466. Repito, es el 56-2761-4466.
1: Bien, y ahora vamos a platicar, Anselmo, escuchamos la información y después lo comentamos si te parece, este premundial sub-20 que se está celebrando en Puebla y que ya la parte final del mismo se jugará aquí en la Ciudad de México. Hay algunas bajas importantes, lamentablemente, para el conjunto que dirige Alex Diego y buscarán ya su pase a la siguiente ronda. Esta es la información.
3: La selección mexicana sub-20 alistó cierre de actividad en el grupo B del premundial de la categoría con la baja y estancia ya en Guadalajara del atacante de Chivas Santiago Sandoval por fractura en la mano derecha. Aquí lo escuchamos.
4: No, pues siempre es algo complicado lastimarte de algo más en un momento tan especial e importante para ti. Pero nada, ya pensé en recuperarte y para los que vienen. Todos los jugadores que están ahí son aptos para jugar y para asumir ese tipo de responsabilidad y jugar esos tipos de partidos. Y nada, nomás dejarle ese mensaje que dejen todo en la cancha, que tienen mucha calidad para jugar y terminar campeones.
3: Recordar que si bien el tricolor ya amarró su boleto a cuartos de final, este jueves ante Guatemala necesitan como mínimo el empate para asegurar el liderato del sector. Marcha perfecta en la fase de grupos del premundial sub-20 es meta que el tricolor buscará alcanzar este jueves a partir de las 19 horas cuando se ven las caras ante Guatemala en el estadio Cuauhtémoc, rival sobre el que Hugo Camberos, ariete nacional, refirió.
5: Nada, mucho compromiso, creo que lo hablábamos, te repito, con el profe que este equipo va a seguir trabajando, tenemos ahí varios objetivos, y vamos a seguir trabajando hasta lograrlos, y nada, mucho trabajo, mucha disposición de todos, y sobre todo esto, que nos apoye la gente, de que venga cada partido, y nada, invitarlos a que venga cada partido, y siga apoyando.
3: Santiago Sandoval, por fractura en la mano, es la única baja del plantel al mando de Alex Diego. Así, Asir Deportes, Edgar Flores.

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2: Como plazo el miércoles 19 de septiembre para que las 211 federaciones miembro aprueben este plan de inversión. Infantino, sin embargo, afirmó que nadie está obligado a aceptar esta oferta.
3: FIFA Football Enterprise
2: es una propuesta, una parte del proceso democrático, un proceso de consulta, un proceso democrático. Es una gran oportunidad. Sin embargo, que quede claro, no es una obligación. Fortalecer el lado comercial del juego es el siguiente paso natural en esta evolución.
3: Next step in this evolution.
2: La FIFA abrió un expediente disciplinario contra la Asociación de Fútbol Argentino y a sus jugadores por diversas presuntas infracciones cometidas durante la Copa Mundial de la FIFA 2026, entre ellas el despliegue de una bandera que reivindicaba la soberanía sobre las Islas Malvinas. La FIFA señaló que utilizar un evento deportivo para manifestaciones de carácter no deportivo constituía una posible infracción del Código Disciplinario. También se abrieron procedimientos disciplinarios contra varios jugadores tras la final disputada en Nueva Jersey, en la que España venció 1-0 al albiceleste en tiempo extra. Al final de dicho duelo, se dio una breve pelea cuando el mediocampista argentino Leandro Paredes empujó al español Gavi. Para CIR Deportes, Ricardo Blancas.
4: Muchas gracias a Ricardo. Pues sí, esta situación que causó controversia, bueno, antes les adelantamos que ya está ganando 4-2 el equipo de Estrellas de Estados Unidos, la anotación de Evander al minuto 58, y por la Liga MX había recortado distancia Salomón Rondón del Pachuca, 4-2 al minuto 60. Esta situación de Gianni Infantino y que si quiere vender un porcentaje de lo que es la Copa del Mundo, Anselmo, y ya UEFA y CONCACAF dicen no, esto no puede ser, en fin, y luego la situación que se dio al final del encuentro por el título, ¿no?, entre Argentina y España, ahí los lamentables pues acontecimientos que se dieron, ¿no?, con algunos de los jugadores y alguien del cuerpo técnico de Argentina, en fin, o sea, la FIFA vaya mundial, ¿no?
5: Fíjate, Jorge, que todo lo que pasó dentro de la cancha fue fantástico, desde luego con sus polémicas, controversias, sí, pero yo creo que vivimos momentos increíbles, y lo que hay alrededor de la cancha es lo que está lastimando, ¿no? ¿Por qué? Porque hay poca claridad. Realmente yo no te podría dar una opinión acerca si es bueno o es malo que se venda por fuera. Tal vez es un buen negocio para todos y las federaciones pueden tener más dinero. No lo sé, pero hay muchas voces discordantes con Infantino, no quedaron muy contentos con momentos que se vivieron alrededor, ¿no? Cómo se manejó el tema de Irán, lo de Balogun, ciertas cosas. Y ahora esto, que al no tener claridad, pues parece como que le estás regalando el negocio a la gente, ¿no? Entonces, si yo emitir una opinión, si es bueno o malo, está bien complicado, ¿eh? Lo que es una realidad es que la imagen de la FIFA está por los suelos.
4: Total.
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11: Cucurella estrena look. Marc Cucurella sorprendió con un nuevo cambio de imagen luciendo trenzas y un tatuaje en honor a Luis de la Fuente. Arroba cracks-oficial.
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12: Espacio deportivo por el mundo. La Copa Oro 2027 se llevará a cabo en Estados Unidos y México, aunque todavía queda por definir cuáles serán los estadios que se utilicen en nuestro país. La FIFA abrió 5 investigaciones en contra de la Federación Argentina por diferentes motivos en la justa veraniega, incluida la pancarta que mostraron después de eliminar a Inglaterra en semifinales. La Comisión Disciplinaria de Costa Rica expulsó por 10 años de toda actividad relacionada con el fútbol al San Carlos FC, luego de comprobar su participación en un esquema de amaño de partidos durante la temporada 2025. Javier Aviña, presidente deportivo del Mónaco, aseguró que existe el interés por el mediocampista mexicano Eric Lira, aunque todavía no llegan a un acuerdo con Cruz Azul. La UEFA confirmó que la Supercopa de Europa entre el Paris Saint-Germain y el Aston Villa se llevará a cabo el próximo 12 de agosto en la Red Bull Arena de Salzburgo. Espacio Deportivo, Ernesto de Valdés.
4: Muchas gracias a Ernesto de Valdés. Ahí está la información. Le recordamos al minuto 64, las estrellas de la MLS están derrotando 4-2 a las estrellas de la Liga MX. Tocayo.
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4: Totalmente, Hospital San Angelín. La atención ante todo, ¿no?
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4: Una de las mejores voces de nuestro país, sin duda.
13: Magnífica voz.
4: Sí, claro.
13: Vámonos con mensajes que nos hace favor de mandar el auditorio y también Jackie a través del WhatsApp nos los manda directamente aquí al celular. Nos dice George Ibarra. George Ibarra nos dice, buenas noches, saludos, ¿cómo ven a mis Águilas del América?
4: Siguiente pregunta, Anselmo.
5: Oh, no, mira, el América le está costando el arranque, pero también hay que considerar que tiene mucha gente fuera, ¿no? Esta semana se integra Cáceres, se puede integrar el Rayito, y va a ir mejorando, el América va a ir mejorando poco a poco, llegó este colombiano, está en una nueva etapa, Jorge. La gente quiere resultados inmediatos, pero es un nuevo técnico, una nueva idea en cuanto a las contrataciones. Ya no van a ir por las grandes estrellas, no van a contratar jóvenes y van a tratar de trabajar como trabaja Guillermo Almada con los chavos. Y es difícil entenderlo primero y luego acostumbrarte a que los resultados no van a ser inmediatos, ¿eh?
13: Jorge Membrillo de Xochimilco dice, ¿cómo ven las posibilidades del equipo de moda, el poderoso potro de hierro del Atlante ante el campeón de campeones, el Cruz Azul?
4: Anselmo.
5: Mira, yo creo que Cruz Azul está muy por encima, no del Atlante, sino de cualquier equipo en México. Ellos son los campeones, de campeones, sí está. Y el Atlante está en un proceso. Al Atlante le va a costar mucho, pero mucho trabajo. No lo veo ni siquiera calificando y el fin de semana veo a Cruz Azul muy favorito.
4: Sí, de acuerdo, totalmente. Atlante ahí va de a poco y Cruz Azul viene muy, muy embalado y tiene mucho mejor plantel, dicho con todo respeto.
13: Fíjate, nos dice Javier de Puerto Vallarta, comentarios muy acertados los de Jorge Pineda. Dice, a Chicharito se le recrimina, daba la impresión de que jugaba cuando quería, porque hasta se operó en pleno torneo. que le hicieron la vasectomía, dice.
4: Ah, oh, caray.
13: Javier.
4: No, ahí sí ya no. Mis informantes no llegan a tanto, Anselmín, no sé los tuyos, pero.
5: No, yo paso. La gente puede opinar. Él vive allá en el estado, allá muy cerquita de Guadalajara. Igual él estuvo en la operación.
4: Igual se enteró de cómo estuvo ahí, ¿no? Pero yo hablo de lo deportivo y lo que vimos, ¿no? Lo que no se pudo dar en cuanto a su presencia con el Guadalajara, con el club, y pues ya lo demás es su vida privada, yo ahí sí no entro.
13: Ah, es una pena que no se haya dado realmente lo que esperábamos con el Chicharito en su regreso a las Chivas, pero creo que hay que reconocer la gran calidad de jugador que tuvo, y bueno, pues ojalá que le vaya bien en esta nueva este nuevo proyecto que tendrá con este equipo, que como dices es como una segunda división, ¿no? De la Major League.
4: Aproximadamente, sí.
13: Pero que le vaya bien, y ojalá pudiera tener el día de mañana algún puesto a nivel directivo, y que su experiencia, porque es un hombre inteligente, ¿no? Su experiencia y su capacidad la pueda aprovechar positivamente para el fútbol mexicano. Ojalá.
4: Ojalá que así sea. Está revisándose una jugada, se pedía pena, se había señalado un penalti en favor del equipo de la Liga MX, una falta sobre Salomón Rondón. El árbitro señaló el penalti, pero lo está revisando en el VAR y vamos a ver qué es lo que decide, si lo concede o no. Pero ya estamos llegando ya prácticamente al final del programa.
13: A ver, estamos a unos segunditos mientras le damos las gracias aquí a Lalo Cortés, a Francisco Javier Caballero en los controles, a mi querido Ricardo Blancas, a Rodrigo Herrera. A ver qué dice el árbitro.
4: Espérame, ya nos vamos.
13: Espérame, Lalito. Aguántame el corte. Adiós. Espérame. Bueno, pues parece que...
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1: 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Así es que todo mundo a bailar.

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0: De la mañana con un minuto. Muy buenos días, 88.9 Noticias, información que sirve por iHeartRadio, Panorama Informativo, transmitiendo en vivo. Hoy es jueves 30 de, ¿qué quedamos que era? De julio, es que ya pasa tan rápido esto que podemos estar en diciembre sin bronca. Del 2026, saludamos con muchísimo gusto en esta mañana nublada a medio despejada, porque ahorita entramos en temas meteorológicos, en donde bajó un poquito la temperatura con las lluvias de ayer y todo este gran equipo aquí en Montes Pirineos 770 en las Lomas de Chapultepec, que está ya listo para traerte toda la información las 24 horas del día. Aquí en cabina, Pepe Toño Morales, vamos con Toño.
1: ¿Cómo estás, Iñaki? Qué gusto saludarte. Buenos días, amigos. No sé si te tocó, pero a mí en el recorrido del viaducto me tocó ver el espectáculo de una luna llena impresionante.
0: Sí, la luna llena, la luna del cazador que le llaman, era la luna que estaba pronosticando hoy. Es por algunos aspectos meteorológicos y de acercamiento de la luna, en fin, que hay distintos nombres para las lunas, ¿no? No es que... no es que la gente tenga que salir a cazar o que alguien le salga pelos por todos lados. No, habrá quien se sienta así, ¿no? Habrá quien se sienta así, que le salgan garras y colmillos, pero bueno. Pero en fin, pero no es por temas astronómicos y demás, pero sí es una luna muy bonita, si no alguna. Si ustedes la pueden ver, porque además hay lluvia de estrellas y todo, si se puede ver en las zonas donde no hay contaminación, visual, contaminación lumínica, claro. ¿No? Y está, precioso, es un espectáculo gratuito, por cierto, pero todo bien, entonces.
1: Afortunadamente bien.
0: A ti no salió pelo, ni garras, ni
1: no
0: nada.
1: No me ha salido todavía, no me he dado cuenta.
0: Un hombre serio que vino desde su casa.
1: Pelo en pecho, nada más.
0: Lomo plateado.
1: Eso sí.
0: Bueno, Alex Cervantes en los deportes, servidor Iñaki Manero, contigo hasta las 10 de la mañana, aquí en Panorama. Alex Villalbazo estará con nosotros a partir del lunes, y vamos al tráfico y clima cada 15 en 88.9 Noticias. Wendy Limbero, hola Wendy.
2: Buenos días, querido Iñaki, muchísimas gracias, y amigos del auditorio, recuerden que hoy no circulan los autos con holograma 1 y 2 de verificación, con engomado verde y terminación de placas 1 y 2. No le cambien, ya vuelvo con más información vial.
1: Muchas gracias, ya son las 6 de la mañana con 4 minutos. Fíjense que 5 presuntos extorsionadores fueron detenidos en flagrancia durante una reunión que organizaron con mutualidades en la colonia San Elías, en Guadalajara, Jalisco, donde presuntamente se establecerían las condiciones para efectuar pagos de 35,000 pesos mensuales por cada organización para permitirles seguir funcionando. Durante el operativo fue asegurado el inmueble, 3 vehículos, 7 teléfonos celulares y documentación relacionada con mutualidades y sus colaboradores. Habría que explicar que las mutualidades son estas asociaciones que conceden coberturas similares a las aseguradoras, pero solo para integrantes que generalmente son de un gremio en común. Vamos con más información. Fue localizado el cuerpo sin vida de Abisaid Alejandro Martínez Arias, policía del municipio de San Juan Nuevo. Esto es en Parangaricutiro, en Michoacán, luego de que se reportó su desaparición este miércoles. Sus restos se encontraban a orillas de la carretera Uruapan-Gabriel Zamora y estaban acompañados de un presunto narcomensaje, además de que presentaban indicios de tortura. Por otra parte, en el municipio de Naco, Sonora, continúa la emergencia ambiental tras el descarrilamiento de un tren de Ferromex la madrugada del domingo, que dejó un derrame de alrededor de 59,000 litros de hidrosulfuro de sodio en el ejido Cuauhtémoc. Autoridades de los tres niveles de gobierno mantienen trabajos de inspección y muestreo del suelo, agua y medio ambiente, mientras que trabajadores de Grupo México continúan con el retiro del material y la infraestructura afectada. En más información, autoridades municipales de Rosa Morada, Nayarit, desplegaron personal para atender a pobladores de la comunidad de Teponoaxtla, al norte del estado, luego de que sus casas se inundaron a causa de los desbordamientos derivados de las recientes lluvias, por lo que fueron distribuidos suministros con alimentos y colchones, además de que se realizó el retiro de muebles dañados y continúa el conteo de viviendas afectadas. Ya son las 6:06 a.m. La muerte de la adolescente Dafne Zapata en una academia militarizada y otros casos más que han tomado relevancia ya tuvieron consecuencias a nivel nacional. Mónica Barrera.
3: De supuestas instituciones que se ostentan como militares o militarizadas, el secretario de Educación Pública, Mario Delgado, comunicó a las autoridades educativas que para el inicio del ciclo escolar 2026-2027, el próximo 31 de agosto, deberá garantizarse que ninguna institución preste servicios educativos bajo la denominación o modalidad militarizada, militar o castrense, o cualquier otra análoga que haga referencia a la institución o disciplina de carácter militar. En los casos en que se detecten instituciones que operen bajo este tipo de denominaciones o modalidades, procederá a la suspensión de sus actividades y deberán iniciarse los procedimientos administrativos correspondientes para su clausura definitiva. En 88.9 Noticias, Mónica Barrera.
1: Gracias, Moni. 6:07 a.m. En otra información, acusa el partido político Movimiento Ciudadano opacidad en el portal de gastos del gobierno capitalino por la justa futbolera. Joana Flores.
4: En el Congreso de la Ciudad de México, Movimiento Ciudadano acusó falta de transparencia en el portal de gastos de las obras del Mundial 2026. El coordinador del partido, Royfi Torres, señaló que la plataforma no detalla contratos, empresas, ubicaciones, permisos ni avances de las obras. Aseguró que existe una diferencia de casi 6,000 millones de pesos entre los 23,000 millones reportados en el portal y los 28,967 millones que aparecen en datos abiertos del propio gobierno. La bancada presentó un exhorto para transparentar el ejercicio de los recursos. Para 88.9 Noticias, Joana Flores.
1: Recuerda que puedes consultar más acerca de este y otros temas en nuestra página www.889noticias.mx. Son las 6:07 a.m. y hay personas detenidas por el caso de los despojos inmobiliarios en la colonia del Valle, aquí en la Ciudad de México. René Ponce.
5: La Fiscalía General de Justicia de la Ciudad de México aprendió a Virginia N. y Diana N. por su probable participación en el delito de despojo relacionado con hechos ocurridos en un inmueble ubicado en la colonia del Valle, en la alcaldía Benito Juárez. Agentes de la Policía de Investigación las localizaron y aprendieron en la colonia Doctores, alcaldía Cuauhtémoc. Posteriormente, fueron trasladadas al Centro Femenil de Reinserción Social Santa Marta, Catitla, donde quedaron a disposición de un juez de control. Según las investigaciones, el 21 de julio pasado, las dos mujeres ingresaron y ocuparon de manera ilegal el inmueble ubicado en Cerrada de Matías Romero número 18, por lo que el 25 de julio la fiscalía aseguró el inmueble. Para 88.9 Noticias, René Ponce Hernández.
1: Gracias, René. 6:08 a.m, tiempo de deportes. Alex Cervantes, buenos días, Alex.
6: Gran jueves para todos. Arrancamos con información del premundial de fútbol sub-20 de la CONCACAF. Santiago Sandoval, jugador de Chivas, fue operado con éxito del cuarto dedo de la mano derecha. Este jueves, México enfrenta a Guatemala en el Estadio Cuauhtémoc a las 19 horas. Javier Chicharito Hernández fue presentado como jugador del Atlético Dallas de la USL, segunda división de los Estados Unidos. Y Renata Zarazúa libró la primera ronda del torneo de Memphis WTA 250 previo al abierto de los Estados Unidos. Por ahora es todo en la información deportiva.
1: Gracias, Alex. Seguiremos contigo un poquito más adelante. Ya son las 6:09 a.m. Vamos a ver lo más importante del tráfico y clima. ¿Cómo están las calles de la Ciudad de México? Buenos días, Gwendolyn Vera.
2: Querido Pepe Toño, muchísimas gracias. Y amigos del auditorio, cuidado porque hay un accidente de tractocamiones y hay reducción de carriles sobre la autopista México-Querétaro con dirección a Querétaro. No le cambien, ya vuelvo con la información vial.
0: De la mañana con 9 minutos, casi con 10, estás en Panorama Informativo en 88.9 Noticias, información que sirve por iHeartRadio. Esta mañana contigo, Pepe Toño Morales, Alex Cervantes, servidor Iñaki Manero, contigo hasta las 10 de la mañana, 5580-255-889 WhatsApp, para que nos cuentes, nos platiques lo que tú quieras, desde denuncia ciudadana hasta mañanita sin potrillo. Aproveche la promoción solo por hoy y mañana, aproveche la promoción mañanita sin potrillo. El talkback por Eja Radio también, tu mensaje de voz, sin duda alguna. Gracias, gracias por sintonizarnos y un saludo muy, muy grande a toda la gente que nos escucha también a través de iHeartRadio en México, en sus fronteras y todos lados, porque si tú te inscribes en iHeartRadio aquí en México, nos puedes escuchar donde quieras. Puedes ser en Canadá, en Estados Unidos, en Centro, en Sudamérica, en todo el territorio de México, hasta en Zimbabue nos escuchas por iHeartRadio. El otro día nos escribieron desde Kenia, nos mandaron ahí unas postales preciosas ahí de jirafas y safari fotográfico, más padrísimo. Saludos, saludos a todas las personas que nos están sintonizando, no importa la hora que sea. ¿Qué nos dice el Servicio Meteorológico Nacional? El monzón mexicano, estas lluvias que le vienen muy bien a la agricultura, pero también pueden provocar inundaciones y al deslaves en carreteras, en fin, para tomarlo con mucha consideración. El monzón mexicano está sobre el noroeste del país en interacción con inestabilidad en la atmósfera. ¿Qué trae esto? Pues bueno, se traduce en lluvias fuertes a muy fuertes, descargas eléctricas, Sonora, Chihuahua, Durango, Sinaloa, además de chubascos en Baja California Sur. Viene bien para las cosechas, eso sí es cierto, porque es una zona muy productiva en cuestión de hortalizas, en cuestión de alimentos, pero otra vez también el tema de la inundación y el tema de los problemas carreteros. Por otra parte, una circulación le llaman ciclónica. Bueno, ¿esto qué quiere decir? También en el interior del territorio nacional y se une con la onda tropical número 22, que está sobre el Golfo de Tehuantepec, en Oaxaca, en el sur de la República Mexicana, nos va a traer lluvias puntuales intensas. ¿En dónde? En Chiapas, en Tabasco. Chubascos, lluvias fuertes, descargas eléctricas en la zona occidente, toda la zona de Michoacán, la zona de Jalisco, en el centro, en el oriente, el sur, sureste de México, incluyendo también la península de Yucatán. Temperaturas, mucho calor, temperaturas superiores a 45 grados Celsius en el noreste de Baja California y el noroeste de Sonora. Y va a prevalecer la onda de calor en Baja California. Mucha atención también, los golpes de calor, las deshidrataciones en el norte de Chihuahua, en el este y el noroeste de Durango, Nuevo León, Tamaulipas, Veracruz, Oaxaca y Chiapas, aunado con las lluvias que les acabo de platicar. Vamos a iniciar precisamente en el occidente con el clima y la de 8. Nos vamos a Guadalajara con 17 grados Celsius en este momento y le gorreamos el primer cafecito del día, Martín Beltrán. ¿Cómo estás, Martín? Muy buenos días.
7: Iñaki, buenos días. Efectivamente, amanecemos a 17 con cielo despejado. No ha llovido en las últimas horas. La máxima hoy será de 29, pero hay pronóstico de lluvia para la tarde-noche. En Gómez Farías y Teocaltiche se registra la mínima con 8. Las máximas serán en Bolaños y Autlán con 39. Este es el panorama.
0: La de 8 en Jalisco, Martín.
7: Una fuga de gas LP ocurrida en un edificio de la avenida Américas en la zona financiera de Guadalajara ocasionó la evacuación de al menos 1,600 personas. Una resultó lesionada. Protección Civil y Bomberos de Guadalajara informó que atendieron el reporte de una fuga de gas en un tanque con capacidad de 5,000 litros. Las maniobras para un cambio de válvula se salieron de control, lo que provocó la fuga y la alerta momentánea. Este es el panorama.
0: Bueno, por lo menos fue momentánea. Gracias, Martín Beltrán, desde Guadalajara, Jalisco, donde nos escuchas a través de iHeartRadio. Pegamos un brinco, ya ven que nos encanta andar pegando brincos tan temprano, y llegamos hasta Tuxtla Gutiérrez, la capital de Chiapas. Le gorreamos un cafecito de altura a Fer Cantón con 21 grados Celsius. Buenos días, Fer.
8: ¿Qué tal, Iñaki? Muy buenos días. Hoy en Chiapas habrá lluvias puntuales intensas y temperaturas de hasta 40 grados. En Tuxtla Gutiérrez, cielo despejado, pero con probabilidad de lluvia por la tarde y una temperatura máxima de 33 grados. Así es clima en Chiapas.
0: La de 8 en Chiapas, Fer.
8: Con gusto, al menos un centenar de unidades del transporte colectivo estarían prestando servicios de manera irregular en diversas rutas de Tuxtla Gutiérrez. Esto lo denunciaron representantes de transportistas organizados, quienes señalaron que el problema del pirataje continúa creciendo y afecta las operaciones de los concesionarios. De acuerdo a lo que dijeron, rutas irregulares se presentan principalmente en las rutas 30, 54, 61, 77, entre otras, además de otras rutas conocidas como rojas.
0: Gracias, Fer Cantón, desde Tuxtla Gutiérrez, Chiapas.
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1: Traguito de café para ver el Tecnicolor, 6:18. Estás en Panorama Informativo en 88.9 Noticias. Información que sirve por iHeartRadio, Pepe Toño Morales, Alex Cervantes, servidor Iñaki Manero, contigo hasta las 10 de la mañana. Les decía, lluvias muy fuertes con puntuales intensas en Chiapas, ya nos decía Fer Cantón, en Tabasco también, toda esta zona, muchos saludos también a todos los amigos. Lluvias fuertes, puntuales muy fuertes en Sonora, en Chihuahua, en Oaxaca, en Veracruz, el sur del estado, por ahí por la zona de Coatzacoalcos también. Lluvias chubascos con lluvias puntuales en Durango. Y bueno, y buena parte de la República Mexicana, estaba viendo el mapa y se salvan bien pocos lugares, Nayarit, Jalisco, Colima, Michoacán, Guanajuato, Ciudad de México, desde luego, ayer también vaya lluvia que cayó Estado de México, Guerrero, Norte, Puebla, Campeche, intervalos de chubascos, lluvias aisladas en Coahuila y Nuevo León, es que de repente también hay lluvias que nada más se concentran en una partecita chiquita. Ayer saliendo de aquí, 3 de la tarde, llovió poquito aquí en la zona de Lomas de Chapultepec. Y yo saliendo a las 3:15 de la tarde de aquí, pues enfilé rumbo a Santa Fe. Y una parte de Paseo de la Reforma hasta llegar a lo que es el puente Conafrut, ¿no? El que sale ahí a Santa Fe. Inundado. Acababa de llover, acababa de diluviar. O sea, increíble.
2: En cuestión de minutos,
1: pues ni cuenta me di. Sí, ¿no? Pues ya había acabado de llover. Pero todo estaba empapado, inundado, había charcos por todos lados y pues, ¿qué pasó aquí? ¿No? Sí, ¿qué tubería se reventó?
2: Es increíble, ¿no? La diferencia de un espacio a otro.
1: Sí, pero
2: llueve y calor.
1: Así microclimas,
2: sí,
1: ¿eh?
2: Sí.
1: Increíble, así que tomen sus precauciones. 6:19, seguimos con nuestro recorrido por la República Mexicana. Vámonos a Cancuncito con 28 grados, saludamos a Carlos Mendieta. ¿Cómo está, Charlie? Muy buenos días.
3: Muy buenos días, Iñaki, qué gusto saludarte a ti y al auditorio. Te platico que amanecemos con 28 grados, bastante calor, mucha humedad, un 90% de humedad. ¿Va a llover? Bueno, al menos eso es lo que dice el pronóstico, aunque hemos tenido una temporada de lluvias bastante secas, hay probabilidades incluso a las 2 de la tarde del 30% de algunos chubascos. Iñaki, la temperatura más alta de 31 grados centígrados para las 12 del día.
1: La de 8 en Quintana Roo, Carlos.
3: Mira, importantes esfuerzos hace el Ayuntamiento de Benito Juárez con el monitoreo y la protección durante la temporada de anidación de la tortuga, pues con el objetivo de preservar esta especie. Los corrales de cuidado fueron instalados en Playa Delfines para proteger a las tortugas en la temporada de anidación. Se pretende, bueno, que comprende de mayo a diciembre. Se cuenta con alrededor de 48 corrales, Iñaki, de protección, 4 de ellos ubicados en esa playa. Hasta la fecha se han resguardado, chécate el dato, 5.213 nidos con 607.856 huevos protegidos. Estos, bueno, son el resultado de trabajos a los 12 kilómetros de costa desde Punta Cancún a Punta Nizuca. Así el panorama con las tortugas, se le dice a la población también que respete mucho estos nidos, Iñaki.
1: Totalmente, hay, nada más así como dato rápido, hay 7 especies de tortuga marina en el mundo, 6 de estas 7 anidan en México, y de estas 6, 4 en Quintana Roo, para que vean nada más la riqueza natural que tenemos, y hay gente que sigue neceando en construir donde no se debe de construir y hacer tonterías. Entonces hay que cuidarlo, es parte de nuestra riqueza natural. Muchas gracias, Charlie. Carlos Mendieta desde Cancún, Quintana Roo, 93.1 Mix. 15 grados Celsius, brincamos hasta la capital de Veracruz, en Jalapa, y desayunamos con Vero Huerta. ¿Cómo estás, Vero? Muy buenos días.
4: Muy buenos días, Iñaki, te invitamos un cafecito. Bueno, pues amanecemos con 15 grados, tendremos una máxima de 25, será un día con sol. Es el tiempo, Iñaki.
1: Y la de 8 en Veracruz, Vero.
4: El hongo fusarium en las hojas de cañaverales se intensificó con las lluvias perennes de junio y lo que va de julio. Y si anteriormente una hectárea de tierra producía entre 120 y 150 toneladas de caña, ese amarillamiento merma la producción entre un 30 y 40% del peso total. Esto lo señalaron los productores que entregan en el ingenio azucarero el modelo localizado en La Antigua y La Gloria en Úrsulo Galván. ¿Qué piden? Pues que las autoridades del gobierno federal y del gobierno de Veracruz volteen a verlos porque se pone en peligro la producción de caña. Esa es la información, Iñaki.
1: De acuerdo, muchas gracias, Vero Huerta, desde Xalapa, Veracruz, ahí donde uno se puede desayunar unos huevitos con mole de jico, que es una verdadera maravilla. Ay, chulada. Bueno, 14 grados, llegamos a Ciudad de México con mi amigo René Ponce. ¿Cómo está, René? Buenos días.
5: ¿Qué tal, amigo Iñaki? Efectivamente, 14 grados centígrados. Mañana agradable este día en la capital. Para la tarde se espera una temperatura máxima que oscila entre los 25 y los 27 grados centígrados. Continuará lloviendo, Iñaki.
1: La de 8 en la Capirucha, René.
5: Pues ayer una noche muy violenta, se registra la primera ejecución, la que te voy a narrar. Policías de la Secretaría de Seguridad Ciudadana capitalina tomaron conocimiento de un hombre de 27 años de edad, derivado de una agresión directa, perdió la vida por impactos de arma de fuego al interior de un estacionamiento localizado en la calle Lago Viedma, en la colonia Argentina Antigua. Es la alcaldía Miguel Hidalgo. De acuerdo con los primeros reportes, el hombre integrante del grupo delictivo de los Gregory convivía con otras personas en este sitio. Al lugar ingresa un sujeto con casco de motociclista, efectúa disparos de arma de fuego y huye a bordo de una motocicleta en la que ya lo esperaba el conductor. La zona fue acordonada. Se dio parte a la gente del Ministerio Público para los peritajes correspondientes, en tanto se dio seguimiento por medio de las cámaras de videovigilancia a la motocicleta en la que huyeron los agresores. Apenas concluía esta situación violenta, se registran dos ejecuciones más que te voy a narrar en el reporte policíaco, Iñaki.
1: Uf, complicado. Entonces, en un ratito más nos platicas. Gracias, René Ponce, en Ciudad de México. Nos vamos de volada al Estado de México, donde los niños nacen con chamarra. Sonia Vilchis, 10 grados Celsius. ¿Cómo estás, Sonia?
6: Hola, ¿qué tal, Iñaki? Muy buenos días. En efecto, comentarte que van a continuar los días fríos en esta capital del Estado de México, aunque hoy será un día mayormente despejado con una temperatura máxima de 21 grados y no se espera la presencia de lluvias durante esta tarde, Iñaki.
1: La de 8 en el Estado de México, Sonia.
6: Comentarte que elementos de la Dirección General de Seguridad y Protección de Toluca detuvieron a tres hombres acusados de sustraer cableado perteneciente a la infraestructura del tren interurbano México-Toluca. La captura se concretó en la delegación El Seminario luego de que fueran sorprendidos manoviando la estructura elevada. De acuerdo con el informe, los hechos se dieron sobre la avenida Las Torres y la calle Lago de San Andrés. Iñaki, así la información.
1: Te agradezco muchísimo, Sonia Vilchis, desde Toluca, la capital del Estado de México. Una tortita ahí de la vaquita.
2: ¿No? Fuera del estadio de Toluca.
1: Como sí, afuera también del estadio de la Bombonera. Yo siempre le voy a decir la Bombonera.
2: Sí, no, pues es que sí se conoce también, ¿eh?
1: No, pero ahí en los arcos, ahí en Toluca, donde está la vaquita, una tortita de chorizo, que son una verdadera maravilla. Al rato seguimos nuestro recorrido, un momentito más, estás en 88.9 Noticias, información que sirve y por iHerario, Pepe Toño Morales, que responde en XA.
2: @TMorales@Cervantes_
1: Iñaki Manero. Continuamos, 5580-255-889, mensajes de texto desde tu celular, Panorama.
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1: Las 6:30 a.m. estás en Panorama Informativo en 88.9 Noticias, información que sirve por iHeartRadio, Pepe Toño Morales, Alex Cervantes, Iñaki Manero. Ya nada más para terminar nuestro recorrido, teníamos pendientes, vamos a Acapulquito, regresamos otra vez al Pacífico Mexicano. Saludamos en la Bahía de Santa Lucía con 26 grados, Adriana Covarrubias. ¿Cómo estás, Adriana? Buenos días.
2: ¿Qué tal, Iñaki? Buenos días. Buenos días, auditorio. La máxima será de 33 grados. Se tendrá cielo soleado y lluvias a partir de las 4 de la tarde. También lluvias en municipios de la región de la montaña, Cosa Chica y Cosa Grande, a partir de la medianoche.
1: Regálanos la de 8 en Guerrero, Adriana.
2: Sí, te comento que turistas denunciaron ante autoridades de los tres niveles de gobierno los abusos que se cometen por el cobro de consumo de alimentos y bebidas en restaurantes que se ubican en la zona de playa, así como el alto costo en mobiliario, donde el uso de sombrillas y toldos, su precio es de 250 hasta 500 pesos. Durante un recorrido con autoridades de CAPTA, Profeco y la Procuraduría del Turista del Estado por las playas Papagayo, Hornos y Carabalí, los visitantes denunciaron que los empleados de los restaurantes ofrecen servicio con doble carta de precios, ya que presentan una antes de hacer el consumo y otra después de que se solicitó la cuenta. Es el reporte.
1: Qué raro, qué trácalas. Primero sí. Te presento.

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1: Que nos regala la meteorología Nueva York, paisanos que nos escuchan por iHeartRadio, 21 grados en este momento, mayormente nublado, allá en la Gran Manzana, máxima de 25, mínima de 20, tenemos 70% de posibilidad de lluvia. Los Ángeles también está muy nublado, 20 grados Celsius, máxima de 30, mínima de 20, va a ser calorcito, pero con nublado se va a empezar a despejar a partir de las 10 de la mañana y un día completamente californiano. También en el Bajío, en León, Guanajuato, 16 grados, la máxima 29, la mínima de 16 grados Celsius. En este momento tenemos 16 y prácticamente despejado hasta la tarde, por ahí de las 3 de la tarde, 35% de posibilidad de lluvia. Paisanos que viven en Chicago, que nos escuchan por iHeartRadio, 19 grados Celsius, está soleado, máxima de 29, mínima de 17. Así va a estar el día hasta por ahí de las 11, 12 del día, se va a empezar a nublar. Para mañana viernes, hay un 80% de posibilidad de lluvia, y en Tijuana, San Diego, igual que Los Ángeles, completamente nublado en este momento, así va a estar hasta las 10 de la mañana, donde va a empezar a salir el sol, se va a despejar el día. Para los amigos que nos escuchan en Canadá, en Vancouver, 14 grados Celsius, nublado, también nublado, a medio nublado, no hay mucha posibilidad de lluvia por allá, la máxima de 23, mínima de 14, y en Quebec, del otro lado de Canadá, la zona quebecoa, 17 grados, está completamente soleado, máxima de 24, mínima de 10, aprovechando el breve verano de esa zona del mundo. Las 6:35, tráfico y clima cada 15 en 88.9 Noticias. Wendy Vera, Wendy.
2: Iñaki, muchísimas gracias. Y amigos del auditorio, hay reducción de carriles en República de Brasil pasando Donceles debido a obras. No le cambien, en unos minutos más información vial.
3: Gracias, ya son las 6:35. Tras una larga operación de fuerzas de seguridad, fueron desarticulados dos células dedicadas al huachicol en el Estado de México. René Ponce.
4: Durante la realización de 23 órdenes de cateo, integrantes del Gabinete de Seguridad Federal capturaron a 17 presuntos delincuentes y desarticularon las células delictivas de Los Patrones y Los Rebollo, integrantes del grupo criminal de Don Checo, dedicado al robo de hidrocarburos en el Estado de México. Las investigaciones permitieron establecer que esta organización es encabezada por Ciro N., alias Don Checo, quien fue detenido en junio de 2025. El control de las actividades ilícitas fue asumido por Mauricio N., alias El Burras, detenido en abril de 2026. Posteriormente se identificó a Andrés N., alias El Patrón, como uno de los posibles responsables de dar continuidad a las operaciones delictivas. La organización mantenía presencia en los municipios de Chimalhuacán, Ecatepec, Jaltenco, Nextlalpan, Tecámac y Tonanitla, en el Estado de México. Para 88.9 Noticias, René Ponce Hernández.
3: Ya son las 6:36. Fíjense que hay sospechas de que el inmueble asegurado allá en Vallarta era un centro de entrenamiento criminal. ¿Quién lo dice, Martín Beltrán?
5: La Coordinación Estratégica de Seguridad de Jalisco informó que existen indicios de que el rancho asegurado por autoridades federales y estatales tras un enfrentamiento con civiles en la carretera Las Palmas en Puerto Vallarta era utilizado como un posible campo de entrenamiento para nuevos integrantes de grupos delictivos. Señala que los objetos localizados durante el operativo permiten suponer que el inmueble era empleado para actividades de adiestramiento. Durante la inspección del rancho, autoridades localizadas realizaron tres camionetas abandonadas, cartuchos útiles, cargadores, ponchallantas y diverso equipo táctico. Para Panorama Informativo desde Jalisco, Martín Beltrán.
3: Gracias, ya son las 6:37. Desplegarán a la Guardia Nacional y a la Policía Estatal de Morelos para resguardar a atletas del Maratón Rover México Cuernavaca. Armando Arteaga.
6: Ante la inseguridad que enfrentan las carreteras y veredas entre la Ciudad de México y Morelos, el maratón más antiguo del país realizará su edición 71, el que estará custodiado por la Guardia Nacional y elementos de la Policía Estatal de Morelos. Así lo dio a conocer el general de la Guardia Nacional, Ruz Peñalosa.
7: Se va a desplegar personal en los puntos más sensibles de la ruta, los más aislados.
6: Por su parte, el secretario de Turismo de Morelos, Altafi Valladares, apuntó.
8: Vamos a vincular a la Secretaría de Seguridad Pública y Atención Ciudadana del Estado para que también se sume a los esfuerzos de coordinación.
6: La carrera será el 11 de octubre con la participación de 1,000 atletas que saldrán del Monumento del Caminero en la Ciudad de México. Terminará en el Estadio Centenario de Cuernavaca. Para 88.9 Noticias, información que sirve, Armando Arteaga.
3: Son las 6:38. Kareli Ruiz publicó un comunicado sobre el robo violento que sufrió en su casa en Nuevo León. Lalo González.
9: Kareli Ruiz y su esposo, el DJ John Echeverry, buscarán llegar hasta las últimas consecuencias contra las personas que entraron a robar a su casa ubicada en San

0: Nicolás de los Garza, Nuevo León. Así lo indicó la misma creadora de contenido a través de un comunicado que compartió en su cuenta de Instagram el miércoles por la noche. En el texto, Carelli agradece las muestras de cariño del público, a quienes indicó que ella y su familia se encuentran bien. Relató que unas personas entraron a robar a su casa y que atentaron contra su tranquilidad y seguridad. En el comunicado se lee esto: lo material puede recuperarse, pero nadie tiene derecho a irrumpir en tu hogar y hacer pasar a una familia por una situación así. Para 88.9 Noticias, Lalo González.
1: Son las 6:38 PM, tiempo de Deportes. Alex Cervantes.
2: Quinto día de actividades de los Juegos Centroamericanos y del Caribe en Santo Domingo. Alejandra Valencia y Matías Grande ganaron medalla de oro en arco recurvo mixto e individual. Mariana Malpica se despide de sus últimos juegos como máxima medallista, sumando 5 de oro en gimnasia rítmica. Alejandra Ramírez y Cynthia Clemens, oro y plata en tiro deportivo. Y este jueves se disputarán las finales en el racquetball. México continúa en primer lugar del medallero con más de 152 preseas, seguido de Colombia y de Cuba. Hasta aquí la información deportiva.
1: Gracias, Alex Cervantes. Recuerda, seguimos contigo, somos Iñaki Manero, Alex Cervantes y Pepe Toño Morales por 889noticias.mx. Vamos también a lo más importante del tráfico y clima como cada 15 minutos. Contigo, Wendolyn Vera. Wendy.
3: Pepe Toño, muchísimas gracias. Y recuerden que se implementan carriles reversibles en Río de la Loza y su continuación Fray Servando Teresa de Mier, de Topacio y hasta Vértiz. No le cambien, en unos minutos más información vial.
4: 6:40 PM, vámonos con la trivia de ayer. ¿Qué invento de finales del siglo XVIII fue creado para ayudar a la democratización de la sociedad? O sea, todo el mundo era igual con este invento, ricos y pobres ante su creación. Villalbazo andaba de escéptico, no, ¿cómo puede ser un invento que es? Pues sí, sí fue. A finales del siglo XVIII, los miembros de la Asamblea Nacional en Francia, luego de la Revolución Francesa, cuando se pusieron, se levantaron, tomaron la Bastilla, etcétera, etcétera, encontraron una forma más democrática e igualitaria para las ejecuciones de la gente indeseable: la guillotina.
1: Para todos.
4: Se inventaron la guillotina, que fue un invento multidisciplinario, fue un invento entre alemanes y franceses, y el que lo propuso fue un médico que se llamaba Ignace Guillotin. De ahí viene la palabra guillotina, ¿no? Finalmente. Él no la inventó, pero sí fue de los que la promovieron, ¿no? Okay. Dentro de esta Asamblea Nacional Francesa. Entonces ahí empezaron a rodar cabezas de ricos, de pobres,
1: literalmente,
4: de todos, de científicos, todo. Todo era ejecutado. Hasta 1977 dejó de utilizarse la guillotina.
1: ¿1977?
4: Tan reciente, así.
1: Siglo pasado apenas.
4: O sea, Star Wars ya estaba en cartelera cuando cayó la última cabeza por guillotina en Francia, ¿no?
1: Todavía no nacía yo, pero sí, yo me imagino.
4: Sí, no, claro, pues tú eras un óvulo descarriado.
1: Yo creo que sí.
4: 6:41 PM, vámonos con la trivia de hoy. Hoy es jueves, trivia de palabras. ¿De dónde vienen? ¿De dónde vienen las palabras que usamos todos los días? ¿Qué tiene que ver los perros, los perritos, perritos, perrotes, perrillos, con el tema del calor que estamos viviendo en esta temporada? Y ahorita platicábamos en el reporte meteorológico, ¿no? ¿Cómo iba a estar el calor? Que iba a estar rudo, temperaturas máximas superiores a 45 grados en Sonora, en California, en fin. Va a estar haciendo mucho calor además de la lluvia. Estamos en plena temporada de calor. ¿Qué tiene que ver los perros con la forma en que nombramos, o una forma de nombrar el calor que estamos viviendo? Ayúdanos con esta trivia, www.889noticias.mx, WhatsApp 5580-255-889 y el TalkBack a través de iHeartRadio, mensajes de voz.
1: Esto tendría que ver con alguna reacción de los caninos ante una situación de calor extremo, ¿no?
4: No.
1: O tal vez por imitación, que lo vemos y decimos, ay, calor, ¿no? No tiene nada que ver.
4: No tiene nada
1: que ver. Y ellos se ven afectados también, igual que nosotros.
4: Claro, sí, claro, ¿no? Por supuesto, me queda claro. ¿No? Por eso hay que ponerles unos potecitos de agua a los perritos ahí en la calle, porque pobrecitos.
1: No, y también llevarlos a pelar, porque sufren mucho con el calor, pero bueno.
4: Déjenlos pasar a la sombra, no sean crueles, sí, por favor, sobre todo los callejeritos.
1: Entonces, es lo que tiene que ver entre los perros y el calor en cualquier parte.
4: ¿Qué tiene que ver los perros con una forma de nombrar esta temporada de calor que estamos viviendo?
1: Ok, la verdad es que son muy pocos datos, señor Iñaki Manero, pero tendré que buscarle y tendré que empezar
4: Hay una disciplina científica involucrada.
1: Ok,
4: un dato. Ahí está más, como pista.
1: Lo cual agradezco.
4: Ya, pues para que no se ande quejando de que no damos
1: pistas. Por favor.
4: Pistas tempranas, como el otro día le di como 50 a Villalbazo, para que, es la única forma en que le atine, pero bueno, en fin. ¿Verdad, productora? Si luego anda diciendo, si yo la saco del estadio y la bateo de hit y no sé qué. Pues que no lo ayudamos, no pasa nada, pero bueno.
1: ¿Una disciplina cómo?
4: Científica. Una disciplina científica.
1: Perfecto. Me he entendido y anotado como.
4: Ahí está. Muy bien.
1: Entonces
4: para que por favor. Pistachón. Ahorita no me recordaste que había una. Hay un meme.
1: Ajá.
4: Hay un meme de. Está Ulises o Odiseo de la película La Odisea, ¿no? Y al lado está Mafafa Musguito. Entonces dice Odisea Burbujas, ¿no?
1: Sí.
4: Se la mando a mi hijo y me dice, pa, no le entendí. Entonces,
1: no, pues es que
4: entonces, generacional. No.
1: Sí.
4: Entonces ya le tuve que dar todo el contexto de que había un programa en los 80. Pues ya perdió el chiste, ¿no?
1: Sí, no
4: ya cuando tienes que dar el contexto y explicar.
1: Ahí sí, ya no le entienden, pues, y se te quedan viendo con cara de.
4: Sí, ¿qué? Odisea Burbuja, y estará Mafafa Musguito, era una fotógrafa junto con Pistachón Zig Zag,
1: y se te sigue
4: reportero.
1: Viendo
4: pero qué bonito programa, sí, la neta, qué bonito programa. Sí. Muchísimas gracias a la gente que nos ha estado llamando ahorita vamos con la madrugada con mi amigo René Ponce y también algunas felicitaciones tempraneras, 6:44. Rápidamente comenzamos y después ya le seguimos con mi amigo René Ponce porque la madrugada estuvo muy violenta, mi amigo René.
5: Así es, mi amigo Iñaki, ya te contaba antes la primera ejecución, pues hubo dos más la noche de ayer en la esquina de Muitla Estila, en la colonia Victoria de las Democracias, en Azcapotzalco. Dos hombres iban a bordo de un auto compacto color negro, fueron baleados por dos sujetos que ya los esperaban. En el lugar se contabilizaron 7 casquillos percutidos, el copiloto resultó gravemente lesionado, mientras que el conductor, 35 años, murió en el lugar. Los agresores se dieron a la fuga. Iñaki.
4: Aguántame un segundito y ahorita seguimos con esta galería del terror, pues ni hablar, es lo que hay. Gracias, mi amigo René Ponce, con lo que pasa en la madrugada. Ahorita continuamos en Panorama.
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1: 6:48, 12 y serán las 7. 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Pepe Toño Morales, Alex Cervantes, servidor Iñaki Manero. Ya nos había advertido desde hace ratito mi amigo René Ponce que la madrugada estuvo muy violenta en el Valle de México, a pesar de que el discurso oficial es que todo está bajo control y todo está re bien. Bueno, pues aquí está su todo está re bien. Ya nos había empezado a comentar una ejecución ahí en Azcapotzalco, en la alcaldía Azcapotzalco, en la colonia Victoria de las Democracias, 7 casquillos percutidos, 2 hombres que iban a bordo de un automóvil compacto fueron baleados por 2 sujetos. ¿Qué sigue? ¿Qué sigue, mi amigo René? Regresamos contigo.
2: Pues siguiendo con este asunto de la violencia, Iñaki, a inicios de la semana la fiscal capitalina Berta Alcalde Luján informaba que las muertes violentas que se han registrado en Tepito, al menos 9 en los últimos 2 meses, tanto en el día como durante la noche, se deben a una disputa entre la Unión Tepito y la Antiunión. Anoche se registró una muerte más, ocurrió sobre la calle de Toltecas y Rivero, junto al mercado de los tenis. Un hombre de unos 30 años fue ejecutado a tiros por 2 sujetos que huyeron en una motoneta. En ninguno de los casos, estos 2 que te narro en el reporte policíaco y uno más previo en la nota de 8, en ninguno hubo personas detenidas. Por otra parte, hubo accidentes en la madrugada y en estos momentos también, mientras que en los primeros minutos de este jueves en el kilómetro 19, esto en dirección a la Ciudad de México, es la autopista México-Puebla, un tráiler con caja cerrada choca contra el muro de contención y la cabina queda prácticamente encima de las dovelas de concreto que divide ambos sentidos. Fue necesaria la presencia de una grúa para bajar el pesado vehículo y ponerlo sobre el pavimento. La circulación resultó afectada en los 2 sentidos. En estos momentos la circulación ya ocurre de manera normal, mientras que alrededor de las 4, kilómetro 29 más 900, es la autopista México-Pachuca en dirección a la Ciudad de México, exactamente a la altura de Ojo de Agua, Tecámac, Estado de México. Se registró el choque entre 2 camionetas de 3.5 toneladas en el carril esto de extrema izquierda. Quedó regada una gran cantidad de queso panela que venía en uno de los vehículos involucrados. Según versiones de testigos, a una de estas camionetas se le zafa una de las llantas, golpea a la otra y provoca un impacto entre ambas. Una grúa ya ha enganchado a una de las camionetas, la otra se espera que en breve también sea remolcada por otra grúa. Bomberos mexiquenses continúan en estos momentos realizando el retiro de este queso panela que pues vuelve resbaloso el pavimento. Hay que circular con precaución. 2 carriles de extrema izquierda se encuentran cerrados a la circulación, lo que ya te imaginas está provocando enormes filas en la México-Pachuca. Finalmente, cerca de las 4 de la mañana en el cruce de Horacio y Francisco Petrarca en la colonia Polanco en Miguel Hidalgo, se registró la caída de un árbol 15 metros de altura. No se registraron vehículos afectados, así como tampoco personas lesionadas. Bomberos capitalinos acudieron a este lugar, seccionaron este enorme tronco y liberaron la circulación en la zona, que se da en estos momentos con normalidad, Iñaki.
1: Oye, la fiscalía descubriendo el hilo negro. No, pues esto es la unión y la antiunión. Entonces, o sea,
3: unos a otros.
1: ¿Qué quiere que diga? Ay, muchas gracias, ya puedo respirar tranquilo, ¿no? Ah, pues fueron entre ellos, como siempre. Sí, pero en una de esas, pues también la bala perdida. A ver, todo esto abona la violencia, ¿no? Entonces no podemos minimizar el hecho y decir, ah, no, pues son los grupos del crimen organizado, entre ellos, se matan entre ellos. Como siempre han querido de minimizar.
3: Y cuando hay daños colaterales.
1: Exactamente. Ajá. Entonces, ¿qué? ¿No? Pero sí, descubriendo el hilo negro. No, pues es entre... Pues claro que es entre ellos.
3: Es que no debería de pasar ese tipo de...
1: Pero no debería de suceder. Ustedes deberían de checar que las cosas no sean así. Ah, no, pero bueno, se llenan la boca diciendo que ya bajó el índice delictivo. Pues aquí tenemos que no. Y a ver, ¿habrá algún día? Yo espero que antes de retirarme, que... Bueno, que va a ser dentro de muchos años, Dios quiera. Pero pedirle a mi amigo René que nos dé el reporte de la madrugada y diga, no, hoy no trabajé, no pasó nada.
3: No hubo nada.
1: No hubo nada, no hubo borrachazos, no hubo balaceados, no hubo descuartizados, no hubo colgados, no hubo... No pasó nada. Hoy,
3: qué gran deseo, pero la vida de la Ciudad de México es totalmente diferente.
1: Ojalá algún día no trabajaras el reporte de la madrugada, mi querido René. Eso quiere decir que la vida nos dio un respiro. Gracias, te mando un abrazo, 6:52. Y rápidamente, en el Congreso de Ciudad de México, ya quisieron trabajar.
3: ¿Sí?
1: Por los casos de despojo.
3: Ah, bueno.
1: Los casos de despojo que se denunciaron en varias alcaldías. Han querido incluso hasta hacer una ley Carlota, ¿no? Uh-huh. Por doña Carlota,
3: sí,
1: igual, la señora
3: que,
1: asesina.
3: En Chalco, ¿no?
1: Uh-huh. En Chalco, efectivamente. Para exigir acciones contundentes contra los delincuentes. Y lo que dijo Lisette Salgado Viramontes, que es la diputada por el Partido Acción Nacional, advirtió que pese a las reformas aprobadas por el Congreso para combatir el despojo y a la instalación de un gabinete especializado por parte del gobierno capitalino, que de repente sirven para dos cosas, uh-huh, los resultados siguen siendo limitados. Vamos a escucharla.
4: En noviembre del año pasado, este Congreso aprobó diversas reformas para combatir los despojos. Hoy, sin embargo, la ciudad enfrenta una realidad que la rebasa en este tema, porque de 2020 a la fecha se han registrado más de 25.000 casos, de los cuales menos del 2% han obtenido resolución judicial. Esta es una crisis que marca que el Estado está fallando en una de sus responsabilidades fundamentales, dar protección y certeza jurídica a las personas y sus bienes.
1: O sea, las personas que llegan a su casa y de repente, pues ya se le metió el séptimo de caballería, ¿no?
3: No, pues es que...
1: Y a ver, sácame.
3: Aprovechen que están de vacaciones y tienen todo un modo operandi. Sí. Van y tocan día uno, día dos, día tres, día cuatro. Cuando el día cinco no contesta nadie, es porque ya llegaron con camión de mudanza, con un señor que cambia las chapas, pero en cosa de 15 minutos, entraron y a ver, sácalos.
1: Y se acabó.
3: No, es...
1: Y no hay cómo sacar.
3: Es una pesadilla.
1: Y se puede llevar años.
3: Sí, no,
1: el proceso.
3: No. Ah, bueno, no te metas tú a golpearlos, a tratar de arrebatarles.
1: No.
3: Te la voltean.
1: Hasta que con el hartazgo de que vas con las autoridades, uh-huh, y nadie te hace caso. A ver, y no estoy justificando,
3: No
1: estoy justificando lo que hizo doña Carlota, pero sí se entiende el hartazgo de la gente.
3: Claro.
1: Que llegan a instancias de violencia y pasa lo que pasó, ¿no?
3: Sí, pues es
1: su familia está en la cárcel, ella pues salió por cuestiones de edad, ¿no?
3: Uh-huh, sí.
1: Pero, mató a dos de la familia, bueno, sí lo sacó, pero pues en qué condiciones.
3: No,
1: y con las patas por delante.
3: Tiene que pagar.
1: Bueno, y también le piden al gobierno capitalino, a la Secretaría de Seguridad Ciudadana y a la Fiscalía, actuar con mayor fuerza en el combate a este delito y proteger a las víctimas. Vamos a seguir escuchando a la diputada.
4: Hacemos un llamado a las autoridades de seguridad, gobierno y procuración de justicia de esta ciudad para que actúen con mayor fuerza en el combate de este delito. Protejan de manera efectiva a las víctimas y actúen contra quienes fomentan esta práctica, en especial si son servidores públicos o notarios.
1: Pero fíjate, aquí lo curioso es que no solamente legisladores del PAN, sino también de diputados de Morena, ¿no?
3: También se
1: juntaron. O sea, esto
3: se
1: unió.
3: Sumaron.
1: Uh-huh. Y qué bueno, porque esto quiere decir que pues no es no por sistema, sino porque están viendo la lógica dentro de impulsar este tipo de leyes que hagan que las cosas sean más rápidas y que se haga justicia, ¿no? Y que la gente que invadió y se metió en tu casa, ¿no?, la saquen.
3: Que no llegues tú a encontrar tus posesiones tomadas por otras personas.
1: Exactamente, y no tengas que llegar a la violencia para poderlo sacar. Gracias. Seguimos en Panorama en 88.9 Noticias, información que sirve, y por iHeartRadio continuamos.
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13: Con mucho gusto, 7 de la mañana con un minuto.

0: 7 de la mañana con un minuto. Muy buenos días. 88.9 Noticias. Información que sirve por iHeartRadio. Panorama informativo transmitiendo en vivo. Jueves 30 de julio del 2026. Saludamos con muchísimo gusto aquí en tu casa de Montes Pirineos 770 en las Lomas de Chapultepec. Y aquí en cabina, si hubo presupuesto, Pepe Toño Morales.
1: Vamos sí, cómo no, hubo presupuesto, mi querido Iñaki. Muy buenos días, amigos del auditorio. Prácticamente cerrando este que es el séptimo mes del año y el segundo semestre se va como agua.
0: Saludos a todos mis compañeros de redacción, de producción, de controles de transmisión, de sistemas, de vigilancia, de espantabejas, de todos.
1: Sí, las abejitas que están aquí en la fuente.
0: Que están aquí en la fuente que nos dan.
1: No las espanten porque...
0: No, pero es que luego cuando tiene que estar lavando la fuente...
1: Movimiento involuntario.
0: Estaba un compañero no lavando la fuente... Y otro se la estaba espantando
1: para que no lo picara.
0: Pues ya que hacemos de todo, hay que saberle hacer de todo. Bueno, saludos a todos mis compañeros aquí de Grupo Asir y desde luego a ti, que nos haces el inmenso favor y el privilegio de escucharnos donde quiera que sea, en por iHeartRadio, en cualquier lugar también del universo conocido, cómo no, con mucho gusto. Mañanita sin potrillo, aprovecha la promoción hoy y mañana. Se va. 5580-255-889, Teresita Méndez. Buenos días a todos en Panorama. Me ayudan con una felicitación, por favor. Es para Yetro Romero, mi pareja. Cumplió 52 años. No, está bien, chavo.
1: Yetro es un chavalón.
0: Quiero decirle a Yetro que lo admiro mucho. Es un fantástico chef. Y me encanta compartir la vida con él. Y si se pueden, mañanitas de Pink Floyd o Black Sabbath. No sé Black Sabbath porque pues, me dan miedo, pero Pink Floyd, ahí están las de Pink Floyd, mira, suele. Las de Pink Floyd. Bueno. Felicidades al chef y que te haga muy rico de cenar, pues cómo no.
1: Imagínate.
0: A festejar, ¿no? Imagínate. Muy bien. Mara desde Chicago, aprovechando que hoy no fue día al paso, podré poner unas mañanitas con Pedrito Fernández, cómo no, ahí van, que suenen tan fuerte que lleguen hasta el cielo. Hoy es el cumpleaños de mi mamá y el primer cumpleaños sin ella. Mara, te mandamos un abrazo.
1: Un abrazo.
0: No, y no es sin ella, ¿eh? Ella te está acompañando.
1: Siempre, eso se queda. Alguien nos enseña que... Eso no se supera, se aprende a vivir con ese tipo de cosas y hay que seguir adelante.
0: Pero siguen con nosotros.
1: Así es.
0: Mientras no los olvides, siguen con nosotros. Y al rato les digo, hay un estudio muy bien interesante sobre eso, que al rato se los platico. Como si efectivamente la ciencia prueba que siguen dentro de nosotros. Bueno, al rato les cuento. Está bien bonito ese estudio. Sergio Cano, unas mañanitas con Kiss. Ay, ¿a poco Kiss?
1: Sí.
0: ¿Hizo mañanitas?
1: ¿Los setenteros?
0: ¿Kiss o será Chis? El de la tira cómica. Dice lo más que encontró, pero lo encontró. Mañanitas con Kiss para mi sobrino Sergio Luis Figueroa Cano, que cumple años el 21 de agosto, cumple 32. Díganle que lo amo y que es una gran luz para nuestra familia. Pues ya se lo dijimos, ahora falta que se lo digas tú, Sergio, y que haya mucho, mucho festejo.
1: Un abrazo.
0: Y mucha felicidad en
1: casa. Felicidades.
0: Abrazote. 7:04, tráfico y clima cada 15 en 88.9 Noticias. Wendy Limera, Wendy.
2: Querido Iñaki, muchísimas gracias. Y amigos del auditorio, servicios de emergencia laboran por un accidente sobre la autopista México-Pachuca a la altura de Ojo de Agua con dirección a la Ciudad de México. No le cambien, en unos minutos más información vial.
1: Y nos vamos con el panorama nacional porque autoridades de Salina Cruz, Oaxaca, comenzaron los trabajos de limpieza de hidrocarburos tras el derrame que afectó las playas Las Salinas del Márquez, Punta Conejo, Playa Brasil y Playa Azul en pleno periodo vacacional, por lo que además fue instalado el Comité de Coordinación Local del Plan Nacional de Contingencia para Derrame de Hidrocarburos y Sustancias Nocivas Potencialmente Peligrosas para definir más labores de contención y limpieza en las zonas afectadas. Por otra parte, en el municipio de Naco, Sonora, continuó la emergencia ambiental tras el descarrilamiento de un tren de Ferromex la madrugada del pasado domingo, que dejó un derrame de alrededor de 59 mil litros de hidrosulfuro de sodio en el ejido de Cuauhtémoc. Autoridades de los tres niveles de gobierno mantienen trabajos de inspección y muestreo del suelo, agua y medio ambiente, mientras que trabajadores de Grupo México continúan con el retiro del material y la infraestructura afectada. Por otra parte, la presidenta de México, Claudia Sheinbaum, informó que el Banco Mundial está interesado en participar en la estrategia de desarrollo económico a largo plazo llamado Plan México, el cual está diseñado para promover el desarrollo regional. El anuncio lo realizó luego de sostener una reunión en Palacio Nacional con el presidente del Grupo Mundial, Ajay Banga, y su equipo. Vamos con más información porque el Gabinete de Seguridad Federal ya analiza la detención de un comerciante de jugos que ocurrió durante un operativo realizado en Aguascalientes. René Ponce.
3: El Gabinete de Seguridad del Gobierno Federal informa que en atención a la solicitud de la gobernadora de Aguascalientes, Teresa Jiménez, respecto de una detención realizada en la capital del estado, se revisa el caso para verificar que la actuación del personal se haya realizado conforme a los protocolos y al marco legal aplicable. Se trata de la detención del comerciante dedicado a la venta de jugos y empleado de un club campestre, Felipe Lomelí Carreón, que se realizó el pasado 25 de julio en la comunidad de San Miguelito durante un operativo encabezado por agentes federales. La mandataria estatal, Teresa Jiménez, comunicó al propio secretario de Seguridad y Protección Ciudadana, Omar García Harfuch, que investigaciones de la Fiscalía Estatal muestran que el detenido es inocente y no tiene antecedentes penales. Para 88.9 Noticias, René Ponce Hernández.
1: En más información, el secretario de Economía, Marcelo Ebrard, dice que las declaraciones de Donald Trump contra el tratado comercial son porque está en campaña. María Inés Camacho.
4: Luego de que el presidente de Estados Unidos, Donald Trump, manifestara otra vez su eventual rechazo a renovar el acuerdo comercial T-MEC con México y Canadá, argumentando que su país no depende del acuerdo comercial para mantener su crecimiento económico, el secretario de Economía, Marcelo Ebrard, le respondió.
5: Yo sé que el presidente está en campaña y tiene sus criterios políticos, no voy a polemizar con él. México es el cliente número uno de Estados Unidos, nadie le compra más. México es un país amigo de Estados Unidos, somos un buen socio, nunca les hemos robado nada. Ni su tecnología, nada. Nuestros trabajadores son muy productivos. No tengo queja de ninguna empresa de Estados Unidos. Y vaya que hay empresas en México, de Estados Unidos. Hay muy buen ambiente. Entonces, vamos a seguir trabajando. Vamos a seguir adelante. Y con su equipo estamos trabajando muy bien. Acaba de venir el embajador Greer. Yo respeto mucho al presidente Trump, pero tengo que seguir trabajando.
4: Para 88.9 Noticias, María Inés Camacho Romero.
1: Y en el panorama internacional, el congresista republicano Carlos Jiménez acusó a la presidenta Claudia Sheinbaum de afectar la estrategia del gobierno de Donald Trump hacia Cuba, luego de que México anunciara un nuevo envío de ayuda humanitaria a la isla. El legislador aseguró que el respaldo mexicano fortalece al gobierno cubano y advirtió que esa postura podría influir en la relación bilateral, especialmente en el contexto de una posible renegociación del Tratado Comercial de América del Norte. Por otra parte, la Fiscalía de Bolivia emitió una nueva orden de captura de detención, en este caso, contra el expresidente Evo Morales por su presunta participación en los bloqueos carreteros registrados entre mayo y junio que provocaron desabasto, afectaciones económicas y al menos 16 muertes, según las autoridades. El exmandatario, investigado por delitos como terrorismo, alzamiento armado, atentados contra los servicios públicos, asociación delictuosa e instalación e instigación pública a delinquir, está todavía por ser ubicado. En otra información, en Japón, la cifra de víctimas mortales por el terremoto de 7.1 grados el martes ya incrementó a 28, esto de acuerdo con el reporte del vocero del gobierno, Minoru Yikikara. Además, se reveló que de esa cifra, 5 fallecimientos ocurrieron por una explosión registrada en el centro comercial Aeon Mall y el derrumbe de una gran chimenea de una fábrica papelera momentos después de que se suscitó ese sismo. Ya son las 7:09 a.m, tiempo de deportes, Alex Cervantes.
6: Hernán Elizondo fue presentado como director técnico de los Tigres, junto a sus auxiliares Carlos Turrubiates y Juan Montano. Obed Vargas anotó en la victoria del Atlético de Madrid 4-1 contra Getafe en duelo de pretemporada. El joven amateur mexicano Josué Cepeda de Baja California recibirá el apoyo económico por parte de Saúl Canelo Álvarez para financiar su viaje al Campeonato Mundial Sub-19 en Budva, Montenegro. Esto será durante el mes de octubre. Por ahora es todo en los deportes. Regresamos con más en 30 minutos.
1: Gracias, Alex Cervantes. Vamos también a lo más importante del tráfico y clima como cada 15 minutos. Gwendolyn Vera.
2: Pepe Toño, muchísimas gracias. Y amigos del auditorio, consideren que también se encuentran habilitados los carriles reversibles en el circuito interior de la Raza a Leibniz y de Alfonso Reyes a Benjamín Franklin hasta las 9 de la mañana. No le cambien, ya vuelvo con más información vial.
0: Siete de la mañana con 10 minutos, panorama informativo, 88.9 Noticias, información que sirve por iHeartRadio, Pepe Toño Morales, Alex Cervantes en los deportes, servidor Iñaki Manero, contigo hasta las 10 de la mañana aquí en Panorama. Y como esto es información que sirve, ¿cómo han encontrado el precio de la tortilla? Que es la columna vertebral de la alimentación en este país, finalmente, no solamente en este país, pues el maíz desde Alaska hasta la Patagonia, ¿no? Es parte del sustento de, no solamente de los grupos originarios, sino de... Tú te paras en un supermercado en en un pasillo de un supermercado y probablemente el 30-40% de los artículos que ves ahí, o sea, los artículos comestibles, tienen algún elemento derivado del maíz. Es increíble lo versátil que puede ser el maíz para crear muchas cosas. Muchas de las cosas que a lo mejor ni te imaginas, no solamente del elote o de la tortilla, sino cosas preparadas con maíz. Pero bueno, el tema de la tortilla, que es lo que más nos ocupa porque es parte de la alimentación fundamental de los mexicanos, de cualquier grupo socioeconómico que quieras.
1: Todos, el que quieras.
0: Todos le entramos a la tortilla, hacemos un taco con lo
1: de
0: que
1: todo.
0: Sea, ¿no? Hay un pacto, y vamos a recordarlo, entre los tortilleros de México y el gobierno federal para mantener a raya el precio de la tortilla, a pesar del incremento en las gasolinas, etcétera, que eso también haría, o el incremento en el gas, ¿no? Los combustibles. Claro. Para los molinos del nixtamal y para la elaboración de la tortilla. Pues ya están amagando, los tortilleros con romper el pacto porque ya no puede. Pues ya no puede.
1: ¿Cómo van a aguantar también tanta
0: presión? Ya no aguantan.
1: El transporte, el traslado, todo.
0: Ayer platicábamos del aumento en los precios de la gasolina, que de repente, pues ya también hay otros gasolineros que dicen ya no podemos con el pacto. ¿Qué nos dicen los tortilleros? Isaac Castañeda, ¿cómo estás? Muy buenos días.
7: ¿Qué tal, Iñaki? Muy buenos días a ti, a la audiencia. Así es, pues está en la cuerda floja este acuerdo nacional maíz-tortilla y podría incrementarse el precio de la tortilla. Y es que tortilleros amagaron con abandonar este convenio, el cual busca así estabilizar el precio de la tortilla. Fue firmado con el gobierno federal apenas hace un año, al no existir beneficios tangibles para el sector. Así lo reveló en entrevista con 88.9 Noticias Sergio Jarquín Muñoz. Él es presidente del Consejo Rector de la Tortilla Tradicional Mexicana. Apuntó que no se registra ningún avance en dicho programa, por lo que han urgido a la Secretaría de Agricultura a mejorar las condiciones del mercado y acabar con la competencia desleal. Escuchemos lo que dijo.
8: No hay ningún beneficio. Entonces, por eso tenemos que platicar con las autoridades para que ya actúen en lo que es la competencia desleal, para que también ya actúen en lo que es la regulación del mercado, o que nos digan si no hay interés por parte de las autoridades que están involucradas en el programa, pues que nos digan para también nosotros ir y darle las gracias a la presidenta.
7: Y aunque el acuerdo maíz-tortilla prometía precios preferenciales del maíz mediante esta institución Alimentación para el Bienestar, descuentos de la harina de maíz nixtamalizada y facilidades de créditos para tortillerías, el representante de este sector tortillero criticó que los productores del grano de maíz les brindan mejores precios y las instituciones privadas les ofrecen mejor financiamiento. Escuchemos nuevamente.
8: En cuestión del maíz, o la realidad en este momento, no es atractivo el precio que maneja Alimentación para el Bienestar para los compañeros. En primera, porque como es de conocimiento de muchos, tenemos un precio bajo histórico en el precio del maíz y que pues hoy te sale más barato y más rápido la entrega con un productor o una organización de productores de maíz directo que compraron Alimentación para el Bienestar.
0: No, y eso es lo que dicen, que ya no les alcanza. O es eso, o cerrar, bajar cortinas.
1: O aumentar los precios para
0: tratar de aumentar los precios.
1: Pero ahí directamente el usuario, ¿no?
0: Pero en una sociedad como la que tenemos, en donde se cae el discurso oficial, porque pues con un peso es la diferencia, entre que la gente le alcance para comprar el medio kilo de tortillas o no. Ahí está, estamos enfangados. Ahorita seguimos platicando, 7:15 de la mañana, Panorama Informativo, 88.9 Noticias.
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10: Mis queridos compadritos, ¿cómo están? Feliz camino.
9: Carga que avanza.
10: Esto es en calle 39 Oriente, a la altura del Boulevard 14 Sur. Ligera carga presente al Boulevard Norte. Esto desde calle 24 Poniente hacia avenida 10 Poniente. Hay rezagos en calle 16 Sur. Esto si tomas avenida 5 Oriente con destino hacia avenida 13 Oriente, que no te tome por sorpresa.
9: Fluido.
10: Tome en cuenta porque no hay tráfico en el Boulevard Carlos Camacho Espíritu desde el Boulevard Municipio Libre hacia el Boulevard Circunvalación.
9: Clima.
10: Te platico que en estos momentos tenemos una temperatura en 15 grados. Soy Rocío, no le cambies, quédate en la 105.5.
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0: Fluido.
1: La circulación es rápida y constante si tu destino es el Boulevard Carlos Camacho Espíritu desde el Boulevard Municipio Libre hacia el Boulevard Circunvalación, sin tráfico en Avenida 15 de Mayo desde el Boulevard San Felipe hasta la Diagonal Defensores de la República. Que no te tome por sorpresa.
0: Carga que avanza.
1: En Avenida 11 Sur desde calle 69 Poniente hacia calle Ignacio Zaragoza. Tenemos un poquito de carga en Avenida 25 Poniente. Esto desde el Boulevard Esteban Antuñano hacia Avenida Rosendo Márquez.
0: Clima.
1: 15 grados marca el termómetro. 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
1: Siete de la mañana con 30 minutos, 7:30 a.m, estás en Panorama Informativo en 88.9 Noticias, información que sirve por iHeartRadio. Esta mañana contigo, Pepe Toño Morales, Alex Cervantes en los deportes, su servidor Iñaki Manero. Imagínate que le diga yo ahorita a nuestra jefa Mayra López, o Alma Báez, Alma Rosa Báez, nuestras jefas, nos mandamos un abrazote. Oye, me voy a aventar 3 meses sin trabajar. Almita.
2: Yo sí me hiciste.
1: Mayris.
2: No te voy a decir 3 meses cómo sin te trabajar. Contestarían.
1: Sí. Sí, justo. Ay. Justo.
2: Y te voy a dar.
1: Ya.
2: Ah, qué caray.
1: Imagínate. No, aunque le digas a tu jefe o a tu jefa.
2: Pensar. No, a ver, en cualquier trabajo.
1: No hay bronca. Te seguimos pagando. Sí, no pasa nada.
2: Tú vete tranquilo. ¿No? Sí, ajá. Mira, en cualquier trabajo, los 3 días te dan de baja.
1: Pero sabes que, como estos cabrones, perdón,
2: francés, salió.
1: El dinero no es suyo. El dinero es de uno.
2: Sí,
1: dinero
2: mientras
1: es mío,
2: ellos sigan recibiendo.
1: Les vale igual. Siempre, avítate 3 meses, yo te pago tu sueldo por fuera. Ahorita nos platicas,
2: sí,
1: eso.
2: Sí, con mucho gusto.
1: De un tal señor ahí que lleva
2: ahorita les platico,
1: 3 meses de vacaciones.
2: Pagadas,
1: con el pretexto y pagadas. 7:31, tráfico y clima cada 15 en 88.9 Noticias. Wendy Limbera, Wendy.
3: Iñaki, muchísimas gracias. Y amigos del auditorio, hay un choque que complica el avance en Río Consulado a la altura de Ferrocarril Hidalgo con dirección a La Raza. No le cambien, ya vuelvo con más información vial.
2: Gracias, ya son las 7:31. Vamos en este momento, como todos los días a esta hora, al Aeropuerto Internacional de la Ciudad de México para ver cómo amanece la divisa, el dólar, el euro y por supuesto el peso mexicano. La información siempre contigo, María Inés Camacho. Adelante, Mari, buenos días.
4: ¿Qué tal, Toño? Muy buenos días. El dólar en las casas de cambio de la terminal aérea de la Ciudad de México esta mañana comprándose en 17 pesos 10 centavos y se vende en promedio en 17 pesos con 80 centavos, mientras que el euro 19 con 15 pesos a la compra, 19 pesos 97 centavos a la venta, también en promedio. Son los números, Toño. Buenos días.
2: Gracias, Mari. Buenos días. Un poquito más adelante platicamos de nueva cuenta contigo para que nos digas cómo inicia la actividad en la Bolsa Mexicana de Valores. Por cierto, si quieren escuchar

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1: Y un poquito más adelante hablaremos amplio y tendido sobre este tema. Gracias por lo pronto, Vanessa Oseguera, allá en Querétaro. Por cierto, un saludo a las personas que nos acompañan allá en Querétaro a través de Mix en el 106.5 de frecuencia modulada. 7:00 a.m. ya con 34 minutos. En otros temas, la venta y consumo de drogas en las escuelas, tristemente, es una realidad. De esta forma llegamos a Puebla contigo, Julio César Morales. Hola, Julio, buenos días.
2: ¿Qué tal, Pepe Toño? Buenos días para ti, para todos nuestros amigos del auditorio. Y es que efectivamente esta es una situación que se está dando en escuelas del distrito de Cholula. De acuerdo con la diputada de Morena, Nayeli Salvatori, en un recorrido realizado por una telesecundaria en la cual se realizó una asamblea informativa, pues se acercaron maestros a señalar esta situación respecto a una red de venta y consumo de drogas, la cual dijo, pues se solicitó, fuera denunciada ante las autoridades. Sin embargo, los maestros están temerosos y evitaron hacer esta denuncia formal ante las autoridades. Se realizó una investigación interna y se comprobó efectivamente que había esta situación, razón por la cual pues se tomaron acciones, las acciones correspondientes precisamente para evitar que se continuara esta comercialización de drogas. No obstante, dice, es importante que si bien las autoridades tienen que actuar para evitar que se dé este tipo de ilícitos, también los padres de familia tienen que estar al pendiente de las conductas de sus hijos, con quienes se están relacionando y precisamente si tienen algún tipo de consumo de estupefacientes, para hacer un trabajo conjunto y evitar que continúe el consumo y la venta de drogas dentro de las escuelas. Evitó mencionar el nombre de esta institución precisamente para evitar que hubiera represalias por parte de estos grupos delincuenciales, que ya se había anunciado que precisamente están buscando cooptar a los jóvenes para que cometan delitos. El panorama desde Puebla.
1: El cual te agradezco, Julio César Morales. Por cierto, saludo a las personas que nos acompañan allá en Puebla, Puebla, a través de La Comadre, en el 105.5 de frecuencia modulada. 7:00 a.m. ya con 36 minutos. Varias personas fueron asesinadas en Valle de Santiago. Claudia Padilla, nos reportas todos los detalles desde Celaya, allá en Guanajuato. Hola, Claudia, buenos días.
3: Hola, buenos días, Tepetoño, buenos días al auditorio. Sí, un ataque armado en una casa de la colonia Morelos cobró la vida de 3 miembros de una familia, incluyendo un adolescente de 15 años, y dejó gravemente herida a una mujer de 60 años. Y es que según las primeras investigaciones, alrededor de las 5 horas de este miércoles, hombres armados irrumpieron en una vivienda ubicada en la calle Solidaridad y abrieron fuego contra los ocupantes. Los vecinos, al escuchar los múltiples disparos y gritos de auxilio, pues alertaron al 911, Pepe Toño, lo que provocó la llegada de las fuerzas de seguridad y los servicios de emergencia. Y es que al arribar al lugar, los policías preventivos fueron interceptados por un adolescente que les pidió ayuda, informándoles que varios miembros de su familia estaban heridos, y al entrar a la casa encontraron a 4 personas con heridas de bala, 3 hombres y una mujer. Los paramédicos confirmaron la muerte de los 3 hombres, quienes ya no presentaban signos vitales. Posteriormente trasladaron a la mujer herida a un hospital. Por el momento ya se llevan las investigaciones correspondientes por parte de la Fiscalía del Estado de Petoño, y hasta aquí mi reporte.
1: Y veremos el resultado de las investigaciones, sobre todo si hay personas detenidas. Gracias, Claudia Padilla, allá desde Celaya, en Guanajuato. Ya son las 7:00 a.m. con 37 minutos. Tiempo de deportes. Alex Cervantes.
4: La MLS derrotó 4-3 a la Liga MX en Juego de Estrellas disputado este miércoles en Charlotte. La selección mexicana de fútbol femenil empató sin goles ante Puerto Rico en los Juegos Centroamericanos y del Caribe en Santo Domingo. Este jueves, el equipo varonil enfrenta a Venezuela. El actual campeonato de la Fórmula 1 podría terminar en Europa si la guerra en Medio Oriente afecta las carreras previstas en Qatar y Abu Dhabi al cierre de la temporada. Recuerden que esta y más información deportiva la pueden consultar en nuestra página de internet www.889noticias.mx.
1: Gracias, Alex Cervantes. Ya son las 7:00 a.m. con 38 minutos. Recuerda, seguimos contigo. Somos Iñaki Manero, Alejandro Cervantes y Pepe Toño Morales por 889noticias.mx. Vamos también a lo más importante de lo que pasa en las calles de la Ciudad de México, tráfico y clima. Wendolyn Vera.
5: Pepe Toño, muchísimas gracias. Y amigos del auditorio, vamos a encontrar servicios de emergencia que continúan laborando sobre la autopista México-Pachuca por un accidente a la altura de Ojo de Agua. No le cambien, ya vuelvo con más información vial.
6: Gente con 38, vámonos con la trivia de hoy. Si me permiten, la trivia de ayer, porque usted lo pidió, ¿qué invento de finales del siglo XVIII fue creado para ayudar a la democratización de la sociedad? Todo el mundo era igual.

0: ricos, pobres, todos, científicos de la farándula, reyes, ante esta creación, pues fue la famosa guillotina, porque los miembros de la Asamblea Nacional, luego de la Revolución Francesa, que muchos de ellos terminaron también cayendo en la guillotina, por cierto, ahí, bueno, acabaron con el cuadro, parejo, encontraron una forma más democrática, una forma igualitaria. Hay que recordar que los principios de la Revolución Francesa, libertad, fraternidad, igualdad, y una forma igualitaria, pues era que todos fueran ejecutados de la misma manera, una forma limpia, ¿no? Con la guillotina, que fue promovida por el señor Ignace Guillotin, que era miembro de este parlamento, de este inicio de parlamento. Y la guillotina estuvo en uso hasta 1977, ya lo platicábamos hace un ratito, ahí nomás, cortando cabezas. Y ahí se queda también como uso popular. Hijo, ya me va a caer la guillotina, sí, mano. Ahí está el decapitado, mano, me va a caer. Saludos, Mike. Bueno, no, pongas esa boca, me sí. Hagas eso, no hagas ese gesto. Bueno, vámonos con la trivia de hoy. En nuestro jueves de palabras, de frases, de expresiones, ¿qué tiene que ver un perro? Perrito, perrote, perrocho, con el calor que está haciendo, con la temporada de calor. A nivel etimológico, hay una palabra que se deriva de ahí, que es con esta gran temporada de calor que en muchos países está cobrando vidas, en España,
1: está rompiendo récords en Europa. Rompiendo
0: en México, pues tenemos temperaturas muy altas. En Europa es un auténtico desastre en este momento. Pero, ¿qué tiene que ver un perro con esta temporada de calor? Ayúdanos con la trivia, www.889noticias.mx, 5582-5588-9 y el talkback a través de iHeartRadio. La respuesta en una hora, ¿alguna pregunta?
1: Sí, una pregunta. Sí, señor. Habla usted de una disciplina científica.
0: Hay una disciplina científica que está involucrada dentro de esto.
1: Tengo dos vertientes para esto. Sí, una de estas puede ser... Que estemos hablando precisamente porque tú hablas de dos detalles importantes. Uno, sí, que son, sí, los perros.
0: Sí, sí.
1: Y el otro que son los calores.
0: Los calores.
1: Que tiene que ver con temperaturas. Uh-huh. ¿Esta disciplina científica es de uno o de otro? ¿Estoy en lo correcto?
0: Es de uno o de otro, no.
1: Perros
0: no tiene nada que ver con ninguno de los dos.
1: Porque, por ejemplo, el clima no es una ciencia exacta.
0: No es una ciencia exacta. Meteorología, ya hemos dicho, no es una ciencia exacta. Pero esta disciplina científica, vamos a complicar un poquito más la trivia. No tiene que ver ni con perros. Ni con el origen del calor.
1: Ni origen del calor.
0: Está involucrada la disciplina científica.
1: Déjeme ver si lo entiendo. Ajá. No propiamente con que los perritos, con su con el hecho de ser y de existir, provoquen calor.
0: No tiene que ver con eso. No, y cuando se hace frío, que un perrito se te arrime así, calorcito, sí, pues duermes con el perrito bien sabroso. No tiene nada que ver.
1: No, y hay que tener también ahí cuidado, porque si les gustan los perritos, son chiquitos, les gusta mucho dormir ahí cerca, pero hay que tener cuidado, hay que tener un poco de límites. Pero bueno, entonces, esa disciplina científica vamos a hacerla a un lado por lo pronto.
0: Ajá.
1: En cuanto a lo que tiene que ver con el clima.
0: Sí,
1: porque
0: señor,
1: ahí son pronósticos, pero nos dejas entonces abierta la posibilidad a dedicarnos o a entender un poquito más acerca de los perros, de cómo se les ve, cómo se les estudia.
0: No tiene que ver ni el origen del calor ni el perrito, tiene que ver con la disciplina científica, pero la disciplina científica es parte de la respuesta de la trivia.
1: Es parte de la respuesta de la trivia. Esto viene...
0: relacionado con un perro.
1: ¿Desde la antigüedad o son términos, digamos, modernos?
0: No, digamos que es un término ya antiguo.
1: Ajá. Antiguo.
0: Antiguo, okay. Ya de las etimologías grecolatinas del español.
1: La etimología, es decir, el origen. Sí,
0: el origen.
1: De dónde viene, ¿no? Para que podamos entenderlo.
0: Así es.
1: Ok, entonces tengo que remontarme a aquellas viejas historias, ¿no?
0: Ah, sí.
1: Perfecto.
0: Sí.
1: Creo que voy a poder...
0: Que ir al pasado.
1: Sí. Sí, no, a las historias. Sí. Yo creo que voy a tener la respuesta correcta, señor Madero. Pero más adelante, sí.
0: Ah,
1: ¿no?
0: Muy bien.
1: Yo creo que sí, voy a... creo, ¿eh?
0: Qué bueno.
1: Yo espero que sí, voy a darle la respuesta adecuada.
0: No la vayas a soltar.
1: No. Con Carby nos amanecemos, precisamente.
0: ¿En una hora?
1: En una hora,
0: venga,
1: por favor.
0: En una hora la respuesta de la trivia, las 7:43. ¿Qué te parece si nos empieza a platicar?
1: Sí.
0: De las vacaciones pagadas de este maestro. 3 meses de vacaciones.
1: No lo van a creer. No, pues así cualquiera.
0: Como
1: ¿no?
0: dice la gallina, que.
1: No, pues así cualquiera.
0: Blanquillos, sí.
1: Y a él precisamente le pagan sin presentarse a trabajar.
0: Uh-huh.
1: Bueno. Se trata del senador por Morena, Enrique Insunza.
0: Uh-huh. Yo quiero ser senador, mamá.
1: Sí. La última vez que se le vio físicamente en el Senado de la República fue, tome nota, el miércoles 29 de abril. Pero eso de se le vio es un decir, ¿eh? Porque por la mañana participó, sí, por la mañana en una reunión privada con su grupo parlamentario, con los de Morena, pero después desapareció.
0: Pero se le ha pasado mandando mensajitos, ¿verdad?
1: Ah, bueno, en redes sociales es otra cosa. Sociales. Puede estar en Tikbuntu.
0: No, es un rey en las redes sociales.
1: No, se está ahí y de repente se pone, ¿no? Ya ese día, 29 de abril, ya nadie lo pudo localizar en las instalaciones de la Cámara Alta. Para que las personas en otra parte de la República donde nos escuchen la ubiquen, esto está en el Ciudad de México, Insurgencia y Reforma, dos de las avenidas más importantes. Ahí están las nuevas instalaciones del Senado, con goteras y todo, pero ahí están. A pesar que había sesión ordinaria ese día, todos tendrían que estar trabajando, el legislador Iñaki, amigos del auditorio, ya no apareció en su escaño. Y desde ese momento, físicamente, en esas instalaciones, nadie lo ha vuelto a ver. Pero no sé si nos dé tiempo de seguir con esta historia.
0: Nos queda medio minuto.
1: En ese mismo día.
0: En ese medio minuto.
1: Habría que recordar para
0: poner el contexto. Déjanos en un cliffhanger así.
1: Se publicó un documento muy importante. Ajá. Ese mismo día, y él estaba en el Senado, y cuando le dijeron, ay, mira lo que dijeron de ti, vámonos, desapareció.
0: Ahorita pero así se hizo ojo de hormiga.
1: Nadie lo pudo localizar. En ese momento, muchos fuimos a buscarlo, ya nadie lo pudo encontrar.
0: Ahí está el contexto. 3 meses sin ir a trabajar, y le siguen pagando sueldo. ¿En qué chamba? Yo te lo digo a ti que te levantas y te friegas todos los días trabajando, te partes el lomo para trabajar, te dan esas facilidades. 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
2: Carga que avanza.
3: Con mucho gusto, ¿qué tal? Te platico que hay un poquito de carga en Avenida 11 Sur, desde calle 69 Poniente hacia calle Ignacio Zaragoza. Hay rezagos vehiculares en Avenida 25 Poniente. Esto desde el Boulevard Esteban Antuñano hacia Avenida Rosendo Márquez.
2: Fluido.
3: Sin tráfico en el Boulevard Carlos Camacho Espíritu, desde el Boulevard Municipio Libre hacia el Boulevard Circunvalación.
2: Clima.
3: 15 grados está marcando el termómetro. 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
1: Siete de la mañana con 47 minutos, Panorama Informativo 88.9 Noticias, información que sirve y por iHeartRadio. Esta mañana contigo, Pepe Toño Morales, Alex Cervantes, servidor Iñaki Manero. Nos escribe nuestra jefa, nuestra gerente de noticias, Alma Rosa Sámano.
2: Buenos días.
1: Buenos días. Sí, cómo no, te veo mejor en Capital Humano. Oye, ¿qué falta?
2: ¿Qué
1: falta de comprensión las necesidades de los compañeros de trabajo? ¿Mande usted?
2: ¿Qué falta de amor, dice?
1: ¿Qué falta de amor, verdad? ¿Verdad, Gaby? Es muy temprano el Marrosa.
2: Para los agravios.
1: ¿No? ¿De verdad? Bueno, ¿tinta negra o tinta azul?
2: No, que casi la casi.
1: No, y luego dice, a no ser que hayas dado a luz. O sea, le hago una crueldad al comentario.
2: No. Bueno, no, la intención.
1: Yo la verdad no creo, no recuerdo que haya dado a luz recientemente.
2: No lo creo tampoco.
1: Pero bueno, muchas gracias por tu aportación.
2: Hay quien sí lo puede hacer, ¿eh?
1: O sea, la jefa.
2: Ya lo estamos viendo, que hay quien sí se puede.
1: Bueno, a este maestro, pues 3 meses de vacaciones.
2: Se llama Enrique Insunza.
1: Ajá.
2: Es un senador. Es un representante, en este caso, de Sinaloa.
1: Ajá.
2: Y es senador de la República por Morena. Bueno. Contexto, ese día 29 de abril.
1: Ya el contexto.
2: ¿Por qué desapareció?
1: ¿Por qué desaparece?
2: La Fiscalía Federal para el Distrito Sur de Nueva York, en conjunto con el Departamento de Justicia de los Estados Unidos, ese día lo señalaron de tener vínculos con el cártel de Sinaloa, en particular con la facción de los Chapitos, esto es, los hijos del Chapo Guzmán, que hoy se encuentra, por cierto, en una cárcel en los Estados Unidos, donde todo parece indicar va a terminar sus días. Pero bueno, al enterarse de ese señalamiento, Insunza se retiró sin que nadie pudiera arrancarle alguna declaración, aunque fuera Iñaki, para poder negar las cosas o para defenderse. Simplemente se fue. Bueno, si nosotros consideramos esa fecha, que es el 29 de abril, estamos hablando, en serio,
1: ajá,
2: de 3 meses. 3 meses en serio.
1: 3 meses sin...
2: Sí, porque hoy estamos a 30 de julio.
1: Y a ver, a lo mejor te puedes no presentarte a trabajar, pero puedes seguir tus actividades, ¿no? De una manera... remoto.
2: Bueno,
1: ni siquiera
2: pero estás ahí, o sea, y de repente en los trabajos, o sea, un día
1: necesitas
2: sí, un día vas,
1: estar, a ver,
2: claro.
1: Tú que has cubierto
2: sí,
1: Congreso
2: no.
1: muchos años, necesitas estar ahí.
2: Hay una modalidad a partir de la pandemia
1: sí.
2: que tiene que ver justamente con eso, con el
1: sí,
2: trabajo
1: se lo
2: remoto.
1: Se ha permitido el teletrabajo, pero ya no estamos en pandemia.
2: Pero, y además hay trabajos que necesitan firma y que tienes que estar presencialmente. O sea, hay veces que sí lo puedes hacer
1: y
2: a distancia.
1: Y tienes que votar de manera electrónica, ¿no?
2: Hay la forma de votar porque también
1: y
2: levantan la
1: manita. Y mandan a gente para que vote por ellos.
2: Ellos, por ejemplo,
1: se ponen canijos.
2: En pantalla. Y sí. En pantalla prendes su cámara, por eso los
1: sí,
2: han visto.
1: Sí,
2: tienen
1: sí,
2: que
1: sí,
2: levantar
1: sí.
2: la mitad y de viva voz también, y lo van haciendo como un registro. Cuando
1: sí.
2: es en comisiones, cuando es el pleno, hay que ir, o cuando haya permanente. Pero bueno, para allá voy, qué bueno que lo comentas.
1: A ver.
2: Fíjate, si consideramos esa fecha, pero si estamos hablando de días laborales, vamos a ponerlo de lunes a viernes, ¿no?
1: Uh-huh.
2: Para no vernos tan exigentes.
1: Uh-huh.
2: El legislador por Sinaloa, entonces, tiene ya 65 días sin presentarse a trabajar. ¿Cuánto gana un senador de la República, Iñaki? Bueno, ahí les va. Lo que ellos perciben se conoce como dieta. De todas maneras, es la lana que reciben mes con mes, y en este caso son, agárrense, 132,900 pesos.
1: No, que de dieta no tiene nada, bueno, eso engorda el cochino.
2: Este miércoles se llevó a cabo una sesión más de la Comisión Permanente del Congreso de la Unión, y por ello el presidente de la Junta de Coordinación Política, que se llama Ignacio Mier, quien también es líder de la bancada morenista, fue cuestionado por estos temas.
1: Y es su
2: decir,
1: cuate, además.
2: Oiga, ¿dónde está Insunza? ¿Ya pidió licencia?
3: El senador Insunza está en funciones de Senado de la República, como lo mandata la Constitución, derivado de una elección. No hay en este momento ni sentencia ni requerimiento de carácter judicial para que de manera unilateral el Senado de la República o la mesa directiva, en su caso, que tiene la representación legal, le pueda notificar en sentido contrario.
1: Fíjate qué talento para hacerse loco, ¿no? conteste lo que le preguntan.
2: Sí. No, no, bueno, pues aquí nomás dijo...
1: ¿Dónde está?
2: Sigue siendo... Aquí la respuesta y la traducción breve es... Sigue siendo senador.
1: Subtítulos.
2: No, así. Sí. Porque para que sea ser claro. Es decir...
1: Sí, sigue siendo senador, pero no está yendo a trabajar. En cualquier lugar ya te hubieran corrido.
2: Efectivamente. No obstante, los señalamientos desde los Estados Unidos de su presunta relación con la delincuencia organizada, él no ha pedido licencia... No ha dejado su extraño y no ha dado paso tampoco a su suplente. Y esto, de acuerdo con Nacho Mier, es porque nadie ha entregado pruebas en su contra.
3: Nosotros estamos a la espera, después de ya casi 100 días, de que se presenten las pruebas y se inicie un proceso, si es que fuera el caso. Y una vez que se dé en el proceso, cabría la posibilidad de la licencia. En tanto no exista eso, nosotros no lo podemos hacer. El binomio propietario-suplente solo se da... para el caso de que haya una licencia. El grupo de senadoras y senadores de cada grupo parlamentario lo define el coordinador conforme a la estrategia, temas, agenda legislativa, y es responsabilidad, y yo lo decidí que por estrategia del grupo parlamentario no lo íbamos a hacer.
1: Pues Estados Unidos tiene otros datos, ¿eh?
2: Sí.
1: Ellos dicen que ya cumplieron en tiempo y forma con lo que se le requirió por parte del gobierno de México. En los 60 días que establece el artículo 11, del acuerdo de extradición entre México y Estados Unidos.
2: Lo cual llevaría a las autoridades mexicanas a actuar inmediatamente, en este caso a Fiscalía General de la República. Bueno, en términos coloquiales, Ignacio Mier dice que si Insunza no se ha presentado es porque él, Nacho Mier, en su calidad de líder parlamentario de Morena, así lo ha decidido. De hecho, ya antes él mismo había hablado sobre este tema y había dicho que prefería que Enrique no acudiera al Senado físicamente para no dar espectáculo, porque pues ya sabes, los medios de comunicación en todas las puertas repartidos para ver y entrar y salir y ver qué pasaba, porque no sabemos quién esté ahí. Bueno,
1: no somos un asco los medios de comunicación.
2: Ahora bien, mi querido Iñaki, amigos del auditorio, si ustedes creen que los casi 133 mil pesos es todo lo que reciben de lana, pues están muy equivocados. Bueno, a eso hay que sumarle su aguinaldo equivalente a 40 días de dieta libre de impuestos. Es decir, si dividimos entre 30 esa cantidad, estamos hablando de unos 4.430 pesos diarios. Y si eso lo multiplicamos por 40, el resultado es de 177.200 pesos que va a recibir este diciembre. Bueno, pero hay más. De acuerdo con el Diario Oficial de la Federación, recibe seguro de vida institucional, seguro de gastos médicos mayores, al cual podría renunciar si él quiere, y también seguro de separación individualizada. Además recibe dinero para asistencia legislativa, atención ciudadana, vales de despensa, apoyos para transporte, cupones de alimentos por día de sesión y para su personal de apoyo.
1: No, no, se te olvida la torta de pavo en diciembre, sí. La jericaya.
2: Pero
1: también.
2: ¿Y cómo cobra? ¿Cómo le hace? Se le volvió a preguntar. Ajá. A Nacho Mier. Respuesta.
3: Hoy pregunto en la Secretaría de Administración y con gusto les informo. Ahora, al respecto. Ya te digo, ahora el estatus no lo es.
2: Dice...
1: El divino arte de hacerse güey. Claro que saben cómo cobra. Sí. Por supuesto que saben. ¿Cómo no vas a ver?
2: Ya antes se había dicho que cobraba mediante cheques de caja. Claro. Pero nadie niega ni confirma, como lo acabamos de escuchar. Pues ajá. Si fuera poco, Enrique Insunza es presidente de la Comisión de Estudios Legislativos, que déjame decirte, mi querido Iñaki, no es cualquier comisión, ¿eh?
1: No, no, no es de las más importantes.
2: Es de las más importantes, sí. Porque a través de esta comisión y otras, pasan las reformas a la Constitución. Entonces, no es cualquier comisión, pero además, como presidente de esa comisión, recibe más lana, Iñaki.
1: Qué bárbaro. A ver, y te lo digo a ti, que eres parte del 40 y tantos% que hace su declaración de impuestos, que paga impuestos, que te matas trabajando y que sostienes a esta bola de haraganes. Esta bola de huevones cínicos. ¿Estás dispuesto a seguirle pagando a una persona que lleva 3 meses sin ir a trabajar?
2: Así
1: que todo el mundo lo defiende.
2: Increíble.
1: Gracias, Pepe Toño. Seguimos. 88.9.
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4: Aquí seguimos con muchísimo gusto. ¿Qué tal, comadrita, compadrito? Un feliz camino.
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4: Te platico que en estos momentos la circulación es abundante en la diagonal Defensores de la República desde Avenida 40 Poniente hacia Avenida 32 Poniente. Hay rezagos en Avenida 4 Poniente. Esto desde calle 17 Norte hacia Avenida 11 Norte. La circulación abundante en calle 24 Norte desde Avenida 10 Oriente hacia Avenida 2 Oriente. Que no te tome por sorpresa. Y siguen los rezagos en el Boulevard Municipio Libre. Es a la altura de calle 20.
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4: Déjame comentarte que ya el termómetro nos marca 17 grados centígrados. Así es que hidrátate muy bien. Hagamos equipo para estar al día en materia de tráfico y clima. Síguenos en X como @tráficopuebla. 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
1: Entonces, sí me parece que la jefa de gobierno que dio anuncios quiera hacer estatuas del Che Guevara y de Fidel Castro aquí en la Ciudad de México, debería de poner más atención al tema de los ataques armados en el primer cuadro de la Ciudad de México y también de cómo desde oficinas de gobierno se están robando las casas de la gente. Uh-huh. O sea, no son temas menores ninguno de los dos, y de parece que no ser por la denuncia pública que han hecho los vecinos de la del Valle. Y también ahora que nosotros en los medios estamos cubriendo los asesinatos en el primer cuadro de la Ciudad de México, uh-huh, pues no haría nada. Entonces, uh-huh, pero sí yo te diría foco amarillo ya medio rojo, el tema de seguridad física y el tema de seguridad jurídica en la Ciudad de México.
2: Y fíjate, en el tema de la inseguridad física, Javier, la Fiscalía lo único que atina a decir es, no pasa nada, se están matando entre ellos, es la Unión Tepito contra la Anteunión Tepito, ¿no? O sea, como minimizando total el problema, ¿no?
1: En fin. Eso es, uno es quitarle valor a cualquier vida, claro, humana, y dos, eso siempre es la salida fácil porque al pobre muerto, pues ni modo que diga que no soy de tal o cual bando, ¿no?
2: Sí.
1: Muertes son muertes como sea, y siempre aparte daño colateral.

0: y una vida humana es una vida humana. Es inaceptable que a plena luz de día estén matando gentes en el centro histórico de la Ciudad de México, porque además de que nos afecta a todos los que vivimos, pues estas notas van a trascender fronteras y vamos a perder otra vez más el turismo en la Ciudad de México.
1: De lo poquito que se ganó con esta percepción de que en México nos encanta la fiesta y somos grandes anfitriones, que sí lo somos, sin duda alguna, pero eso nada más fue una maquilladita, ¿no?, de los problemas que ahorita están resurgiendo, como bien lo mencionas, Javier, luego de que se pasó la euforia y la efervescencia futbolera, pues estamos otra vez en la realidad, en lo que nos toca vivir en el día a día a todos los ciudadanos. Muchísimas gracias, Javier, te mandamos
0: gracias,
1: un abrazo.
0: Aquí, buen día.
1: Buen día, hasta pronto. Y el tema este de los despojos, ¿de qué se están aprovechando? De que muchas de estas zonas, por ejemplo, en la alcaldía de Benito Juárez, eran casas de personas de la tercera edad que se murieron y dejaron el edificio o dejaron la casa intestada. Uh-huh. Entonces, como hay un vacío legal ahí por el estado intestada, se meten, pero como el séptimo de caballería. Gracias a Javier Tejado, donde 8:15 de la mañana. Estás en Panorama Informativo en 88.9 Noticias, información que sirve.
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3: Aquí seguimos con mucho gusto, comadrita, compadrito, un feliz camino.
2: Carga que avanza.
3: Tenemos circulación abundante si tu destino es la Diagonal Defensores de la República desde Avenida 40 Poniente hacia Avenida 32 Poniente. Hay ligera carga en Avenida 4 Poniente. Esto desde calle 17 Norte hacia Avenida 11 Norte. También te vas a encontrar con un poco de carga en calle 24 Norte a partir de Avenida 10 Oriente hacia Avenida 2 Oriente.
2: Fluido.
3: ¿Y qué crees? No hay tráfico en calle 37 Norte si tomas el Boulevard Hermanos Cerdán hacia la prolongación Reforma. Libre tenemos calle 19 Sur, aprovéchalo. Esto desde Avenida 31 Poniente hacia el circuito Juan Pablo II.
2: Clima.
3: 17 grados está marcando el termómetro. Soy Rocío, no le cambies, quédate en la 105.5.
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1: Ocho con 18 minutos, estás en Panorama Informativo, en 88.9 Noticias, información que sirve por iHeartRadio, Pepe Toño Morales, Alex Cervantes en los deportes, servidor Iñaki Manegroita, Leti Ángel, nuestra productora, nos mandó el video de Pascualín. Pascualina es una tortuguita de estas de tierra, ¿no?, que mucha gente las tiene como animales de compañía, y que sobrevivió a los sismos de Venezuela. Los rescatistas la encontraron y la sacaron.
2: ¿En dónde estaba?
1: Estaba entre los escombros, abajo entre los escombros.
2: Supongo que de un edificio, una casa.
1: Un edificio, sí, una casa que se derrumbó en esta zona de La Guaira, en donde pues se derrumbó casi todo, pero sí, como hilo de media, que por cierto, haciendo paréntesis, hay investigaciones sobre los materiales de tercera que el gobierno de Hugo Chávez utilizaron para hacer este tipo de edificios para el pueblo, ¿no? Sí, seguramente están pensando lo mismo que yo, en donde lo hemos visto, ¿no? Bueno, la mayoría de los edificios siniestrados son de esta línea de edificios que se aventó Hugo Chávez para el pueblo venezolano, con materiales de quinta, ¿no? Pero de una de estas casas siniestradas salió Pascualina, la tortuguita. Entonces, bueno, es por lo menos una nota amable, ¿no? Ahí estaba la pobre, llena de tierra.
2: Pero salió
1: ay, la Pascualina. Entonces, qué bueno. Oigan, una cosa muy, muy seria que está ocurriendo en este país, porque México es uno de los principales países con este tema. El ciberacoso. El ciberacoso, y creo que no se le ha puesto demasiada atención, porque cada vez más personas, y sobre todo de edades más chicas, empiezan a pasar buena parte de su tiempo en redes sociales. Entonces son vulnerables al acoso. Antes era el acoso el recreo, ¿no?
2: Así es.
1: Y después empezaron con estos periódicos digitales. Bueno, primero eran las notitas que se pasaban, ¿no? De banca a banca.
2: Papelitos.
1: Mira el idiota este que...
2: No, pero...
1: El de la nariz chueca y el bisco y el no sé qué. Ahí estaba el ciberacoso, el acoso.
2: El acoso nada más.
1: Luego empiezan a aparecer las plataformas, empiezan a aparecer, por ejemplo, los correos electrónicos. Empiezan a aparecer las páginas. Y esas páginas eran páginas de escuincles molestando a otro escuincle. Sí. Digo, con esta crueldad de...
2: Es lo que ven en su casa.
1: Lo que ven en su casa. Están reflejando lo que ven en su casa, tristemente. Y ahora ya, pues, con las redes sociales y con los servicios de mensajería, con el WhatsApp, etcétera, etcétera, pues ya estás acosando e incluso acabando hasta con la vida de gente que ya no puede más por el acoso, que nadie los defiende, que en su casa no les hacen caso, que en la escuela menos les hacen caso, y algunos terminan yéndose por la solución de quitarse la vida. Sí, es un tema difícil y México es uno de los primeros lugares del mundo en temas de ciberacoso. Mi amigo René Ponce, ¿cómo estás? Buenos días.
3: ¿Qué tal, mi Iñaki? Efectivamente, ciberacoso consiste en conductas repetidas que buscan intimidar, humillar o generar malestar mediante medios digitales, ya sea amenazas, mensajes ofensivos, difusión de información personal o contenido sin el consentimiento de la otra persona. Entre 2020 y junio de este año, el Consejo Ciudadano para la Seguridad y Justicia de la capital ha atendido más de 28,000 reportes relacionados con este delito, y solamente durante el primer semestre de este año se registraron 2,646 casos. Por otra parte, cifras del módulo sobre ciberacoso del INEGI revelan que únicamente 6 de cada 10 personas que usan internet aplica medios de seguridad digital para evitar estos asuntos. Platiqué con Gabriela González García, directora del Consejo Ciudadano, y esto es lo que me dice.
4: Uno de cada cinco personas usuarias de internet vamos a padecer en algún momento ciberacoso, donde a la fecha tenemos un acumulado de 28,204 reportes o atenciones en materia exclusiva de ciberacoso.
3: Y bueno, Iñaki, se destaca que el 73% de las víctimas que acuden al consejo son mujeres, 27% hombres, además el 49% de los casos corresponde a personas menores de 30 años, incluidos niñas, niños y adolescentes. En cuanto a las formas de agresión, los ciberacosadores recurren principalmente a identidades falsas, amenazas para difundir información personal, suplantación de identidad y provocación. Gabriela González García, directora del Consejo Ciudadano, explica cómo cambia el tipo de agresión dependiendo de la víctima.
4: En el caso de las mujeres, el acoso se enfoca mucho hacia agredir su apariencia, cómo lucen, su peso, cómo se ven, o a presionarlas para llegar a obtener alguna imagen, a lo mejor de contenido sexual. De los hombres, desde mensajes ofensivos, desde amenazas, desde insinuaciones o invitaciones a pelear.
3: Y bueno, Iñaki, se puntualiza que las redes sociales concentran el 51% de los casos reportados, seguidas de llamadas telefónicas, mensajes de texto, medios mixtos y servicios de mensajería instantánea. Además, en 6 de cada 10 casos, el agresor es una persona desconocida que utiliza identidades falsas para ocultarse, mientras que en otros reportes los agresores provienen de parejas, exparejas o personas cercanas. Ante este panorama, el Consejo Ciudadano recomienda fortalecer nuestra seguridad digital. Aquí lo que me dice.
4: En la configuración de las medidas de seguridad que tenemos todas y todos en nuestros dispositivos digitales, cambiar periódicamente su contraseña, usar datos biométricos, no ingresar, por ejemplo, a sitios web inseguros y ser siempre muy selectivos de tus contactos. Y en el caso de niñas, niñas y adolescentes, es tener un acercamiento, porque muchas veces no cuentan con las herramientas emocionales suficientes para afrontar este tipo de problemáticas.
3: Y bueno, Gabriela González García, directora del Consejo Ciudadano, recuerda que la violencia digital puede comenzar con un mensaje aparentemente inofensivo, Iñaki, y escalar rápidamente hasta afectar la salud emocional, la privacidad o incluso la seguridad física de las víctimas. Para contactar al Consejo, esto las 24 horas del día, los 7 días de la semana, está la línea de seguridad y chat de confianza en el 55-5533-5533, Iñaki.
1: Gracias. Muchas gracias, mi amigo René Ponce. Es que hay datos y cifras escalofriantes. Alrededor del 20% de la población usuaria de Internet, independientemente de tu edad, ha sufrido algún tipo de agresión cibernética. O sea, sí, crueldad o burlas o canalladas, ¿no?, de parte de alguien, o incluso hasta agresiones sexuales. Los estados con mayor incidencia, de acuerdo con INEGI, Durango, Jalisco, Ciudad de México, los porcentajes más altos de población afectada. En los medios, WhatsApp, 41.5%, llamadas telefónicas, 36.5%. Seguimos en Panorama 88.9 Noticias.
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5: Mis queridos compadritos, ¿cómo están? Un feliz camino.
0: Fluido.
5: En calle 19 Sur, desde avenida 31 Poniente hacia el circuito Juan Pablo II. Tenemos un avance constante en calle 37 Norte. Es a partir del Boulevard Hermano Cerdán hacia la prolongación Reforma.
0: Carga que avanza.
5: Es en avenida 4 Poniente, si tomas calle 17 Norte hacia avenida 11 Norte. Continúan los rezagos vehiculares en el Boulevard Municipio Libre. Es a la altura de calle Venus y hay asentamientos en calzada Zaragoza entre calle Popocatépetl y calle Adolfo López Mateos.
0: Clima.
5: 17 grados está marcando el termómetro. Soy Rocío, no le cambies, quédate en la 105.5.
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4: Con todo. ¿Ya? ¿Ya le pusiste el parquímetro? ¿Ya tu alma ya respiró?
5: Ya, en porque paz. Si no, después hay que estar viendo las páginas de internet para ver cuántas multas.
4: Exactamente, no, porque no. Si no, no te pueden quitar la araña. A ver, no tiene por qué ser así. El otro día lo comentábamos. O sea, ya que estamos metidos en ese rollo del parquímetro. Es una multa, ¿no? Finalmente el parquímetro, ¿no? Es una multa por estacionarte y no pagar, que se me hace a mí un absurdo
5: pues,
4: pagar por estacionarte en una banqueta, pero bueno. Y además, pues ese dinero no te resuelve nada la vida, ¿no? Nada más dejan ahí un chapopotazo ahí en el piso, bueno, como el otro día, pero bueno, en fin. Pero es una multa, ¿no?
5: Sí.
4: Entonces, con una multa que no has pagado, o sea, ¿no puedes pagar una multa si antes no has pagado las anteriores?
5: Se van acumulando.
4: Se van acumulando. Y no puedes hacer luego también, desde luego, se entiende, no puedes hacer ciertos trámites si no has pagado las multas que tienes acumuladas.
5: Por ejemplo, la verificación.
4: Pero a ver, esto es una irregularidad. A ver, es una multa que se tiene que pagar como cualquier multa, uh-huh. ¿no? O sea, no te pueden liberar la araña si no has pagado las multas que has venido acumulando, ¿no? Así que ustedes tienen, los arañan, si les ponen la araña, revisen en la página del gobierno de Ciudad de México a ver si no tienen multas acumuladas y cuánto es el...
5: En finanzas, ingresen a finanzas de la Ciudad de México para que lo puedan ver ahí.
4: Hay aplicaciones, hay una aplicación, a ver, te les digo dónde, es que la tienen por aquí, Tesorería Ciudad de México.
5: Hay una que se llama también de la Secretaría de Finanzas, Infracciones CDMX.
4: Ah, también, que vean, revisar.
5: Nada más les pido que verifiquen porque hay ya varios clones, entonces... Esta que tenga las medidas de seguridad www y el http y todo eso, porque ya también hay...
4: Para bajarte cosas. La lana.
5: No,
4: qué bárbaros son.
5: Unos genios, esos genios en la delincuencia lo utilizaron para otras cosas, no, bueno.
4: Y van un paso adelante. Mañanita sin potrillo, Ermila, aprovechando que no hay potrillo, felicitaciones para mi hijo que cumplió 13 añitos el 26, a mi sobrina que cumplió 18 el 29, ahora sí que todos en cajón, y a mi sobrino que cumplió 13 el 30 de julio. Muchas gracias, mañanitas con
5: cáncer.
4: Pedrito. Sí. Por favor, mi hijo se llama Bruno Elías, mi sobrino Nelly Yaretsi, mi sobrina. Y mi sobrino José Elías. Ah, y se me olvidó mi hermano.
5: No, de una vez, en paquete. Sí, sale más
4: Jesús, tarde. Que cumple el 1 de agosto 51 añitos. De también una. Está bien, chao. Sí. Luis Arellano, buenos días. Quisiera una felicitación aprovechando que no está el villanazo. Cumplo 60 años el 10 de septiembre. Vivo en Morelia, Michoacán, las mañanitas con Pepillo Serra.
6: Échale. Chale. Las mañanitas.
4: En primer lugar de las listas de popularidad. Muy bien. Martín Robles, felicitaciones para mi hijo Vicente Robles López, que hoy es su cumpleaños de parte de sus papás, Martín Robles y Blanca López. Saludos cordiales desde Oaxaca. Ahí está, mi hijo. Felicidades a todas, a todos.
5: Feliz cumpleaños.
4: Feliz cumpleaños.

0: Alrededor de 10 personas fueron atendidas en el sitio por personal paramédico luego de sufrir colapsos nerviosos por el estruendo que fue espectacular acá en el norte de la ciudad de Cuernavaca. Es el panorama, Pepe Toño, buenos días.
1: Gracias, Pablo Rubén Villalobos. Un saludo a todos los que nos escuchan a través de iHeartRadio allá en Morelos, en Cuernavaca. Vamos a otra información, 8:35. Dicen que era el segundo al mando de una célula delictiva del cártel de Sinaloa y operaba en Oaxaca. Lo detuvieron. ¿De quién se trata? Giselle Melchor desde La Bella Antequera. Hola, Giselle, buenos días.
2: ¿Qué tal? Buenos días, Pepe Toño. Te comparto que la Fiscalía General de Oaxaca confirmó la captura de Juan M.G., alias el Miki o 086, identificado como objetivo prioritario y presunto segundo al mando de la célula criminal encabezada por Bogart, vinculada al cártel de Sinaloa Beltrán Leyva. El operativo se realizó en Ejutla de Crespo, donde también fueron detenidas otras 3 personas y asegurados 2 vehículos. De acuerdo con el fiscal Bernardo Rodríguez Aranilla, el detenido era investigado por homicidios, tráfico y distribución de drogas, sicariato y otros delitos, además de operar un corredor estratégico que abarcaba la región de la costa y valles centrales en municipios como Miahuatlán, Ejutla, Ocotlán, Cimatlán, La Chigoló y Mitla. La autoridad informó que su captura fue resultado de trabajos de inteligencia coordinados entre los 3 niveles. La detención del Miki se suma a los recientes golpes contra esta estructura criminal, entre ellos el aseguramiento de 5 presuntos integrantes en Santiago Jamiltepec el pasado 14 de julio, donde también fue decomisado 6 fusiles AK-47, 3 AR-15, una ametralladora tipo Minimi y una granada de fragmentación. La captura también volvió a poner atención sobre la difusión de figuras del crimen organizado en la música regional, ya que antes de su arresto, el presunto jefe de plaza había sido mencionado en al menos 2 corridos del grupo Real Norteño, los cuales también sirvieron en la investigación, uno de los cuales utilizó como portada una fotografía del tatuaje que portaba el imputado, imagen que coincide con el material difundido el día de ayer por parte de la fiscalía tras informar sobre su captura, además también de que en estos días estuvo sobrevolando un helicóptero de la Marina en la capital oaxaqueña, que también pues puso sobre aviso y pues muchas personas estuvieron alarmadas, ya que pues es un hecho que no se había visto con anterioridad. Es el panorama.
1: Y el cual te agradezco, Giselle Melchor, allá en Oaxaca, donde nos acompañas a través de iHeartRadio. Ya son las 8:37. El flujo de personas migrantes hacia el norte del país registra nuevamente un incremento. Los detalles, en este caso, desde la zona de Coatzacoalcos, allá en Veracruz. Contigo, Julio Escobar. Hola, Julio, buenos días.
3: ¿Qué tal? ¿Cómo estás? Te saludo con gusto desde el sur de Veracruz. Te comento que el flujo de personas migrantes hacia el norte del país registra nuevamente un incremento en su paso por Coatzacoalcos, donde la tasa de migrantes de la diócesis de Coatzacoalcos ha recibido en un solo día hasta 20 personas procedentes de Honduras, informó Joel Ireta Munguía, asesor diocesano de la pastoral social y encargado del albergue. Ante este panorama, la Casa del Migrante mantiene sus puertas abiertas para brindar atención a quienes buscan continuar su camino, mientras también fortalecen la preparación de sus colaboradores mediante talleres enfocados en el servicio y la atención humanitaria en esta población. Le cuestionamos con respecto a los casos de niños no acompañados. Expuso que hasta el momento sí hay casos de niños que llegan acompañados de algún adulto. Actualmente ya no se atreven a aventurarse con estos menores completamente solos, y ante las medidas implementadas por Estados Unidos a cargo del presidente Donald Trump, bueno, mencionan que han implementado otras rutas, ya no utilizan tanto el tren, por lo que había bajado el flujo de los migrantes por Coatzacoalcos y acercarse al caso del migrante. Actualmente han notado un mayor movimiento, pues mencionan que esto podría incrementarse para el 2026. Este es el reporte que tenemos.
1: El cual te agradezco, Julio Escobar, allá en Coatzacoalcos, en Veracruz. 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Vamos al comentario deportivo con Toño de Valdés.
4: ¿Qué tal, amigos de Panorama? Un placer saludarlos.

0: Recordarles, se realizó el juego de las estrellas MLS en contra de Liga MX con victoria para la Liga de los Estados Unidos 4-3 en Charlotte. El equipo mexicano tuvo la ventaja con anotación de Rey, una ventaja que duró poco tiempo, fue el minuto 9 esa anotación, pero el 19 apareció Heung-Min Son, el coreano, para marcar el empate, y solamente 4 minutos después se volvió a combinar el español Gil con Son para que el coreano pusiera el 2-1 en el marcador. En la recta final de la primera parte, Sinker Nagel, el danés, logró el 3-1 y de esta manera el equipo de la Liga MX tuvo que venir de atrás. En la segunda parte tuvo una buena reacción para que Rondón lograra acercar por un tanto al equipo mexicano, pero otra vez apareció la MLS y ahora con el brasileño Evander, que puso en ese momento de nuevo 2 goles de diferencia. Paradela logró con una buena anotación de zurda, un disparo de primera intención, poner de nueva cuenta apretado el marcador, pero aunque al final tuvieron un par de oportunidades los de la Liga MX, finalmente no lograron marcar. Estuvo cerca Gorriarán, estuvo cerca Charlie Rodríguez también, pero no consiguieron concretar y de esta manera la victoria fue para la MLS. 4-3 fue el resultado de este partido y sí, con muchas ausencias, tanto de un lado como del otro. No estuvo Messi, no apareció la gente de Chivas tampoco, pero bueno, el partido finalmente resultó atractivo por la cantidad de goles, aunque evidentemente la gran mayoría de los aficionados que eran mexicanos estaban esperando un triunfo de nuestra liga que finalmente no se presentó. Un saludo para todos ustedes, amigos de Panorama.
1: Gracias a Toño de Valdés y su comentario deportivo. Recuerda, seguimos contigo. Somos Iñaki Manero, Alejandro Cervantes y Pepe Toño Morales por 889noticias.mx. Vamos también a lo más importante del tráfico y clima como cada 15 minutos. Gwendolyn Vera.
2: Pepe Toño, muchísimas gracias. Y amigos del auditorio, recuerden, hay reducción de carriles por obras en Ejército Nacional entre Juan Vázquez de Mella y Ferrocarril de Cuernavaca. No le cambien porque ya vuelvo con más información vial.
3: 8:42, vamos con la respuesta de la trivia. Gracias a ti que amablemente nos has estado escuchando hace un par de horas aquí en Panorama. Y esta tiene que ver con el calor que estamos viviendo en este momento en el mundo, desde luego. Sí, el calor tiene que ver con el calentamiento global también, pero tiene que ver con la temporada en el hemisferio norte, el hemisferio boreal. Y de ahí se desprende una palabra que tiene que ver con un perrito que no tiene nada que ver con el calor, o sea, el perrito no es el originario del calor, ¿no? Y con una disciplina científica, más bien dos, pero una es, se le conoce como una pseudo-disciplina científica, pero en fin, no nos metamos en ese tipo de discusiones. Señor José Antonio Morales.
1: Sí, cómo no.
3: Diga, por favor.
1: La respuesta que yo encontré, ya sí, usted me dirá si estoy en lo correcto o no, es la canícula, esto de lo que hemos hablado recientemente y que nos habla de un incremento en cuanto al calor y menos lluvia. ¿Por qué?
3: Sí.
1: Esto tendría que ver precisamente con el origen etimológico. ¿Qué significa eso? ¿De dónde viene, no? La palabra.
3: La palabra.
1: Y la palabra proviene del latín canícula, que significa perrita, mi querido Iñaki.
3: Perrito.
1: O perrito.
3: ¿No? Finalmente también. Pero los perros no tienen nada que ver. ¿Y de dónde viene este tema de canícula? ¿Por qué los perritos, no? Eso también sería parte del misterio de la trivia. Porque ha coincidido desde hace miles de años en que los babilonios empezaron a ver el cielo y empezaron a encontrarle formas a las estrellas. A una cierta formación de estrellas le vieron forma de perrito. Entonces, en la constelación de Sirio, justamente. Sí. Entonces, cuando Sirio se hace presente, porque hay que acordarse que la Tierra se mueve, el Sol se mueve, el universo se mueve, y entonces vemos distintas constelaciones a través del año. En esta época, en mediados de julio y agosto, cuando empieza a hacer más calor por la inclinación de la Tierra en el hemisferio norte, se deja ver la constelación de Sirio y la del Can Mayor,
1: okay,
3: ¿no? Canis, perro, ¿no? Entonces coincide con la temporada de calor. No es que las estrellas hagan que sea más caluroso el tiempo, ¿no?
1: No, sino pero se reflejaba más luz, ¿no?
3: No, No tiene nada que ver. Uh-huh. No tiene absolutamente nada que ver. Es una coincidencia que aparezca en el cielo la constelación del Can Mayor, en Sirio, uh-huh. y la temporada de calor precisamente por una inclinación de la Tierra, de la parte norte de la Tierra. Eso es que la Tierra da vuelta, gira.
1: Rotación y traslación,
3: uh-huh. pero además se va moviendo como un trompo, uh-huh. ¿no? Y eso es lo que da los, las épocas de frío y las épocas de calor. Por ejemplo, pues ahorita es invierno en Argentina, por ejemplo.
1: Sí.
3: En Chile y Argentina, ¿no? O en Sudáfrica.
1: Y aquí estamos en verano.
3: ¿No? Estamos en pleno verano. Entonces, ahorita en este momento de intenso calor, es la época de la canícula, y así le llamaron, ¿no? Abrasivo o la abrasadora, le llaman también a la estrella. ¿Por qué? Pues porque coincidía con la época de calor, la abrasadora, pero no con Z, con S, ¿no? Abrazar, de abrazar en calor, ¿no? Por eso le llaman la canícula, porque coincide con la constelación del perrito, pero no tiene nada que ver con las estrellas, con este pinche calor.
1: Que es de perro, dicen.
3: Entonces, que es de perro.
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4: Carga que avanza.
5: Esto lo encontraremos en calle 24 Norte a partir de avenida 10 Oriente hacia avenida 2 Oriente. Un poquito de carga presenta avenida 4 Poniente desde calle 17 Norte hacia avenida 11 Norte. Tenemos rezagos vehiculares en la diagonal Defensores de la República. Es a partir de avenida 40 Poniente hacia avenida 32 Poniente.
4: Fluido.
5: Y puedes aprovechar porque está libre calle 37 Norte desde el Boulevard Hermanos Cerdán hacia la prolongación Reforma.
4: Clima.
5: 17 grados marca el termómetro. 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
1: Ocho con 48 minutos, estás en Panorama Informativo en 88.9 Noticias, información que sirve hoy por AJA Radio, Pepe Toño Morales, Alex Cervantes, servidor Iñaki Manero. El día de hoy, hablando de calor y hablando de canícula, porque estamos en plena canícula, aunque ha variado ya un poquito. Ya ahorita Sirio ya se está apareciendo un poquito después de como se aparecía hace más de 2000 años cuando empezaron a abrir los babilonios, ¿no? Ahorita ya se ve por ahí por septiembre, pero se quedó el nombre de canícula, ¿no? Entre mediados de julio y hasta septiembre, esta temporada de calor medio sofocante, que cada vez está peor por el tema del calentamiento global. En meteorología, pues hoy vamos a tener aquí en el Valle de México clima despejadito un par de horas, ¿no? Y ya después vienen las lluvias como...
2: Ya por la tardecita, ¿no?
1: Ya más o menos por la tardecita, ¿no? Porque lo tomen.
2: Oye, anoche estuvo lloviendo, ¿eh?
1: Anoche estuvo lloviendo, también cayó la lluvia en algunos momentos, el mediodía, ya decíamos que ahora ya está, igual que en Quintana Roo, que de repente vas en la carretera y no se cae el cielo.
2: Y todavía nada.
1: 20 metros después, está soleado.
2: Sí, sí te creo.
1: Es una locura, me creo. Pero de estas lluvias tropicales tan bonitas, pero bueno. Oigan, hablando de tormentas, el Hospital General de Joco, es del IMSS Bienestar, por cierto, ¿no? Y el Sindicato Único de Trabajadores del Gobierno de la Ciudad de México, bueno, ya están pidiendo la destitución de la directora, ya, o sea, ya escaló el tema. ¿Te acuerdas que al Hospital de Joco ya le habían hecho adecuaciones y demás? Pero que además no podían, los trabajadores no podían trabajar, porque además eran condiciones insalubres por el polvo de los trabajos, ¿no?
2: Sí.
1: Además de que no tienen con qué trabajar, ¿verdad?
2: Sobre todo denunciaban la falta de equipo y los utensilios necesarios para atender precisamente a los pacientes, ¿no?
1: Así es.
2: Y es uno de los hospitales que más personas reciben y personas lesionadas, porque incluso como es parte del centro regulador, cuando hay un accidente, las ambulancias suelen ser enviadas a ese lugar para llevar a los pacientes.
1: Igual que el hospital Rubén Leñero, ¿no? Exactamente. Son hospitales que atienden urgencias y las atienden muy bien, sin duda alguna. Nada más que, pues ahorita con todas estas deficiencias que estamos viendo, que lo siguen negando olímpicamente los gobiernos, pero pues ya están escalando tanto que están pidiendo la destitución de la directora. Moni Barrera, güerita, ¿cómo estás? Buenos días.
3: ¿Qué tal, Iñaki? Te saludo y te platico que pese a las remodelaciones en el Hospital General de Joco del IMSS Bienestar, faltan insumos en diversas áreas. Vamos a escuchar.
4: Voy a quirófano, pero no tengo cómo operar. El instrumental adecuado. Yo como cirujano plástico, yo necesito instrumental muy fino. Pero ya ven que en el gobierno, pues, no hay marcas. Yo siempre hago la comparación, cuando yo suturo un párpado, lo hago con un instrumental mío. Porque lo que hay aquí es como si yo tuviera una pinza de panadería, de ese tamaño.
3: Así lo dijo el doctor Francisco Hernández, cirujano plástico, trabajador del Hospital General de Joco del IMSS Bienestar. Vamos a escuchar.
4: Porta agujas finos para hacer microcirugía, suturas de 8, 9, 10, 11 ceros, no existen. Aquí lo que nosotros estamos pidiendo es eso, un trato digno.
3: Iñaki.
1: Qué bárbaro. O sea, nada más escuchemos, ¿no? Dimensionar lo que dijo el médico, Francisco. Como cirujano plástico necesito instrumental muy fino, por ejemplo, sí, para arreglar un párpado.
2: Claro.
1: Pero haz de cuenta, eso sería más o menos el equivalente. Como si para trabajar, para poder mejorar un párpado en cirugía estética, me estuvieran dando como herramienta una pinza de panadero.
2: No, gracias.
1: Así de jodidos estamos.
2: No.
1: Perdón. A ver, Moni, ¿qué áreas siguen con problemas de logística por falta de recursos en este hospital?
3: Otro ejemplo es el área de trabajo social, Iñaki, cuya principal problemática son las líneas telefónicas. Vamos a escuchar nuevamente al doctor Francisco Hernández, cirujano plástico, trabajador del Hospital General de Joco del IMSS Bienestar.
4: Trabajo social, con su teléfono son como están haciendo los enlaces en otros hospitales. Más allá del 2010, que fue cuando se quemó el conmutador, antes de que fuera este hospital IMSS Bienestar. En el 18 fue la última vez que funcionó un teléfono. Pero ¿por qué mis compañeros no se atreven a decir por miedo?
1: Hijo, ¿lo pueden creer? 2018, Pepe Toño, fue la última vez que funcionó el teléfono y la gente tiene que hacerlo con su celular, los enlaces, y desde luego pues ellos pagan, ¿no?, su servicio.
2: No puede ser posible. Hay que recordar que este hospital de Joco, como el resto de los hospitales aquí en la Ciudad de México que son públicos, ahora pertenecen a este sistema de IMSS-Bienestar.
1: Sí, IMSS-Malestar.
2: Cuando antes era Secretaría de Salud del Gobierno de la Ciudad de México, ¿no?
1: Así es.
2: Entonces,
1: así es.
2: Pues, ahí está lo que ocurre ahorita, ¿no?
1: Sí, que está padeciendo lo mismo que padece todo el sector de la salud pública en este país. Moni, ¿qué balance tienen los trabajadores con respecto a las áreas que están que fueron remodeladas en el hospital de Joco?
3: Tras permanecer cerrada por remodelación desde el 6 de febrero de este año, Iñaki, la unidad de urgencias del Hospital General de Joco, fue reinaugurada el 12 de junio pasado con tecnología supuestamente de última generación. Sin embargo, los trabajadores opinan que no es tan funcional al 100%. Vamos a escuchar al doctor Francisco Hernández, cirujano plástico, trabajador del Hospital General de Joco del IMSS Bienestar.
4: Esto, aunque es nuevo, no es funcional. Y luego las áreas que se inauguraron, como la unidad de shock, no está funcionando. No nos dan explicaciones. Gente de seguridad privada que no nos deja pasar.
3: Y es que el día de la reinauguración, autoridades del sector salud en Ciudad de México prometieron, Iñaki, nuevas unidades de observación y choque para la atención de pacientes críticos, una central de monitoreo inteligente, un nuevo laboratorio y consultorios, así como equipos de imagen, pero los trabajadores exigen, por supuesto, primero trato digno y respeto a sus derechos laborales. Iñaki, el panorama.
1: Es que no me imagino la reunión de arquitectos e ingenieros para poder hacer la remodelación, en donde no estuviera un médico presente, un médico que trabajara y que conociera las necesidades de la distribución de un hospital. Pero aquí parece que pues lo estaban haciendo un restaurante o estaban haciendo cualquier otra cosa, menos un hospital.
2: Cuando estamos hablando de ese tipo de infraestructuras, por supuesto que tiene que participar el personal, que además de que sabe de ingeniería y de arquitectura, son los médicos por una razón. Hay áreas especializadas, por ejemplo, para la toma de rayos X, que tienen que estar aisladas, que tienen que tener sus salvoconductos. Hay quirófanos.
1: Puertas con plomo.
2: Claro,
1: ¿no?
2: Para aislarte, para protegerte precisamente como usuario y como médico, como trabajador de ahí. Los quirófanos con características muy específicas, con la iluminación adecuada para poder hacer su trabajo. Todos esos detallitos son muy importantes en un hospital de cualquier naturaleza.
1: Sí.
2: Y si no participan quienes están ahí, quienes trabajan ahí para decir, oye, esto no me funciona, y si aún diciéndolo no les hacen caso, pues estamos, como decíamos al rato, pal perro.
1: Estamos pal perro, exactamente, para el canis. Y es que lo que dice el médico, esto aunque es nuevo, no es funcional. Las áreas que se inauguraron, pero ahí estamos todos tomándonos la foto, bien padre, y ya cuando nos volteamos, mira, otra vez a sufrir. La unidad de choque es donde llevan a los enfermos más graves, a las personas que han sido atropelladas, que han sido balaceadas, que han sido acuchilladas, es el área de choque, ¿no?, para salvarles la vida. ¡No está funcionando!
2: Y es un hospital fundamental en la Ciudad de México, ¿eh?
1: Sí, y además no les dan explicaciones, gente de seguridad privada, no los deja pasar. Cuando en esas reuniones para ver qué necesita el hospital, pues gente capacitada y gente que sepa del tema. A ver, yo médico, yo he trabajado aquí 30 años de mi vida, entonces sé que lo que se necesita esto y la distribución de las áreas de un hospital tienen que ser estas para el correcto funcionamiento. No. Aquí parece que estamos haciendo un mercado. Con todo respeto
2: quiere.
1: Para los mercados. Estás en Panorama. Gracias, Moni. 88.9 Noticias. 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
5: Déjame comentarte que en estos momentos la circulación es abundante en calle 9 Sur, desde avenida 33 Poniente hacia avenida 23 Poniente. Hay rezagos en calle 36 Norte, esto desde el Boulevard Xonaca hacia avenida 14 Oriente.
0: A vuelta de rueda.
5: En la diagonal Defensores de la República, desde calle Vicente Guerrero hacia avenida 44 Poniente. Continuamos con el tráfico en el Boulevard Municipio Libre, desde calle Pedro Moreno hacia avenida 11 Sur.
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5: De la mañana con un minuto. Muy buenos días. 88.9 Noticias, información que sirve, y por iHeartRadio, Panorama Informativo, transmitiendo en vivo jueves 30 de julio del 2026. Saludamos con muchísimo gusto aquí en tu casa de Montes Pirineos 770, en las Lomas de Chapultepec, en donde había Grupo Asir y toda esta gran cadena de estaciones que están hechas así, a tu altura, como tú te las mereces. Producción, redacción, controles de transmisión, sistemas, toda la banda, vigilancia, ventas, contaduría, nómina. Mañana es 31, ¿verdad? Sí, eso es todo. Saludos a los amigos de nómina. Muy bien.
6: Un abrazo, sí, amigos, por supuesto. Amigos, siempre.
5: ¿Qué quieren? Un cafecito, un
6: de una vez,
5: capital humano. A donde me va a llevar Alma Rosa Báez ahorita. Sí, Pepe Toño Morales, ¿cómo estás?
6: Bien, gracias, señor. Con el gusto de saludarte. Muy buenos días. 16, 15 grados en la temperatura, 15, 16. La máxima para hoy de 24. Va a estar haciendo calorcito y por la tarde lluvias.
5: Alex Cervantes en los deportes, su servidor Iñaki Manero, desde luego también, hasta las 10 de la mañana, todavía una hora más aquí en Panorama, 5582-5588-9, el talkback también a través de iHeartRadio, mensajes de voz. Rápido, avisos parroquiales, Aeropuerto Internacional Benito Juárez informa.
6: A ver.
5: Por mantenimiento, el aerotren se encuentra temporalmente fuera de servicio, que es una liviana, por si te equivocas.
6: De terminal.
5: De terminal. Sí, ya con que tengas tu pase de abordar, ya puedes abordar el aerotren y ya vas de cualquiera de los dos lugares.
6: Trenecito.
5: O si está bloqueada el acceso, como a veces ocurre, por algún grupo que está manifestándose, pues agarras el aerotren de un lado para llegar al otro, ¿no? Uh-huh. Por si no puedes llegar. Pero está en este momento temporalmente fuera de servicio. Podrás trasladarte entre terminales en los autobuses que están en las puertas 7 de la Terminal 1 y 4 de la Terminal 2. Entonces, recuérdalo, puertas 7 de Terminal 1 y 4 de Terminal 2, están esperando autobuses para trasladarte hacia la otra terminal, pues tienes que abordar un vuelo o te equivocaste de terminal.
6: Sí, puede pasar allí.
5: Ah, me han pasado varias veces.
6: Tienes que llegar de Boulevard Puerto Aéreo al eje 1 para poder entrar o Terminal 1 o Terminal 2, y es una bronca, ¿eh?
5: No, ya cuando están bloqueadas las dos terminales, pues, entonces agárrate. Sí,
6: llora.
5: Pues ya, ¿qué le hacemos? Pues en paracaídas. Y también nos dice el gobierno de Ciudad de México, en colaboración con el Aeropuerto Internacional Benito Juárez, a partir del sábado 1 de agosto de 2026, o sea, pasado mañana, Metrobús operará el servicio de conexión entre las terminales 1 y 2. Esto ya está corroborado por el servicio.
6: Ahí tienes otro aviso parroquial en este momento, que me manda la procura.
5: A ver, venga.
6: Ahí te va. Debido a la volcadura de un tráiler, esto es del AIFA, volcadura de un tráiler en el circuito exterior mexiquense, la circulación de salida hacia el AIFA en dirección a la Ciudad de México se encuentra cerrada. Así es que cuidado, afectación únicamente la vialidad de salida, para que lo vayan tomando en cuenta.
5: Entonces, del AIFA.
6: Es del AIFA de allá para acá, sí. Así como nos lo está contando.
5: Complicadísimo, ¿eh? Sí. Si ya de por sí es de lo más complicado.
6: ¡Ay! Incluso mi compañero Memo Jivillé ya nos tiene los detalles, porque se está poniendo complicado y eso le interesa mucho a las personas que van a llegar a través del AIFA a la Ciudad de México y que van a emprender su camino.
5: Antes de ir con Memo, ¿qué te parece si vamos al tráfico clima? Perfecto. Para que no se nos aburra Wendolin Vera.
6: Está paradita, mira.
5: Adelante, adelante, Wendy.
7: Iñaki, muchísimas gracias. Y amigos del auditorio, obras afectan un carril lateral de Fray Servando entre Congreso de la Unión y la calle Cucurpe. No le cambien, ya vuelvo con más información vial.
6: Gracias. 9:04 a.m. y vamos directamente con mi compañero Memo Jivillé. Parece que ya hay solución para eso que acabamos de comentar del AIFA. Adelante, Memo, buenos días.
8: ¿Qué tal, Toño? Pues fíjate que la mañana de este jueves un tráiler que transportaba pollo volcó en el circuito exterior mexiquense muy cerca de la salida del Aeropuerto Internacional Felipe Ángeles hacia la Ciudad de México por varias horas. Quienes querían dejar el aeropuerto pues encontraron el problema de que cerraron la salida, y también las autoridades del aeropuerto ya están llamando a quienes van a viajar que tomen sus previsiones, porque poco a poco se ha visto afectada la entrada de vehículos al aeropuerto. Aunque ya lograron levantar el tráiler que volcó, todavía hay muchos vehículos rezagados, por lo que les recomendamos tener paciencia, salir con tiempo al aeropuerto para evitar contratiempos. El panorama que les tengo, Toño.
6: El cual te agradezco, Memo. Seguimos atentos ahí a ver qué es lo que ocurre. 9:05 a.m. Al panorama internacional nos dirigimos para decirles que luego de que autoridades de la prefectura de Kumamoto anunciaron que ya rescataron cuerpos de entre los escombros allí en el centro comercial Aeon, la cifra de muertos por el terremoto del martes en Japón fue actualizada a 34, aunque las labores de búsqueda continúan. En más información, Rusia dio a conocer que este jueves realizó un ataque masivo contra empresas de la industria militar, telecomunicaciones y centros logísticos en Kiev y Leópolis, además de otras regiones de Ucrania, mientras que en alta mar atacó buques de carga del puerto Yuzhny, los cuales transportaban cargas militares. Por otro lado, y a propósito, autoridades de Polonia informaron que un objeto no identificado que violó su espacio aéreo impactó su territorio durante los ataques rusos a Ucrania y generó un cráter de aproximadamente 10 metros de diámetro, cuyos fragmentos alcanzaron zonas a 2 kilómetros de la ciudad más cercana. La zona de impacto ya fue acordonada por la policía. Ya son las 9:06 a.m. y en otros temas, el Congreso de la Ciudad de México, legisladores de distintos partidos unen fuerzas contra el despojo. Joana Flores.
9: Cierran filas los diputados locales de las distintas fuerzas políticas en contra del delito del despojo que se ha registrado en varias alcaldías, principalmente en Benito Juárez y Cuauhtémoc.
10: Hacemos un llamado a las autoridades de seguridad, gobierno y procuración de justicia de esta ciudad para que actúen con mayor fuerza en el combate de este delito. Protejan de manera efectiva a las víctimas y actúen contra quienes fomentan esta práctica, en especial si son servidores públicos o notarios.
9: Así lo dijo la panista Liz Salgado. Por su parte, la morenista Xochitl Bravo pidió a los 66 diputados usar sus módulos, así como a los 16 alcaldes, para hacer el primer contacto de vecinos. Para 88.9 Noticias, Joana Flores.
6: Y te recuerdo que en nuestra página www.889noticias.mx encuentras más sobre este y otros temas de tu interés. Ya son las 9:07 a.m. Promueven proteger nombres oficiales de las colonias para evitar la invisibilización de barrios. Armando Arteaga.
11: Ante la práctica de mercadotecnia urbana y promoción inmobiliaria de usar el término Condesa Sur para referirse a zonas como Tacubaya y Escandón, la diputada local Cecilia Vadillo busca establecer en la Ley de Desarrollo Urbano de la Ciudad de México que no se puede sustituir el nombre oficial de las colonias.
12: Buscamos fortalecer la seguridad jurídica, proteger la identidad de las comunidades y contribuir a prevenir procesos de invisibilización territorial derivados de la sustitución de los nombres históricamente reconocidos.
11: La legisladora explicó que habitantes de esta comunidad han señalado que esas prácticas contribuyen a modificar la percepción pública de barrios con identidad propia y a elevar el costo de vida en ellas. Para 88.9 Noticias, información que sirve, Armando Arteaga.
6: Ya son las 9:08 a.m. Y en otra información, el actor hollywoodense Jared Leto se defendió de las acusaciones sexuales en su contra. Lalo González.
13: A Jared Leto se le acumulan las acusaciones por supuestas agresiones sexuales. Bueno, de hecho, el actor y cantante se vio en la necesidad de publicar un comunicado en el que califica los señalamientos como absoluta y categóricamente falsos. Recordemos que recientemente fue estrenado un documental llamado Jared Leto, Hollywood's Dark Secret, donde cuatro mujeres relataron los supuestos abusos que sufrieron entre el 2002 y 2016 por parte del actor, quien ahora tiene 54 años. Tres de esas mujeres habrían sido menores de edad cuando fueron agredidas. La cadena BBC fue la que transmitió el documental, no sin antes asegurar que corroboró varios de los testimonios. Para 88.9 Noticias, Lalo González.
6: Gracias, Lalo. 9:09, tiempo de Deportes. Alex Cervantes.
14: La última y nos vamos. Javier Chicharito Hernández fue presentado como jugador del Atlético Dallas de la USL, segunda división de los Estados Unidos. Actividad del premundial de fútbol sub-20 de la CONCACAF, porque esta noche México se enfrenta a Guatemala en el Estadio Cuauhtémoc de Puebla. Por cierto, Santiago Sandoval, jugador de Chivas, fue operado con éxito del cuarto dedo de la mano derecha. Renata Zarazúa libró la primera ronda del torneo de Memphis WTA 250, previo al abierto de los Estados Unidos. Hasta aquí los deportes, que tengan un gran jueves.
6: Igualmente para ti, mi querido Alex Cervantes. Vamos también a lo más importante del tráfico y clima, como cada 15 minutos, Wendolyn Vera.
7: Querido Pepe Toño, muchísimas gracias. Y amigos del auditorio, hay un socavón que continúa afectando la circulación en Loreto Favela y en ambos sentidos del eje 4 Norte. No le cambien porque ya vuelvo con más información vial.
5: Nueve de la mañana con 10 minutos, panorama informativo 88.9 Noticias, información que sirve y por iHeartRadio. Pepe Toño Morales, Alex Cervantes, servidor Iñaki Manero, contigo hasta las 10 de la mañana aquí en Panorama. 5580-255-889. En un momentito más vamos con algunas felicitaciones, mañanitas, denuncia ciudadana, todo lo que nos quieras compartir en el 5580-255-889. Nada más les recuerdo, les reitero, que las mañanitas van sin potrillo. Aprovecha la promoción hoy y mañana. Ya no hay más. Se cierra. Últimos días. Bueno. Oigan, en otras cosas, la efervescencia, sí, yo sé que el fútbol, yo sé que de repente se caldean los ánimos. Uh-huh. Los que ha jugado, o los que hemos jugado, aunque sea un partido de estos en terracería, ¿no? Pues, un partido llanero.
6: La cascarita,
5: pues de repente sí te calientas y te enojas, sí, y una decisión del árbitro que te enoja y que ¿cómo es posible? Pero a ver, espérate, es un juego, ya. ¿No?
6: Termine ya.
5: No es necesario. No. ¿Cuántas veces no hemos visto que eso termina hasta en balacera? Porque además después del partido, pues empiezan a aparecer las chelas, sí, y alguien lleva la botella y, o sea, lo que debería ser una convivencia deportiva.
6: Termina siendo otra cosa.
5: En un congal, sí, ¿no?
6: Y entonces deportivo, ¿no?
5: Empieza la discusión, sí. Ah, que sí fue penalti, que no fue penalti, ¿tú qué? ¿Quién eres para decirme que no? Y aparecen los cuchillos y la sangre llega al
6: No,
5: ¿no?
6: Entonces, no hay necesidad.
5: No. Agresión a árbitros en el estado de Hidalgo.
6: ¿Qué les pasó?
5: Pues ahorita que nos platique Jackie Servín desde Pachuca. ¿Cómo estás, querida Jackie? Buenos días.
15: Hola, Jackie, buenos días para ti, para todo el auditorio. Efectivamente, comentarles que luego de que árbitros de la Liga de Invitación Cruz Azul, que se juega en la región Tula, recibieron agresiones físicas y psicológicas durante el desarrollo de la liguilla, el Colegio de Árbitros Cruz Azul anunció la suspensión temporal de sus servicios arbitrales. Y es que en los últimos meses, árbitros de diferentes municipios como Tepetitlán, San Salvador, Tula y Pachuca han sufrido agresiones de aficionados, jugadores, integrantes del cuerpo técnico de equipos de fútbol. Uno de estos ejemplos es el de Jesús Morales, árbitro de una liga semiprofesional en Pachuca, quien tras un partido donde se fueron a penales, un balonero de uno de los equipos participantes en desacuerdo con una decisión arbitral, le dio un golpe en la cara ocasionándole la ruptura de tabique. Vamos a escuchar.
16: Que es otra persona al vestidor, y pues cuando me agrede me pone digamos que el golpe fuerte que me dio fue un golpe en la nariz, y pues sí me empezó a sangrar bastante, ya después como que yo por defenderme lo quise detener igual, me quiso someter, y pues ya como que llegaron los profes de que, como yo creo que me vieron la sangre y dijeron, no, pues ya cálmate, que no sé qué, ya fue como que lo calmaron y lo retiraron del vestidor.
15: Y pues al respecto, platiqué con Jesús Campos, delegado de árbitros de Hidalgo, quien comentó que desde hace 5 años, árbitros de todo el estado se sumaron al movimiento Árbitros Unidos de Hidalgo para exigir condiciones dignas, respeto y protección en las canchas, pues actualmente las sanciones por agresiones a árbitros son solo la suspensión por 1 año para que jugadores agresores no puedan participar en ninguna liga. Escuchemos.
17: Actualmente a quien agrede a un árbitro de fútbol en cualquier liga se va suspendido un año sin poder participar en la liga, en ninguna liga donde las agrupaciones que conforman esta asociación, que se llama Árbitros Unidos de Hidalgo, donde prestan sus servicios, se boletinan a nivel estatal para que no pueda jugar el jugador agresor en ninguna liga.
15: Y bueno, pues Jesús Campos explicó que al no haber una tipificación del delito de agresiones contra árbitros, se consideran solo lesiones menores y aunque se abren carpetas de investigación en ministerios públicos, en la mayoría de los casos los árbitros llegan a un acuerdo reparatorio con sus agresores y no hay sanciones. Escuchemos nuevamente.
17: Sí, mire, lo que pasa es que generalmente las agresiones hacia los árbitros, como la de San Salvador, pues lo patean o lo golpean y tú llegas al Ministerio Público, y como no está tipificada como tal agresión al árbitro, normalmente son lesiones de la fracción primera, que es esto que no ponen en peligro la vida y tardan en sanar hasta 15 días. Entonces esas lesiones no merecen pena privativa de libertad.
5: No, yo creo que pues, a los árbitros se les debe respetar a pesar de la decisión que hayan tomado. No digo por dentro, a lo mejor le estás mentando toda
6: sí,
5: la...
6: Sí, pero es un partido de fútbol.
5: Pero es un partido
6: no
5: de
6: debemos
5: fútbol.
6: Perder de vista eso, hombre.
5: Sí, no seamos bananeros incivilizados como en otros países.
6: Vamos a jugar y ya.
5: Híjole. Gracias, Jack Servín. Seguimos en Panorama 88.9 Noticias. Información que sirve. Continuamos contigo.
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18: Seguimos con mucho gusto, comadrita, compadrito, feliz camino.
0: A vuelta de rueda.
18: Toma en cuenta, la circulación está lentísima si tu destino es el Boulevard Municipio Libre desde calle Pedro Moreno hacia avenida 11 Sur. Sigue el tráfico en el periférico ecológico. Es a partir de avenida 16 de septiembre hacia el Boulevard Carmelitas. Tenemos otra zona con tráfico en la diagonal Defensores de la República. Esto desde calle Vicente Guerrero hacia avenida 44 Poniente.
0: Carga que avanza.
18: En calle 9 Sur, si tomas avenida 33 Poniente hacia avenida 23 Poniente.
0: Clima.
18: En estos momentos el termómetro nos está marcando los 18 grados centígrados. Hidrátate muy bien. Soy Rocío, no le cambies, quédate en la 105.5.
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3: Aquí seguimos, comadrita, compadrito, buen camino.
1: A vuelta de rueda.
3: Así como lo escuchas, lamentablemente la circulación es lentísima en el Boulevard Municipio Libre desde calle Pedro Moreno hacia avenida 11 Sur. Tenemos tráfico en el periférico ecológico si tomas avenida 16 de septiembre hacia el Boulevard Las Carmelitas. Otro punto lentísimo es la diagonal Defensores de la República. Esto desde calle Vicente Guerrero hacia avenida 44 Poniente.
1: Carga que avanza.
3: En calle 9 Sur desde avenida 33 Poniente hacia avenida 23 Poniente. Hay rezagos en calle 36 Norte. Esto desde el Boulevard Xonaca hacia avenida 14 Oriente.
1: Clima.
3: Ya el termómetro nos marca 18 grados. Soy Rocío, no le cambies, quédate en la 105.5.
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0: Las 9:30 de la mañana, 9:30, estás en Panorama Informativo en 88.9 Noticias, información que sirve y por iHeartRadio. Pepe Toño Morales, Alex Cervantes, Iñaki Manero. Mañanitas sin potrillo, ¿sí? Uh-huh. Sí tenemos mañanitas, sí tenemos mañanitas. Rosalía Ruiz de Toluque, por favor, me pueden felicitar por mi cumpleaños el próximo sábado. Doy gracias por mis 59 años en compañía de mi familia. Las mañanitas con Topollillo, por favor, son tan amables, qué bonito. A ver, sacan al ratón. Eso, muy bien. César Sánchez de Metepec, por favor, una felicitación ahí al ladito para mí y mi esposa por cumplir 38 años el pasado 23 de julio y unas mañanitas con marimba para mí que cumplí 65 años el pasado 22 de julio. Un saludo a todos, incluyendo al promotor de las mañanitas del malestar.
1: Oh, qué caray.
0: ¿A quién? ¿De quién estaría hablando? No lo sé, está bien. Acuérdense que hay más de 150 versiones de las mañanitas, todo para andar con la necesidad de andar poniéndolas así. Buen día, amigos de Panorama, su servilleta Alex Reyes, alegría de León GTO, o sea, León Guanajuato, fiel al noticiero desde Don Memo Ochoa, cuando empezó Panorama en 1989. Mi cumple 72 es el 6 de agosto, por favor, las mañanitas con Lucha Villa.
1: Ay, Lucha,
0: sí, ahí está Doña Lucha,
1: sí,
0: ¿o
1: seguro,
0: no? Ahorita Lucha, sale, ahorita se está polviando. Ahorita sale Doña Lucha.
1: A ver, ahí está.
2: Las mañanitas.
0: Mira nomás.
2: Que canta
0: Lucha Villa.
2: El rey David.
0: René, buenos días. Antes que nada, para felicitarlos, aprovechar que no está el señor Villanazo, unas mañanitas con Pepe Toño Morales, aprovechando que se encuentra
2: estas
0: el día de hoy. Ahí está, mira.
2: Las mañanitas que cantaba.
0: Para la señorita Evelyn Yasmín, gracias, de Ciudad de León, Guanajuato, de sus compañeros y amigos Alexa, Gaby, Esther y su servidor René, del servicio de plataforma. Mira, está, le echaron un montón de las mañanitas.
1: Que
0: bueno.
1: La pura banda, ¿eh?
0: Ahí en algo, seguramente trabaja en nómina. Seguramente algo quieren, con recursos humanos, seguro.
1: Y van de la manita.
0: Seguro. Juan Pablo de Tlalpan, quiero pedirles por favor que echen buenas vibras y sus mejores deseos para mi cuñado Toño, que hoy entra a cirugía de corazón abierto.
1: Ay, échale,
0: para que todo salga bien. Todo va a salir muy bien,
1: échale,
0: Juan Pablo.
1: Mano.
0: Todo va a salir, Toño.
1: Échale,
0: abrazo,
1: con Toño.
0: Abrazo, que si es que nos están escuchando. Exacto.
1: Échale
0: con Toño. Mucho éxito y que pues Dios dirija las manos de los cirujanos para que todo salga.
1: Todo va a salir bien.
0: Como Dios manda. Avísalo, ¿no, Juan Pablo?
1: Sí,
0: ¿cómo salió Toño de la cirugía? Por favor,
1: si para
0: ¿no?
1: mañana, ¿no?
0: Por favor, mantenernos informados a ver cómo salió Toño de la cirugía. 9:33, tráfico y clima cada 15 en 88.9 Noticias. Wendy Limbera, Wendy.
3: Iñaki, muchísimas gracias. Y amigos del auditorio, marcha llega a las inmediaciones de la Secretaría de Gobernación procedentes del Monumento a la Revolución, por lo que ya se encuentra cerrada la circulación en Abraham González entre General Prim y Atenas. No le cambien, ya vuelvo con más información vial.
1: Y correcto, 9:33 y lo prometido es deuda. Vamos a regresar con mi compañera María Inés Camacho para que nos platique precisamente cómo está iniciando la actividad en la Bolsa Mexicana de Valores, cómo se mueven los mercados bursátiles. Les toda la información contigo, Mari, buenos días.
4: Gracias, Toño, buen día. La Bolsa Mexicana de Valores está ganando el 0.75%, avanzando 500.04 puntos y lleva el índice de precios y cotizaciones a las 66.959.05 unidades. El dólar en los bancos esta mañana se está comprando en 16 pesos 83 centavos y se vende en 17 pesos con 80 centavos, mientras que el euro 19 con 67 pesos

0: está poniendo 2,000 millones de pesos para la atención integral del sargazo. ¿Qué vamos a hacer? Capturar más en el mar. Para eso se están adquiriendo más barcos sargaceros. Dos, más barreras. Las mejores barreras que haya en Quintana Roo y en el mundo entero se van a colocar para poder cuidar las playas.
1: Así lo manifestó la presidenta de México, Claudia Sheinbaum, al asegurar que monitorean al sargazo a través de los satélites. Por su parte, Mara Lezama, gobernadora de Quintana Roo, dijo que la mejor manera de combatir este problema es interceptar al sargazo antes de que llegue a las playas de Quintana Roo. Por su parte, Alicia Bárcena, secretaria del Medio Ambiente, aseguró que al día llegan entre 2,000 y 9,000 toneladas de sargazo a las playas de Quintana Roo. 88.9, Panorama Informativo, Guillermo Jivillé.
2: Gracias, Memo. 9:36 y por si no saben qué desayunar o comer, ya arrancó el Tortafest 2026. Joana Flores.
3: La alcaldía Venustiano Carranza rompió nuevamente el récord Guinness de la torta más grande del mundo.
4: Desde hace 21 años llevan a cabo este evento. Pero qué bueno que se haya propuesto ir más allá y lograr que esta gran torta, que este gran evento, puedan llevarlo a lograr que pueda convertirse en un gran reconocimiento. Romper el récord Guinness no es nada sencillo.
3: Así lo dijo la jefa de gobierno Clara Brugada, quien encabezó el arranque del Tortafest 2026, en el cual se elaboró la torta de 100 metros de longitud con 1,300 kilos de peso. La feria estará hasta el 2 de agosto. Para 88.9 Noticias, Joana Flores.
2: Gracias, Joana. Ya son las 9:37 y tenemos buenas noticias. Diego Luna, el actor y director mexicano, va a recibir un reconocimiento que se conoce como Corazón Honorario. Es un reconocimiento que se entrega, por cierto, en el Festival de Cine de Sarajevo. Personajes como, por ejemplo, Stellan Skarsgård, Mayan Ryan, han recibido este tipo de reconocimientos. Es un homenaje que destaca la trayectoria de las figuras mexicanas con mayor presencia en el cine internacional. Esto se va a llevar a cabo del 14 al 21 de agosto, y ahí precisamente ha sido invitado. Ahí estará Diego Luna, a quien le van a entregar este reconocimiento que se llama Corazón Honorario. 9:37, 88.9 Noticias te invita al concierto de Yuri, icónica recargado. 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Vamos al comentario deportivo con Toño de Valdés.
5: ¿Qué tal, amigos de Panorama? Un placer saludarles. Se acerca ya el momento, la fecha límite para definir qué peloteros cambian de franela y van a reforzar a equipos que están pensando en playoff. En el caso muy específico de Tarik Skubal, tuvo su última aparición antes de la fecha límite, que es el día 3 del próximo mes, y lo hizo con un trabajo de 6 entradas, 2/3, 3 carreras, 4 hits, ponchando a 6 enemigos. Se fue sin decisión el lanzador de los Tigres de Detroit en la derrota de su equipo frente a los Orioles de Baltimore, 10-9 en 12 episodios. Vamos, el equipo de Detroit todavía está con posibilidades de calificar, y está la duda, está pues la intención, por un lado, de Dodgers, de Yankees, Phillies, de llevarse pues a un pitcher que indiscutiblemente se convertiría en puntal de la rotación abridora de cualquiera de estos conjuntos, pero por el otro lado, pues está la posibilidad de Detroit todavía de llegar a la postemporada. Así que ya veremos qué pasa con Tarik Skubal. No es el único nombre, por supuesto, hay varios que están ahí en la posibilidad de cambiar, de que venga pues alguna modificación, sobre todo con equipos que ya se han alejado de la pelea por la posibilidad de meterse al playoff. Ya veremos cómo se van reforzando los equipos, pero en los próximos días, eso es un hecho, vamos a tener movimientos importantes, no sé si muchos, pero eso sí, movimientos importantes rumbo a la postemporada. Probablemente Tarik Skubal, que por cierto llegó a 1,000 ponches.

0: en las grandes ligas, Tarik Skubal puede ser uno de esos elementos. Un saludo para todos ustedes, amigos de Panorama.
1: Gracias al comentario deportivo con Toño de Valdés. Vamos a las 9:40 también a ver qué ocurre en las calles de la Ciudad de México y zonas circunvecina. Gwendolyn Vera, gracias por todo, Wendy.
2: Muchísimas gracias, y a considerar que por mantenimiento anual de la línea 2 del cablebús vamos a encontrar cerradas entre las estaciones Constitución de 1917 y Jalpa, esto del 3 al 9 de agosto. Pepe Toño, amigos del auditorio, pasen un excelente jueves.
3: Las 9:41, panorama informativo en 88.9 Noticias, información que sirve y por AEG Radio. Pepe Toño Morales, Alex Cervantes, servidor Iñaki Manero, 5582-5588-9, WhatsApp, mensajes de texto con información muy valiosa que ustedes nos quieran compartir, denuncia ciudadana, felicitaciones, mañanitas con potrillo, sin potrillo, hoy mañana sin potrillo.
4: Híjole.
3: Nos dice Carlos... ¿Quién proporciona los datos de que son propiedades intestadas o con problemas? Han sido muy precisos y puntuales las invasiones, pero lo más curioso es que ya tienen identificada a una de las personas. Pues sí, esa es la gran pregunta, Carlos, ¿no? ¿Quién sabe la información de la situación en la que está ese inmueble, ¿no? Para poderse meter y decir, uy, aquí hay una bronca legal, las familias no se ponen de acuerdo, están peleados los hermanos y mientras tanto yo me meto, ingueso. Sí. Con la connivencia de alguien que les pasa la información, ¿no?
1: Qué gran tema, fíjate, estas personas, porque hace ratito pasamos una nota con mi compañero René Ponce, precisamente de la detención de dos personas, dos mujeres.
3: En la alcaldía Benito Juárez.
1: En la del Valle.
3: Ajá, la del Valle.
1: Bueno, resulta que estas dos personas, una de ellas, se ofrecía o ofrecía servicios como gestora en el tribunal, ¿no? Entonces, ahí, digo, yo no estoy diciendo que hay, ¿no? Pero... puede haber un caminito.
3: Pero piensa mal y acertarás, ¿no?
1: Sí, somos re mal pensados.
3: ¿Cómo dicen? No tengo,
1: ¿Qué? ¿Cómo? ¿Mi pecho no es bodega? No, es otro.
3: No es bodega. No, hombre, ya.
1: Ya
3: tantos años de asistir a esas mañaneras que te
1: aceptó.
3: No tengo pruebas, pero tampoco dudas.
1: Ándele.
3: Y nos sigue diciendo, Carlos, esto merita una investigación a fondo para señalar directamente las complicidades y a los delincuentes. Pues busquen el caminito, con la gestora que nos estaba platicando, ¿quién era?
1: Las autoridades policíacas. Ahora, ojo, quiero subrayar algo. Cuando es gestión, cuando son gestores, no trabajan para esas dependencias.
3: No. Ellos hacen ese trabajo, le facilitan el camino a la gente que quiere.
1: Son como los mediadores, ¿no? ¿Qué trámite va a hacer? Yo se lo ayudo a hacer, mire, le cobro tanto.
3: Intermediarios o coyotes.
1: Para pronto.
3: ¿No? Hay algunos que sí están reconocidos, que tienen credenciales, y hay otros que aparecen de la nada, ¿no? Leguleyos, licenciadillos. Que si te veo, no me acuerdo, te sacaron una lana, no te arreglaron absolutamente nada y te quedas como la magnífica.
1: Así es.
3: Entonces, cuidado. Josefina Morales de Iztapalapa, con respecto a lo de Acapulco, de la doble carta. Esto está pasando desde hace mucho tiempo. La doble carta con texto. Nos decía nuestra compañera Adriana Covarrubias, en el restaurante, algunos restaurantes en Acapulco, estos Vivales, te ofrecen una carta, un menú, ¿no? Con unos precios. Y luego, cuando te pasan la cuenta y tú te quejas y saber pues, quién comió, ¿no? ¿Y qué te ríes?
1: No, dije, me comió. Me acuerdo de un restaurante.
3: Bueno, te enseñan otra con los precios alterados.
1: Otra carta que era diferente.
3: Como decía mi papá, tiene más cara que espalda estos tipos. Sí. Bueno, dice Josefina. Esto está pasando desde hace mucho tiempo. A mí también me la aplicaron y jamás volví a comer afuera del restaurante del hotel donde me hospedo. Ojalá puedan controlar más estos mañosos. Bueno, por eso se agarran a sillazos entre turistas
1: Donde que también te cobran hasta servicio. Por la risa ahí en las playas. No,
3: y también culpa de los turistas, ¿eh? Sí. Porque luego también, sobre todo chilangos, hay muchos chilangos que llegan a exigir, pues, me estás dando precio de sueco. Sí. No, a ver, espérame, ahí está el precio establecido.
1: Sobre todo por el porte que traes.
3: ¿Dónde está mi descuento? Exigiendo descuentos. A ver, espérate, estás viendo la tarifa del hotel y eso es lo que vas a pagar, punto. ¿Cómo que dónde está mi descuento?
1: ¿Cuál descuento? ¿Por qué? ¿O qué?
3: Estamos acostumbrados a que nos den descuento por todo. Y por eso se arman los sillazos en la playa y las broncas. Pero sí, tienes toda la razón, Josefina. Controlar estos mañosos, porque finalmente lo que están haciendo es alejar a los turistas que ya se dieron cuenta de la trácala, ¿no? De que te están dando un precio por otro.
1: Pero tienes razón, yo estoy de acuerdo contigo. También que los chilangos no vayan a dar allá en qué decir. ¿Eh? Los chilangos, dije chilangos.
3: Ay, te di los chingados chilangos. Seguimos en
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5: Aquí seguimos con muchísimo gusto. ¿Qué tal, comadre, compadre? No le cambies.
4: A vuelta de rueda.
5: Muy complicada la circulación para ti que en estos momentos vas hacia el Boulevard Municipio Libre desde calle Pedro Moreno hacia avenida 11 Sur. Sigue el tráfico en la diagonal Defensores de la República. Esto desde calle Vicente Guerrero hacia avenida 44 Poniente.
4: Carga que avanza.
5: En calle 36 Norte, si tomas el Boulevard Xonaca hacia avenida 14 Oriente. Hay rezagos y tu destino es avenida 16 de septiembre. Esto desde calle de Valencia hacia avenida 43 Oriente.
4: Clima.
5: En estos momentos el termómetro nos marca 18 grados y esperamos una máxima en 25. Soy Rocío, no le cambies, quédate en la 105.5.
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0: 9 de la mañana con 48 minutos, 12 y serán las 10 de la mañana. Estás en Panorama Informativo en 88.9 Noticias, información que sirve y por iHeartRadio. Pepe Toño Morales, Alex Cervantes, servidor Iñaki Manero, Raimundo Zambrano en el 5582-5588.9. Soy de Toluca y referente a los árbitros, soy árbitro de básquetbol. Acá en Toluca hay un grupo de jugadores que vienen de Guerrero y son muy agresivos. Han golpeado a dos que tres árbitros y las ligas no hacen nada. En el municipio de Santiago Tianguistenco, un jugador llamado Miguel Mejía golpeó a un árbitro, lo mandó al hospital, tampoco hicieron nada. Creo que el problema es más por las organizaciones de las ligas que no hacen nada. Porque estábamos hablando con Jack Servín de que en Hidalgo. Pues están golpeando a los árbitros de las ligas menores.
1: Le rompieron la nariz a uno de ellos. ¿Qué necesidad? Si es un partido de fútbol, es todo lo contrario.
0: Héctor, yo estuve en la secundaria que se le conocía como la Academia Militarizada México en Tacubaya. Se sabía que se le decía el reclusorio de Tacubaya. Ahí manejábamos mosquetones y carabinas. Desde la secundaria nos enseñaban a manejar eso y con bayoneta. A ver, ¿y dónde estaba la Secretaría de la Defensa Nacional con eso, no? O sea, ¿quién daba su aval para que hubiera armas de fuego en una escuela militarizada? Y luego lo niegan, luego dicen que ay, no sabíamos que había escuelas militarizadas. Raúl, mi madre me decía, te voy a meter en una escuela militarizada, sí, también la mía. Y que voten, ¿qué? Y que voten, sí, que sí lo metieron. Según yo, sí pertenecía al ejército, estaba en el rumbo de Azcapotzalco, por donde está la UAM. Bueno.
1: No, ninguna escuela de esas, ninguna, de verdad. Está reconocida, ni pertenece ni al ejército, ni a la marina, ni nada de eso.
0: Ni la Secretaría de Educación Pública lo avala. Ahora salen con eso después de más de 80 años de que existen esas academias en México. Ahorita me mandaste una información, Pepe
1: Toño. Importante, del clima, sí.
0: Lluvias de diferentes intensidades.
1: Y están pidiendo precisamente la Coordinación Nacional de Protección Civil, está exhortando para aplicar, medidas preventivas ante el pronóstico de lluvias que está dando a conocer el Servicio Meteorológico Nacional en distintas entidades, Iñaki.
0: Sí, así que mucho, mucho cuidado, porque no solamente el tema del oleaje si estás en las costas, sino también por el tema tierra adentro, el tema de los desgajamientos de tierra, ¿no?
1: ¿Y sabes por qué es importante esto?
0: Las autopistas.
1: Porque hay muchas personas que están de vacaciones.
0: Sí.
1: Y suelen ir a estos lugares, y por ejemplo aquí se menciona Oaxaca, Veracruz, que tienen zonas costeras, hay que tener mucho cuidado, por favor, si ven bandera roja, ni le hagan al Canelas, no se metan en nada, porque es bien peligroso.
0: Lo del mar, de veras que eso es un dolor de cabeza para la gente que vive ahí, porque ellos saben perfectamente.
1: Claro.
0: Cuando se dice que hay mar de fondo y hay bandera roja, por eso ponen las banderas rojas. Es lo que hemos estado platicando. A ver, si a ti te dicen no veas una película, no lleves a tu hijo a ver una película clasificación C porque es contenido para adultos, ¿qué haces llevando a tu hijo a ver ese contenido que no lo va a entender? Lo mismo con los videojuegos, lo mismo con las playas. A ver, ¿es verde? Va, ¿no? Sí, te puedes meter porque es como una alberca, ¿no? Y no hay peligro. Bueno. Ahí sí hay peligro, siempre el mar,
1: pero está más tranquilo, digamos.
0: No, pero más tranquilo. Bandera amarilla, bajo tu propio riesgo y ten mucho cuidado. Bandera roja, no te metas, no le hagas a la coma, ya soy campeón de natación en albercas y chapoteaderos y se echan dos, tres tragos, se meten al mar.
1: Esa es la bronca, ¿no? Que además echan unas chelas y ya lo ven todo fácil.
0: Y un pescado zarandeado.
1: No, pero el zarandeado es otro.
0: El zarandeado es otro, exactamente. Y luego andan zarandeando arena y luego tienen que ir a rescatarlo, arriesgando la vida de los rescatistas.
1: Sí, es bien complicado. Y es que fíjate, de acuerdo con el pronóstico del Servicio Meteorológico, se prevén lluvias muy fuertes e intensas en la zona centro-noreste de Chiapas, así como en el sureste de Tabasco. Cuidado también en Chihuahua, Oaxaca y al sur de Veracruz.
0: Está el monzón mexicano, está la onda tropical. Entonces, todo esto se conjuga para tener una temporada de lluvias muy intensa.
1: Cuidado, si están de vacaciones, por favor, hagan caso a las recomendaciones de las áreas de protección civil locales, que son las que conocen estos temas.
0: Entonces, ¿para qué ven a la playa si no me voy a meter? Pues ni modo.
1: Planéalo, hermano, porque pasa.
0: No, es que además, mis amigos hoteleros de repente me cuentan que hay gente que llega enojadísima con ellos a la recepción, a que les devuelvan su dinero.
1: Sí.
0: ¿Por qué? Pues porque en la foto del hotel estaba el solazo,
1: padre,
0: ¿no? O sea, como si uno pudiera controlar el clima,
1: y llegan y está nublado.
0: No, yo quiero que me regresen, te irán a ser chilangos, ¿no? Yo quiero que me regrese mi dinero,
1: que no vaya
0: está lloviendo.
1: Qué decir.
0: A mí me prometieron sol.
1: Sí, y luego los chilangos echan unas chelas allá también, con todo respeto, y ya se sienten Juan Gamanay. No sean así, hombre.
0: En serio,
1: sí, por favor.
0: De gran
1: vayan a divertirse. Mejor contraten un lugar con alberca.
0: Sí.
1: Es sí. que está el marecito y si no sí. puedes entrar al mar, pues está la alberquita.
0: O agarren una palangana ahí en su casa y meten los pececitos. Ernesto, yo fui a la Academia Militarizada de México y aparte de tener un grado académico mejor que las escuelas de gobierno, nos forjaron con disciplina y valores lo que ahora ya se perdió. Y sí estaba incorporada a la Secretaría de Defensa Nacional. Entonces, pues, alguien nos está mintiendo, Ernesto. Ya que también desfilamos el 16 de septiembre. A ver, entonces, que diga la Secretaría de la Defensa Nacional, que eso sería un dato muy importante, que escuelas militarizadas sí están adscritas o están revisadas o tienen la el aval de la Secretaría de la Defensa Nacional.
1: Híjole.
0: ¿No?
1: Es que...
0: No han dado la información completa,
1: Después de lo de Dafne, esta niña de 13 años, las dos instituciones dijeron, nosotros no tenemos nada que ver con eso, Y en otras ocasiones ya se han deslindado tanto la defensa como la marina de escuelas con ese corte militarizado.
0: Luego salió Mario Delgado. El secretario de Educación Pública, decir, no,
1: en un comunicado.
0: Y luego salió la secretaria de Defensa, nos dicen, nosotros tampoco, ¿no?
1: No, pues entonces, ¿quién?
0: Entonces ahora resulta que si hay academias militarizadas que están incorporadas, como nos dice Julio Ernesto, yo no tengo por qué durar de nuestro radio.
1: No, escucha, es el mensaje que nos están mandando,
0: sí,
1: mismo que no.
0: Y desfilaron el 16 de septiembre. Para que una persona desfile el 16 de septiembre, pues tiene que ser parte de la Secretaría de Defensa Nacional, una institución ligada a la Secretaría. O sea, desfilan los charros.
1: También, ¿no? que es con lo que normalmente se cierran los desfiles del 16 de septiembre.
0: Porque los charros es parte de la retaguardia, digamos, de la reserva de la Secretaría de Defensa Nacional. O sea, son, digamos que son soldados sin ser soldados, pero también desfilan porque son parte de la Secretaría de la Defensa Nacional. Y eso es los que les dan los permisos de usar el arma de fuego. Bueno, más bien, de tenerla.
1: De tenerla.
0: Nunca sacarla.
1: No.
0: La tienen como parte del traje de charro. Por eso desfilan ellos. Despojo, Julio César de Tláhuac, ¿quién crees que pueda dar esa información? El gobierno es quien tiene toda la información para poder realizar el despojo. Pues es lo que decimos, ¿de dónde sacan la información para saber que una casa está intestada o que está vacía y que está en un problema legal para entonces agarrar y ir con un cerrajero, ¿no? Como decías, en cinco minutos.
1: Sí. Que también hay grupos que se dedican a eso, de verdad. Hay grupos que van y que tocan la puerta y no sales y ándale, dos, tres días te miden.
0: Jacqueline, aquí en Coacalco, en Tierra de Patos, Estado de México, en Villa de las Flores, hay una red de asesores, entre comillas, que venden una casa emproblemada y ya le sacaron muchísimo dinero a gente inocente. Vamos a ir con este tema más adelante. Por lo pronto ya nos vamos, Pepe Toño, muchísimas gracias.
1: Gracias, que les vaya muy bien.
0: Y gracias a ustedes, los más importantes, se quedan con Mariana Santiago y su changarro informativo hasta la una de la tarde. Yo regreso a la una. Cuídense mucho, Dios los bendiga, disfruten su día. Gracias. Aur.
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4: Mis queridos compadritos, ¿cómo están? Un excelente camino.
3: A vuelta de rueda.
4: Cuidado porque ya hay tráfico en Avenida 14 Oriente desde Calle Habana hacia el Boulevard Vicente Suárez.
3: Carga que avanza.
4: En Calzada Zabaleta entre Recta Cholula y Avenida Insurgentes. Siguen los rezagos en el Boulevard Esteban Antuñano. Es a la altura de Avenida 17 Poniente. Ligera carga presenta Avenida 16 de Septiembre. Esto desde Calle de Valencia hacia Avenida 43 Oriente.
3: Clima.
4: Te platico que el termómetro nos marca 20 grados centígrados, así es que hidrátate muy bien. ¿Quieres saber cómo estará el clima durante el día? Síguenos en X, nos encuentras como @tráficopuebla. Soy Rocío, continúa escuchando la 105.5.
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10 de la mañana con 10 minutos. Buenos días, comadre, compadre. Soy Diana Sáenz, la cazadora de regreso y con todo para poder acompañarte en este jueves 30 de julio. A través de la comadre 105.5 por los éxitos y en la app de iHeartRadio. Soy Diana Sáenz, la cazadora. Y me quedo contigo hasta las 3 de la tarde. Entonces, mucho chismecito, mucho jueves de TVT, mucho jueves de recuerdo. Buenos días.

0: Los Rojos, etapa migajera. Buenos días, comadre, compadre. De regreso con todo listo para poder acompañarte y soltar de una vez la casa. ¡Señal! ¡Cuenta conmigo! Acompañarte, comadre, compadre, de andar por acá contigo echando el chismecito, la platicada, y además de poder saludarte en el micrófono de la comadre, así que córrele ya a descargar la aplicación para que yo pueda saludarte al término de la hora. ¿Dónde la encuentras? En tu tienda de aplicaciones, donde descargas que Facebook, TikTok, bueno, vas a encontrar iHeartRadio, la del corazoncito rojo. Una vez que la instalas, que no se te olvide registrarte. Tus datos están súper seguros dentro de la aplicación de iHeartRadio y listo. Así de fácil podrás dejarme tu mensaje para darte, y tú también, que me des los buenos días en el micrófono de la comadre. Soy Diana Sáenz, la cazadora en el Morning Show de la comadre. 105.5 puros éxitos y en la app de iHeartRadio. Buenos días.
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2: Aquí seguimos, comadrita, compadrito, buen camino.
1: A vuelta de rueda.
2: Justo en Avenida 14 Oriente, desde Calle Habana hacia el Boulevard Vicente Suárez.
1: Carga que avanza.
2: En Avenida Juárez, desde Calle Tlaxco hacia Calle 25 Sur. Hay rezagos en Avenida 16 de Septiembre, desde Calle de Valencia hacia Avenida 43 Oriente. Tenemos asentamientos en el Boulevard Esteban Antuñano. Es a la altura de Avenida 17 Poniente.
1: Clima.
2: Te platico, en estos momentos el termómetro nos marca 20 grados centígrados. Soy Rocío, no le cambies. 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

Cuelgan de las paredes como tú los colocaste. Tus sandalias están en su lugar. Y hasta tu bata de baño está donde la pusiste tú. Lo único que ha cambiado es el espejo. Ahora, cada vez que lo veo, me refleja una figura con unas sombras profundas bajo mis ojos y unas arrugas que empiezan a amenazar mi rostro.

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1: Él no lo advirtió, ¿eh? Ay, téngame paciencia, comadre, compadre. Una disculpita. Para mí apenas está iniciando la semana. Gracias. Una buena reiniciada. Gracias, gracias. Va de nuevo. Él nos había dicho, a ver, se vienen colaboraciones medio exóticas, de esas que no te crees, porque comadre, compadre, hace dos días publicaron un video Eden Muñoz y Alejandro Sanz, Yo Era Poesía, este nuevo éxito que próximamente podremos escucharlo completito. O sea, si ya nos había sorprendido la colaboración con Alfredo Olivas, ahora imagínate con Alejandro Sanz. Es una fusión muy bonita entre regional mexicano y pop, comadre, compadre, porque sí tiene arreglos musicales de banda, pero la neta es que la canción es muy bonita y muy romántica. Si quieres escucharla y disfrutarla, te dejo un pedacito del video por allá en mi Facebook, a través de la de me encuentras como Diana la Cazadora Locutora en 105.5 La Comadre, para que puedas escuchar este nuevo éxito de Edwin Muñoz junto con Alejandro Sanz. Soy Diana Sáenz de La Cazadora y te acompaño a través de La Comadre 105.5 puros éxitos y en la app de iHeartRadio.
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2: Seguimos, ¿qué tal? Buen camino, vámonos directos con más.
0: Carga que avanza.
2: En el Boulevard Esteban Antuñano, a la altura de Avenida 17 Poniente, hay rezagos vehiculares en Calzada Zabaleta, desde recta Cholula hacia Avenida Insurgentes. Un poquito de carga presenta el Boulevard 14 Sur, esto desde Avenida San Francisco hacia el circuito Juan Pablo II. Hay ligera carga en Avenida Juárez, este es de calle Tlaxco hacia calle 25 Sur.
0: Clima.
2: Toma en cuenta porque ya el termómetro nos marca 20 grados y esperamos una máxima 25. Soy Rocío, no le cambies. Sigue escuchando la 105.5.
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Ortiz, tranquilito, ya a las 10 de la mañana con 54 minutos en La Comadre 105.5, puros éxitos y en la aplicación de iHeartRadio. Oye, tengo ya por acá saludos para Irving, que anda reportándose conmigo a través del micrófono de La Comadre, muchas gracias. También para Azul, que me dice: Dianita, porfa, si puedes soltar algo de Los Recoditos o de Grupo Firme, te escuchamos todos los días, muchas gracias. Por acá me dice Melissa: Dianita, ya gozando de los éxitos de Ale, les mando muchos abrazos y muchos besos también por acá, Iraís, para Isabel, Abraham, que igual se reporta conmigo. Recuerda que en la siguiente hora te cuento qué onda con el clima poblano, en punto de las 11 de la mañana con 17 minutos. Yo me quedo contigo hasta las 3 de la tarde aquí en La Comadre 105.5, puros éxitos, y en la app de iHeartRadio.

0: Mis queridos compadritos, ¿cómo están? Un feliz camino.
1: A vuelta de rueda.
0: Complicada la circulación para ti que en estos momentos utilizas justo la zona de calle 23 Sur. Es a partir de avenida 41 Poniente hacia avenida 31 Poniente. Lentísima la circulación en el Boulevard Atlixco. Es a partir de calzada Colorines hacia el Boulevard del Niño Poblano.
1: Carga que avanza.
0: En avenida 21 Oriente entre calle 10 Sur y calle 16 Sur. Hay rezagos vehiculares en avenida 29 Poniente. Esto desde calle 35 Sur hacia calle 25 Sur. Otro punto complicado es avenida 11 Oriente. Esto desde calle 26 Sur hacia calle 18 Sur.
1: Clima.
0: Te platico que en estos momentos tenemos una temperatura en 22 grados. Soy Rocío, no le cambies, quédate en la 105.5.
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11 de la mañana con 10 minutos. Buenos días, comadre, compadre. Oye, soy Diana Sáenz, la cazadora, y me quedo contigo hasta las 3 de la tarde acompañándote en La Comadre 105.5 Puros Éxitos y en la app de iHeartRadio en este jueves de TVT. Viajamos al pasado, comadre, compadre. Pero antes de eso, recuerda que el clima poblano te lo doy en punto de las 11 de la mañana con 18 minutos.

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1: ¿Qué onda con el clima poblano, comadre y compadre? ¿Qué nos espera el día de hoy aquí en Puebla? ¿Será que el solecito nos acompaña prácticamente toda la mañana y parte de la tarde? Bueno, pues en estos momentos, 22 grados a través de La Comadre, 105.5, puros éxitos, y en la app de iHeartRadio. Soy Diana Sáenz, la cazadora. ¿Qué crees, comadre, compadre? Que cielo azul, cielo nublado a partir de las 3 de la tarde, y a las 5 tenemos probabilidad de lluvia. Es un poco ligera, pero aún así, comadre, compadre, te aviso. Por cualquier cosa, si es que tienes alguna actividad en este jueves de banda, jueves buchón, a partir de las 5 de la tarde, 30% de probabilidad de lluvia débil, y aumenta a las 8 de la noche con el 60% de probabilidad de tormenta con 15 grados. Ayer nos pasó que estuvo por ahí lloviendo en algunas zonas, muy ligerito, pero aún así te aviso, por si tienes alguna actividad o por si tienes a tus mascotas en el exterior, las mantengas en un lugar seguro, en un refugio seguro. Recomendación de todos los días, protégete mucho del sol, también a tus mascotas, identifica cuál es el horario correcto para sacar a pasearlas, y también que te mantengas hidratado, porque el calor anda con todo. Entonces pon mucha atención en eso, y si te encuentras alguna mascotita sin hogar y puedes obsequiarle un poquito de agua para que se mantenga hidratado y continúe su camino, te lo agradezco muchísimo, siempre respetando a los seres sintientes. Soy Diana Sáenz, la cazadora, en La Comadre, 105.5, puros éxitos, y en la app de iHeartRadio. Esto fue El Clima Poblano.
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0: A vuelta de rueda.
2: Mucho cuidado, y es que en estos momentos hay tráfico en calle 23 Sur, desde avenida 41 Poniente hacia avenida 31 Poniente. Lentísima la circulación en el bulevar Atlixco. Es a partir de calzada Colorines hacia el bulevar del Niño Poblano.
0: Carga que avanza.
2: En avenida 21 Oriente, entre calle 10 Sur hacia calle 16 Sur, te vas a encontrar con un poco de carga en calle 11 Norte. Esto desde calle 46 Poniente hacia avenida 40 Poniente.
0: Clima.
2: Toma en cuenta, porque ya el termómetro nos está marcando los 22 grados. 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

0: Ya en las 11 de la mañana y con 38 minutos en La Comadre 105.5 Puros Éxitos y en la aplicación de iHeartRadio. Comadre, compadre, ¿cómo vamos? Oye, contenta de acompañarte y sobre todo de que tú también nos acompañes en todos los programas, porque en punto de las 8 de la noche, si tú tienes una penita de amor y dices, cazadora, tengo una historia sin fin, sin punto final. Bueno, pues en Despechados te estaremos esperando en compañía de Coco Báez. En punto de las 8 de la noche y hasta las 10 de la noche podrás contarle esas historias que, pues a lo mejor, como que andan ahí en tu pechito, que no te dejan avanzar. Y él va a encontrar qué canción encaja con tu historia. Puede ser a lo mejor Historia Sin Fin, alguna de Edén Muñoz, porque sabemos que también le canta el desamor. Comadre, compadre, así que córrele ya a dejarnos tu historia a través del micrófono de La Comadre en la aplicación de iHeartRadio o también en Facebook. Me encuentras como Diana La Cazadora Locutor en 105.5 La Comadre y a Coco igual como Coco Báez Locutor de La Comadre 105.5. Así que córrele ya a dejarle tu historia para que suene en Despechados en punto de las 8 de la noche a través de La Comadre 105.5 Puros Éxitos y en la app de iHeartRadio. Soy Diana Sáenz, La Cazadora. Buenos días.
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2: Excelente mañana, ¿qué tal? Es momento para conocer lo más importante acerca de la vialidad.
1: A vuelta de rueda.
2: Mucho cuidado en calle 23 Sur si tomas avenida 41 Poniente hacia avenida 31 Poniente. Hay tráfico en el Boulevard Atlixco desde Calzada Colorines hacia el Boulevard del Niño Poblano.
1: Carga que avanza.
2: Es abundante la circulación en avenida 18 Oriente desde calle 42 Norte hacia calle 36 Norte. Y hay un poquito de carga en avenida 11 Oriente. Esto desde calle 26 Sur hacia calle 18 Sur.
1: Clima.
2: Tenemos en estos momentos una temperatura en 22 grados. Soy Rocío, no le cambies, quédate en la 105.5.
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Como te recuerdo, 11:57 a través de La Comadre 105.5, puros éxitos en la app de iHeartRadio. Oye, por acá la banda que ya se está reportando, muchas gracias por tu mensajito. Por acá el buen Neto me dice, Diana, ya te extrañábamos. Ay, muchísimas gracias, les mando muchos besos, muchos abrazos. También por acá me dicen, Dianita, feliz de escucharte. Ay, muchísimas gracias, de verdad, por siempre reportarse conmigo. Ya saben que lo pueden hacer a través del micrófono de La Comadre en la aplicación de iHeartRadio o a través de Facebook. Me encuentras como Diana, la cazadora locutora en 105.5, La Comadre. Feliz de acompañarte a través de La Comadre 105.5, puros éxitos en la app de iHeartRadio. Llega Luis Alfonso, partido de Jackie y Grupo Firme, Fila tu Orgullo.

0: Mis queridos compadritos, ¿qué tal? Un excelente camino.
1: Carga que avanza.
0: En Avenida 28 Poniente, desde calle 15 Norte hacia Avenida Héroe de Nacozari. Tenemos un poquito de carga en Avenida 2 Poniente, desde calle 3 Norte hacia Avenida 11 Norte. Es abundante la circulación en calle 10 Sur, esto si tomas calle 23 Oriente hacia Avenida Manuel Espinosa Iglesias.
1: A vuelta de rueda.
0: Lentísima la circulación en calle 46 Poniente, desde calle 13 Norte hacia calle 21 Norte. Sigue el tráfico en el Boulevard 14 Sur a partir de Avenida 35 Oriente hacia el Boulevard 2 de Octubre.
1: Clima.
0: Y en estos momentos tenemos una temperatura en 23 grados. Soy Rocío, no le cambies, quédate en la 105.5.
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2: Ante esta comunidad cristiana que representa la Iglesia de Dios, os pregunto, si alguien tiene un impedimento para que esta unión se realice, que lo diga ahora o que calle para siempre. En la

12 del día con 12 minutos. Bienvenida, bienvenido a la hora de los Tigres del Norte. En este jueves de TVT que viajamos al pasado, vamos a recordar algún momento de la trayectoria de los Tigres del Norte. Así que prepárate porque viajamos el día de hoy en esta hora, en su única casa, La Comadre, 105.5 puros éxitos y en la app de iHeartRadio. Soy Diana Sáenz, la cazadora.

0: maldito en la hora de los Tigres del Norte. Soy Diana Sáenz, de La Cazadora, a través de La Comadre 105.5, puros éxitos en la app de iHeartRadio. Cuéntame justo en el micrófono de La Comadre, ¿cuál es tu canción favorita para que puedas disfrutar de la hora de los Tigres del Norte como se debe, escuchando los éxitos que más te gustan, y sobre todo que ya descargues la app de iHeartRadio? ¿Qué esperas para hacerlo? 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Tus datos están súper seguros dentro de la aplicación y de esta manera podrás comunicarte conmigo. Soy Diana Sáenz, de La Cazadora, y te acompaño en La Comadre 105.5, puros éxitos, y en la app de iHeartRadio, en tu programa favorito.
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1: Carga que avanza.
2: Muy complicada la circulación en calle 10 Sur, si tomas calle 23 Oriente hacia avenida Manuel Espinosa Iglesias. Tenemos un poquito de carga en avenida 2 Poniente. Esto desde calle 3 Norte hacia avenida 11 Norte. Siguen los rezagos en el bulevar Hermano Cerdán a la altura de calle 37 Norte. Así es que toma nota.
1: Clima.
2: Tenemos una temperatura en 23 grados. 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

0: 12:38 en la casa de los Tigres del Norte, la comadre 105.5 puros éxitos en la app de iHeartRadio. En esta hora completita llena de los éxitos de los jefes de jefes y oye, hoy en este jueves de TVT viajamos. Nos vamos al pasado y a qué año justo. Y viajamos a esta canción que acabas de escuchar, Al Corazón Le Vale. Del año 2005, así que agárrate muy bien que nos vamos a echar un clavado al pasado en este momento, en este jueves de TVT, porque vamos a platicar de esta canción, Al Corazón Le Vale, una famosa canción de desamor, comadre, compadre, que sabemos que es interpretada por los Tigres del Norte y que de hecho fue lanzada dentro del álbum de estudio Directo al Corazón, ¡ay!, del año 2005. Y es que la letra justo refleja de cómo los sentimientos, pues de pronto superan al orgullo que tenemos, comadre, compadre. A veces decimos, no, es que ya no lo quiero querer, ya no quiero eso. Pero pues a veces el corazón le gana y al corazón le falla todo eso. Yo siempre he dicho, hay que querer con la mente y con el corazón, porque cuando estos dos están juntos, todo está bien, pero cuando nada más piensas con el corazón, ¡ay! Mira, no lo parten, comadre, compadre, me han contado. Y bueno, comadre, compadre, de hecho esta canción está catalogada como una de las canciones más dolorosas de los Tigres del Norte, interpretada por Hernán Hernández, comadre, compadre, y que de hecho el disco completo logró alcanzar el puesto número 48 en la lista de éxitos de Billboard. Imagínate, o sea, el número 48 de esta lista, que son 200 canciones, álbums o discos que son los más importantes dentro de la trayectoria musical. Bueno, pues este álbum, este disco, ocupa la posición número 48. Y que además, comadre, compadre, pues a veces el corazón nos obliga a buscar cariño y no nos importa si sufrimos o no, pero queremos ahí estar. Al corazón le vale, dicen los Tigres del Norte. Así que hoy viajamos al año 2005 para recordar este éxito de los Tigres del Norte en su única casa, la comadre. 105.5 puros éxitos en la app de iHeartRadio.
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2: Mis queridos compadritos, ¿cómo están? Feliz camino.
1: Carga que avanza.
2: Muy complicada la circulación en calle 10 Sur desde calle 23 Oriente hacia avenida Manuel Espinosa Iglesias. Tenemos un poquito de carga en avenida Juárez desde calle 17 Sur hacia calle 25 Sur. Hay rezagos en el bulevar Hermano Cerdán. Es a la altura de calle 37 Norte.
1: A vuelta de rueda.
2: Justo en avenida Las Margaritas desde calle Miguel Hidalgo hacia avenida 16 de Septiembre. Y sigue el tráfico en calle 46 Poniente. Esto desde calle 13 Norte hacia calle 21 Norte.
1: Clima.
2: Toma en cuenta, ya el termómetro nos marca 23 grados. ¿Todo listo para iniciar tu viaje? Síguenos en X a través de arroba tráfico Puebla y revisa la mejor ruta para llegar a tiempo a tu destino. Soy Rocío, no le cambies.
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2: 12:55, ya nos despedimos de la hora de los Tigres del Norte, pero recuerda que mañana en punto de las 12 del día te voy a estar esperando para poder soltar todos estos éxitos y sobre todo armar este recorrido musical por su trayectoria. Mañana viernes, musical, platicamos acerca de sus éxitos más escuchados de los Tigres del Norte, entonces prepárate para poder pasarla increíble y sobre todo para seguir gozando y disfrutando de tus canciones favoritas, en tu hora favorita, la hora de los Tigres del Norte, a través de La Comadre 105.5, puros éxitos y en la aplicación de iHeartRadio. Tengo por acá saludos para Esteban, para Mildred y también para el buen Juan Pablo, que se reportan conmigo a través del micrófono de La Comadre.

0: Me dio mucho gusto acompañarte. Que tengas un excelente camino.
1: A vuelta de rueda.
0: Cuidado, Gis, que en estos momentos se complica el avance si tu destino es calle 46 Poniente desde calle 13 Norte hacia calle 21 Norte. Sigue el tráfico en Avenida Las Margaritas desde calle Miguel Hidalgo hacia Avenida 16 de Septiembre. Otro punto lentísimo, el Boulevard 14 Sur, esto desde Avenida 35 Oriente hacia el Boulevard 2 de Octubre.
1: Carga que avanza.
0: Y siguen los asentamientos en el Boulevard Hermano Cerdán a la altura de calle 37 Norte. Un poquito de carga presenta calle 10 Sur, si tomas calle 23 Oriente hacia Avenida Manuel Espinosa Iglesias.
1: Clima.
0: En estos momentos el termómetro nos marca 23 grados. Soy Rocío, no le cambies, quédate en la 105.5.
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Ya en la 1:11 con 11 minutos, a nada de descubrir cuáles son las canciones que se van a enfrentar en la contienda de esta hora. Ruquita contra Morrita, a través de La Comadre, 105.5 puros éxitos y en la app de iHeartRadio. En este jueves, ¡banda! Jueves, Bushón. Soy Diana Sáenz, la cazadora, y me quedo contigo hasta las 3 de la tarde.

0: La arrolladora y las miradas mataran en la comadre 105.5 puros éxitos y en la app de iHeartRadio llega ya la contienda de Ruquita contra Morrita. Dos canciones se van a enfrentar y ya sabes, la que más te guste, tú debes escoger la comadre, compadre, porque en la rola número uno llegan de esas canciones de los ayeres que en cuanto escuches el intro.
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0: Grupo Saya, Cañita, Cañaveral.

presentando a la Brujita, comadre y compadre, en la rola número uno. Cazadora, pero es que hoy es jueves de banda, jueves buchón. En la rola número 2, digamos que es Ruquita versus Ruquita, porque llegan los invasores bajo mil llaves en la rola número 2.

0: comadre, compadre, ¿por cuál votas? Córrele en este jueves de TVT. Dos éxitos de hace algunos ayeres se enfrentan y tú decides cuál será la rola ganadora al término de la hora. Aquí en La Comadre, 105.5 puros éxitos y en la app de iHeartRadio. Soy Diana Sáenz, la cazadora.
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2: ¿Y qué tal, comadre, compadre? Ya de vuelta en esta tarde con toda la información vial.
1: Lento.
2: Asentamiento.

0: carga que avanza.
1: Ligera carga si tu camino es en circuito Juan Pablo II. Esto desde la calle 29 C Sur a la diagonal de la 19 Poniente. Y casi sin detenerte en calle 46 Poniente. En el tramo de la calle 13 Norte a la calle 21 Norte.
0: A vuelta de rueda.
1: Considera comadre, compadre. Prolongación de la 14 Sur tiene intensa carga vehicular. Desde la calle 93 a Oriente al Boulevard Municipio Libre.
0: Clima.
1: 24 grados. 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

0: nació antes, chiquitito, en la Comadre 105.5, puros éxitos, y en la app de iHeartRadio. Comadre, compadre, contento de andar por acá contigo, de soltar los éxitos, además de que puedas participar en la dinámica de Rujita contra Morrita, pero también pon mucha atención, porque en este regreso a clases, les queremos regalar la mochila oficial de la Comadre. A partir del lunes 3 y hasta el 21 de agosto, le estaremos regalando nuestra mochila oficial, así que mantente pendiente de nuestros programas para saber cómo puedes ganar la tuya. Recuerda descargar la aplicación de iHeartRadio, que es completamente gratis, y buscar la estación de La Comadre 105.5. Nos guardas en la sección de memorias y envíenos tus notas de voz en nuestro micrófono de La Comadre. Recuerda que nosotros nos ponemos mochilas para los cuadernos, así que bien pendiente para que puedas llegar con todo este regreso a clases. Soy Diana Sáenz, la cazadora, y te acompaño a través de La Comadre 105.5, puros éxitos, y la app de iHeartRadio.
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2: ¿Qué tal, comadre, compadre? Vámonos con el informe vial.
1: A vuelta de rueda.
2: Hay intensa carga en prolongación de la 14 Sur, desde la calle 93 a Oriente al Boulevard Municipio Libre.
1: Lento.
2: Con asentamientos Avenida 4 Poniente desde calle 17 Norte a la Avenida 11 Norte, y en Avenida 105 Poniente de la calle Zacatecas a la Avenida 11 Sur, también Avenida 15 de Mayo desde la calle Benito Juárez al Boulevard Hermano Cerdán.
1: Carga que avanza.
2: Y con ligera carga circuito Juan Pablo II de la calle 29 C Sur a la diagonal de la 19 Poniente.
1: Clima.
2: 24 grados. ¿No sabes dónde revisar cómo anda el tráfico? Encuéntranos en X como @tráficopuebla. Tendrás a la mano el mejor contenido vial para llegar a tiempo a tu destino. Yo soy Eli y tú continúas escuchando toda la música en la 105.5. Que tengas un excelente camino.
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Picudo, Dios bendiga nuestro amor en la comadre 105.5 puros éxitos en la app de iHeartRadio. Llega ya la contienda de Rujita contra Marrita, porque en la rola número uno que le da hoy es Rujita versus Rujita, porque en la rola número uno llega

0: Rico el Botas. Por acá saludos para Esteban, que me dice que se va por la rola número uno. Perfecto. En este momento, Grupo Saya lleva la delantera. También por acá, ¿qué me dicen? Oli, oli, ¿qué onda?
1: Hola, Dianita. ¿Qué pasó? Pues mi voto va por la Ruquita.
0: Indiscutiblemente, comadre, compadre, llevamos ya el segundo voto por la Ruquita. Tengo por acá saludos para Emilio, que anda, le escucha. Muchas gracias por tu mensajito, chiquillo. Ya saben que, mira, yo feliz de acompañarte. Y también por acá en el micrófono de la comadre. Por acá, el buen Gus, que anda, ya le escucha. ¡Mua! Te mando muchos besos, muchos, muchos abrazos, mi querido Gus. Muchas gracias por reportarte con nosotros. Por acá, ¿qué me dicen? Dianita, ay, gracias. Feliz de escucharte. Gracias, gracias, gracias. Soy Renata. Pero no sé por acá si me dicen que es botón. A ver, hola. Oli.
2: Oli. Te digo yo haciéndome bolas.
0: ¿Por qué, comadrita?
2: Decirte, pero sí debes de saberlo, soy Renata.
0: Gracias, mi comadrita Renata. Sí, ya saben que yo siempre ando por acá bien pendiente. Ay, les mando muchísimos, muchísimos abrazos. Gracias por siempre, pues, reportarse con nosotros en el micrófono. Hola,
2: hola, Anita, buenas tardes. Mira, yo haciéndome bolas con este micrófono. Para decirte gracias por estar de regreso. Gracias a Gio, que estuvo a cargo mientras tú regresabas. Te enviamos un beso, un abrazo y decirte que te queremos mucho. Buena tarde, buen jueves, bye.
0: Gracias, mi querida Renatita. Ya sabes que yo los quiero muchísimo. Y créanme que, vaya, para mí lo mejor es poder estar acompañándote aquí en la cabina. Ustedes, siempre lo he dicho, son mi mejor paracetamol. Por acá también me dicen que ahora nos vamos por la rola número uno. Perfecto, indiscutiblemente, comadre, compadre. Llega Grupo Saya. Y sí, ya ganó la rola número uno.

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1: Lento.
0: Asentamientos en Avenida 4 Poniente desde la calle 17 Norte a la Avenida 11 Norte y en Avenida 68 Poniente desde la calle 15 Norte a la Diagonal 9 Norte.
1: Carga que avanza.
0: Ligera carga en circuito Juan Pablo II desde la calle 29 C Sur a la Diagonal de la 19 Poniente.
1: Clima.
0: La temperatura nos

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9:11, comadre, compadre. Llegamos ya a la recta final, la última hora que te acompaño, y quiero platicarte acerca de Peso Pluma, porque recibe 4 nominaciones. Pero ¿quieres saber a qué premios? Te lo platico en punto de las 2 de la tarde con 40 minutos.

0: Grupo Frontera y Grupo Firme, el amor de su vida, ya a las 2 de la tarde con 17 minutos. Oye, comadre, compadre, pregunta seria, ¿ya tienes la app de iHeartRadio? Si tu respuesta es no, ¿qué estás esperando? Córrele ya a descargarla, es completamente gratis, comadre, compadre, y de esta manera podrás, una, escucharnos donde quiera que andes si es que sales de la ciudad de Puebla, además disfrutar de los podcasts, de las estaciones digitales y participar en el micrófono de la comadre. Mi recomendación es que nos guardes ya en tus memorias para que puedas tener fácil acceso a la estación. ¿Qué vas a hacer? Paso número uno, la descargas. Súper fácil y completamente gratis. Te registras, tus datos están súper seguros dentro de la aplicación y ahora sí, entrando a la app, vas a te va a aparecer en la parte de arriba un más. Le puchas y le das a agregar y ya agregas la estación para que puedas participar, porque se viene dinámica la siguiente semana para que puedas llevarte esta mochila oficial de la comadre para este regreso a clases. Entonces, ahí está mi recomendación para que después no digas, Diana, no me dijiste. ¿Cómo que hay dinámica? ¿Cómo que andan regalando la mochila oficial de la comadre? Y yo no sé. Ahí están todos los detalles, ¿ok? Yo sigo acompañándote a través de la comadre 105.5. Puros éxitos y en la app de iHeartRadio.
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2: Comadre, compadre, ya de regreso en esta tarde con toda la información vial.
1: Carga que avanza.
2: Ligera carga en calle 5 Sur de avenida 13 Poniente a la avenida Reforma. Y casi nada te detiene en avenida Vicente Guerrero, desde la calle Hombres Ilustres a la avenida San Baltasar.
1: Lento.
2: Asentamientos en el Boulevard Norte entre calle 13 Norte y calle Héroe de Nacozari.
1: A vuelta de rueda.
2: Y con intensa carga el circuito Juan Pablo II. Considéralo desde la calle 29A Sur al Boulevard Atlixco. En la misma situación, la calzada Zabaleta desde el Boulevard Atlixco a el Camino Real a Cholula. Si puedes, anticipa tu salida y si ya te encuentras en estas zonas, sé paciente.
1: Clima.
2: La temperatura en estos momentos marca 24 grados, la máxima para el día de hoy. Además, esperamos una mínima de 11. Yo soy Eli y tú continúas escuchando la 105.5.
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0: es su exnovia Kenia. Bueno, para empezar, comadre, compadre, esta edición se llevará a cabo el 3 de septiembre en España, ¿ok? Dentro de las nominaciones de Peso Pluma para Premios Juventud, comadre, compadre, está como mejor álbum Música Mexicana con Dinastía y Peso Pluma y Tito WP, ¿ok? También mejor tour, Dinastía Tour, mejor canción urbana, Apaga la Luz, y mejor fusión Música Mexicana, Dopamina, Peso Pluma y Tito WP. Ahí está, comadre, compadre. Y de hecho, el éxito de Dinastía ha impulsado aún más el alcance de la música mexicana a nivel global, ¿ok? Además que debutó en el número uno en la lista de Top Latin Albums en Billboard y además en el número uno en la lista de Regional Mexicano Álbum y además en la posición número 6 en la lista de Billboard Global 200, comadre, compadre. Entonces, comadre, compadre, vamos a ver si Peso Pluma se lleva alguna de estas nominaciones, que son 4 para Premios Juventud 2026. Soy Diana Sáenz, la cazadora, y te acompaño a través de La Comadre 105.5 Puros Éxitos y en la aplicación de iHeartRadio. ¿Quién lo diría? Que va a andar compitiendo incluso con su exnovia ahora.
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1: Fluido.
2: Buen avance en Calzada Centauro, desde el Boulevard Niño Poblano a la Avenida del Sol, en ambos sentidos.
1: Carga que avanza.
2: Ligera carga en Avenida Vicente Guerrero, desde Calle Hombres Ilustres a la Avenida San Baltasar.
1: A vuelta de rueda.
2: Complicada la Calzada Zabaleta, desde el Boulevard Atlixco a el Camino Real a Cholula.
1: Clima.
2: 24 grados. 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Yo soy Eli y tú continúas escuchando la 105.5. Que tengas un excelente camino y regresamos en unos instantes. No le cambies.
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2:57 PM, ya me despido, un placer acompañarte desde las 10 de la mañana que suena la casa, señalista, para acompañarte. Mañana cerramos con todo el mes, la semana, y además mucho chismecito, ¡4! Así que te espero para poder soltar los éxitos a través de La Comadre 105.5, pero éxitos y de manera digital en la app de iHeartRadio. Soy Diana Sáenz, la cazadora, de regreso contigo. Ya no me voy a ir, comadre, compadre. Por acá me tendrás. Entonces mañana tú y yo nos volvemos a encontrar en punto de las 10 de la mañana. En punto de las 3 llega Espacio Deportivo y a las 4 Coco Baez para quedarse hasta las 10 de la noche. Que tengas una excelente tarde. Adiós.

0: Amigos de La Comadre, llegó el momento de más información vial.
1: A vuelta de rueda.
0: Se complica bastante la circulación para ti que te encuentras en Avenida 83 Poniente, desde la calle 15 A Sur a la Avenida 11 Sur.
1: Lento.
0: Asentamientos en Avenida del Jardín, desde la calle Geranio al Boulevard Carlos Camacho Espíritu. Y en el Camino Real a Cholula, desde la calle Unión a la Avenida Zapotecas.
1: Carga que avanza.
0: Ligera carga en Avenida 33 Poniente, de calle 29 A Sur a la calle 23 Sur. También si tu camino es en calle Brillante, desde la calle Ámbar a la calle Coral.
1: Fluido.
0: Buena circulación en la calzada Centauro, desde el Boulevard del Niño Poblano a la Avenida del Sol, en ambos sentidos.
1: Clima.
0: La temperatura en estos momentos se mantiene con 24 grados, la máxima para el día de hoy. 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
2: Mis niños adorados y queridos, buenas tardes, tengan sus mercedes. Aquí estamos, sí, señor. One more time, live y en full color, como acostumbramos en este desmadrito disque deportivo, disque, pero eso sí cotidiano, a través de 88.9 Noticias, información que sirve y también, of course, ya pena reiterarlo. Estamos a través de iHeartRadio, esta aplicación que es una verdadera maravilla. Gracias, güey. Una auténtica chulada de chuladas que no les cuesta un solo centavo, un solo clavo, y con ella nos pueden escuchar donde quiera que se encuentren. Vale madre la lejanía, las coordenadas, la ubicación, similares y conexos, incluso si merodean la residencia lujosísima del infeliz ganapán del Iscariote, o sea, casa el carajo. Hasta allá nos pueden escuchar y nosotros.
3: Adiós,
2: aquí.
3: Señor Manero.
2: Que le vaya bien, señor.
4: Dice ya se regresó.
2: Seguramente
4: increpar al Poli que dice que sus trivias las saca de Wikipedia.
2: ¿A poco dice ustedes?
3: De la Ruz.
2: ¿Cómo dice usted eso de el señor Manero? Un hombre sabio, culto.
3: Se la roba.
5: A ver si dejas de platicar, güey.
3: ¿A eso vienen o qué?
5: Carajo.
2: Nunca viene este joven y viene
4: y arma su desmadre.
2: ¿Qué piensas que estás en una cafetería, en un Starbucks? Pues ¿dónde piensas que estás, güey? ¿Dónde piensas que estás? Ah, chingo.
6: ¡Buenas tardes! Bueno.
2: Ah, es el vendedor de camotes de los jueves.
6: ¡Ya es jueves!
2: Exacto, bueno. Saludos, ¿qué andas haciendo? ¿Por qué andas regando el...?
4: Recordando, Pepe, cuando uno era joven.
2: Sí. Joven y rendidor. Buenas tardes, mijo, ya buenas tardes, estamos a toda madre.
6: Ya es jueves.
2: Ya lo sabemos, mijo, y es 30 de julio, agonizando ahora sí. Está agonizando el mes de julio, está en terapia intensiva. Aquí en nuestra queridísima cabina ubicada en Pirineo 770 Lomas de Chapultepec. Eso es todo, y escuchando All My Loving, este tema maravilloso de los Beatles que los proyectó a la gran fama. All My Loving lo grabaron tal día como hoy, 1963, hace 63 años, para que te eduques, güey.
4: ¿Una pluma, René?
2: ¿Una pluma?
4: Para apuntar el dato, Pepe. No,
2: deberías de hacerlo.
4: Para apuntar el dato, Pepe, no vaya a ser.
2: Sí, no, para enriquecer tu acervo musical, fíjate. Sí.
4: Ah, gracias, René.
2: No todo en la vida son los temerarios. Gracias, y tus grupillos.
4: ¿Qué decías, Pepe?
2: Tal día como hoy, hace 63 años, grabaron los Beatles All My Loving. Uno de esos temas que
3: se encontró.
4: Muy bien.
2: No está mamuco, de veras, no se manche, de veras, no se azote.
4: Gracias, René. Gracias.
2: Ay, tú traes la pluma, René. No seas payaso, hombre. No te azotes.
4: No, usted mismo.
2: Gentil y servicial.
4: ¿No traes pluma?
2: Híjole, no seas majadero.
3: No, bueno.
2: De veras, el Iscariote no se midió. Pero bueno, aquí estamos, mis niños adorados y queridos. Señor Cervantes, mi querido Alex, qué patín del diablo, ¿cómo andamos?
4: Muy bien, mi querido Pepe, Poli, amigos de Espacio Deportivo. Cuidado ahí abajo. Muy buenas tardes, amigos de Espacio Deportivo de la tarde. Hoy es jueves de... Y viene... Bien dicho y bien asentado por Eduardo Cortés, es jueves de besar cesáreas.
2: No, no digas eso, hombre. Eso,
4: ya quedó institucionalizado, Pepe.
2: Jueves,
3: Pepe. Otra vez echando desmadre.
2: O sea, por favor, no, hombre, ¿por qué no se largan, carajo? En fin, no sé, hay algún lugar por aquí cerca, ¿qué otro hay por aquí?
4: Es que ya cerraron el...
2: No, bueno, pueden ir al Tierra Garat, que está aquí a la vuelta. Pues sí, para que platiquen a gusto los señores, pues sí, y demás.
4: ¿A poco? No me digas.
2: El Museo de Antropología. ¿Por qué te me quedas viendo? Eres un hojaldra,
4: no me
2: Iscariote.
4: Digas que es Blue Demon Junior sin máscara. ¿Neta?
3: No, ¿qué? Espérate, Blue. ¿Qué? Es que es Blue Demon Junior sin máscara.
2: Ah, caray. No me digas.
3: Pero sí, él no se pinta, él no es máscara.
2: La Chihuahua.
4: Pero es que ya llegaron los tres, pero bueno. ¿Qué pasa, mi querido Tazo Dorado?
7: Es un
4: ¿cómo estás? Bueno, en fin, que es jueves, una tarde nublada, y saludos, y reitero, jueves de besar cesáreas.
2: Cállate los ojos, hombre.
7: Te va a regañar la capa.
4: No, nada más, institucionalizar, nada más, es todo.
2: Ya,
4: ay, luego, luego de chillón. Ay, te va a regañar la jefa. Hijo, no, no.
2: Ay,
4: pero haz algo, por favor.
2: De veras, Poli, no se sobregire, no se azote.
4: O sea, ayer llega tarde, 3:30, echándole la culpa al Winnie Pooh. No, que, es que no sabe manejar el Winnie, quién sabe por qué. Y ahorita lo primero que llego y me dice Pepe es, hoy sí llegué temprano, ¿eh?
7: Sí,
4: hoy
7: sí llegué temprano.
4: Pero Poli, el programa empieza a las 3, puede llegar a las 11, 12 del día, pero ¿sí? Llega a las 3
2: o a las 8 de la mañana.
4: Ya tarde.
7: Llegué temprano porque la jefa me quería castigar quedándome media hora con rombo y dije, no, mejor descuénteme.
2: ¿Lo considera usted un castigo quedarse con el señor Romo?
7: Pepe, ¿a poco tú te quedarías con Romo?
2: Francamente, no. Pero bueno, hoy no se desgajó allá la
8: no
2: onda.
8: No te sobregires, digas idioteces.
2: No, yo me refiero allá a lo que pasó en Palmas.
7: Sigue enlodado y enterrado.
2: ¿Ah, sí?
7: Por ahí.
4: ¿Entierrado?
7: Entierrado.
2: Entierrado. Está bueno. Bueno, mi querido Alex, no has concluido. ¿Cómo vas? ¿Qué patín? ¿Qué ondón?
4: Pues bien, Pepe. ¿Tú qué tal? ¿La familia? ¿Todo bien? Oye, por cierto, hoy me entretuve muy bien en la mañana.
2: Claro. ¿No me digas?
4: Sí, llegué a mi oficina, ¿verdad?
2: Ándale.
4: Prendí mi aire acondicionado.
2: Sí, porque traías mucho calorcito.
4: Levanté la persiana para que entrara el sol. Sí. Me preparé un café ahí en la cafetería. Sí, sí, sí.
2: Qué rico.
4: Prendí la televisión, Pepe.
2: Ajá. Sí, señor.
4: Que tengo Sky, cable y VIX. Ay, no más.
2: Está surtidito, sí, surtidito.
4: Pepe, bueno, ajá, pues, ¿qué quieres?
2: Como debe de ser.
4: Pasó. Y que le prendí a Fox.
7: Ah, güey.
4: ¿Y qué creen?
2: ¿Qué? ¿Qué? ¿Qué? ¿Qué? ¿Qué, qué pachó?
4: Estaba mi amigo, mi maestro, mi sensei, mi Yoda, quien intercambiamos calzones, ¿cómo de que no? No, Pietra, Pietra está en ESPN.
2: De veras, hombre.
4: No, Faitelson, no. Ah, no, ahí sí me das una olidita así.
2: ¡Cállate los ojos! Ay, así ¡cállate los ojos!
4: Así como Maradona ahí en Culiacán, Pepe, así no.
2: Se llevaba toda la línea de banda,
4: ¿verdad? Que por eso le gustaba salir antes a los juegos, ¿verdad? Se aventaba toda la línea y cuando salían los equipos, ¿no? Y la cancha ya desapareció.
7: Él ya andaba feliz.
4: Sí. Híjole. No, estaba viendo a Pepe Segarra.
2: Ah, sí.
4: Claro. Pepe Segarra narrando voleibol de playa.
2: Sí, señor.
7: Yo no lo escuché. Yo no lo vi, pero yo también.
4: Yo lo vi en la
2: ahí
4: mañana.
2: Ahí estuvimos temprano. Pepe. Que ganaron las niñas mexicanas Abril Flores y Susanita Torres. ¿Qué? Sabroso Padón. Deporte espectacular, claro, dinámico, bueno, muy ágil.
4: Visual,
2: atractivo, eso. Visual, tremendo. Saludos afectuosos a mi querida saludos. Marta Revuelta, con quien tuve el gusto de trabajar el día de hoy. ¿Mande? ¿Qué? Que, si quieres, me largo, güey. ¿Que por qué vine? Porque es mi obligación, idiota.
4: Ya chilló la rata, ya pues chilló la marrana. Pero bueno, ahí te estaba escuchando y viendo.
2: Muchas gracias,
4: Pepe.
2: Padre.
4: En especial me gustó el partido de las venezolanas. En especial. Me cayeron muy bien. Jugaban muy bien.
2: Pero requete bien, sí, ¿verdad?
4: Pero bueno.
2: Despachaditas con ganancia,
4: así
2: ¿verdad?
4: Es, ajá. Ya después empezó el. Creo que fue ciclismo. Ay, sí,
2: ya le cambiaste.
4: No, ya no estabas tú, Pepe.
2: Y los clavados, chiquitín.
4: Ah, los que ganaron las mexicanas, sí, también tienen
2: dale.
4: Razón.
2: Dale.
4: No, clavado el que yo me aventé ayer con la hermana de René.
2: ¡Cállate los ojos!
4: Medalla de oro. Porque ni agua sacamos, Pepe.
2: No me digas.
4: Así directo.
2: ¿Te tiraste desde la plataforma o desde el trampolín?
4: No, plataforma, Pepe.
2: Ah, ya. Ah, sí, con mucha altura, ¿verdad?
4: Y no sacamos ni una gota de agua.
7: Burbujas al día.
2: Vámonos así, mira. Cayó dicen, derechito.
4: Luego vélalo. No se dicen buzos, se dicen buches.
7: Sí. Es que quiso decir busitos.
2: Unos busitos.
4: Sí, Pepe, es bueno. Cuando vas a nadar, ¿a poco no? También comienza el Lalo, te hace unos busitos.
7: Claro, pues
4: termina escuchándose como perro en basurero. Pero...
2: No, ya. ¿Qué son tus experiencias
4: ¿Qué tiene
2: en
4: que
2: rollo?
4: Ver eso? Dice Lalo que uno termina con la lengua escaldada.
2: ¿Qué te importa cómo termina? ¿Ya dijiste la temperatura? Bueno,
4: no, con gusto, Pepe. Ver, ahorita,
2: si amable.
4: Ver, déjale, ¿verdad? Pongo el dedo.
2: No,
4: aquí. 23 grados, Tofico. Porque está nublado, Poli. Pero, de todas maneras, hace un poquito. Como que está bochornoso.
2: Bochornoso.
7: ¿Qué no está nublado desde la mañana?
4: Algo.
2: Por favor, Poli, salude como es debido, como Dios manda.
9: Good afternoon. Dios mío, ya va a empezar este güey otra vez con eso. Bueno,
2: venga.
7: Y eso que es mi amigo. Buenas tardes, Pepe.
8: Eran paleros pagados.
7: Alex, buenas tardes. Exactamente, a todas igual las que tú. Polifan, Poliescuchas y todas las Polilover. Y como le dije a la jefa, hoy sí llegué temprano, jefa. Discúlpeme ayer, pero un desgajamiento de una pala. Pues lo que
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7: Pero le mando un saludo, un abrazo.
9: Que viven en la caca.
7: A la jefa Alma Rosa Báez, ya la saludé, claro.
2: Ajá.
7: Y a Mayra López, que iba de su guardián acompañándola. Claro, como debe de ser. Y para Miriam Bautista también.
8: Poli Toluco. Viejos urracalzones.
2: ¡Hijo de
7: Dios! Pues, que luego no me aguanto, pero sí. Pero saludos procure, para todos.
9: Procure hacerlo, sí. Procure
7: sí,
9: hacerlo.
7: Procuro hacer, sí. Aguantarme. Sí, sí.
8: Yo no sé si este güey es así.
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13: Comadre y compadre, conduce con precaución, así va el tráfico.
12: A vuelta de rueda.
13: Complicado el bulevar Gustavo Díaz Ordaz a la altura de Avenida Orión Sur.
12: Lento.
13: Y en Avenida 83 Poniente debido a asentamientos. Esto desde la calle 15A Sur a la Avenida 11 Sur. También Avenida Nacional desde la calle Ignacio Zaragoza a la Avenida Margaritas. Y sé paciente, pues en el Camino Real a Cholula también avanzamos lento. Desde la calle Unión a la avenida Zapotecas.
12: Carga que avanza.
13: Con ligera carga la calle Brillante desde la calle Ámbar a la calle Coral. Considera que en esta zona casi nada te detiene.
12: Clima.
13: Y en la temperatura tenemos al momento 24 grados, la máxima para el día de hoy. Además, esperamos una temperatura mínima de 11. 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
4: Cuarto. Carajo.
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7: La selección mexicana ya confirmó los primeros tres partidos que marcarán el inicio de la etapa de Rafa Márquez como técnico del tricolor en la próxima fecha FIFA. Su debut en el banquillo de México será el 26 de septiembre en Baltimore para enfrentarse a Colombia. Para el 29 de septiembre, Márquez y sus dirigidos chocarán ante Perú en Nueva York, y el 6 de octubre cierran estos juegos amistosos en Los Ángeles ante la selección de Chile. Será hasta noviembre cuando la selección mexicana vuelva a territorio nacional para disputar un partido de la Nations League de CONCACAF, aunque todavía está pendiente la fecha y la sede. Rafa Márquez así comenzará este proceso rumbo al Mundial del 2030, donde tiene claros objetivos.
8: Estoy comprometido a intentar ser mejor, a intentar llevar a un mejor nivel a la selección, de mantener este nivel que ha mostrado y obviamente intentarlo mejorar.
7: Para Asir Deportes, Arturo Sanguino.

0: Vámonos tendidos, chiquitín. ¿Qué onda, don Ramón?
1: Pues ya, se conocen los rivales entonces en el mes de septiembre y octubre para México y el debut de Rafa Márquez.
0: Adentro.
2: Como director técnico.
0: Entonces vale la pena reiterar cuáles serán los rivales del arranque del estreno de Rafa Márquez.
1: Así es, ¿cuáles son, Poli, si usted que escuchó la información?
2: Chequia, Sudáfrica.
1: No,
2: ah, no, eso es
1: en el mundial.
2: Ah, no, entonces me confundí, yo muy atrasado pues de noticias.
1: Es como no, qué pena que no ponga atención a sus compañeros, Sí. O sea, estás escuchando la información, Poli. Qué mala
2: pero
1: persona
2: no
1: eres.
2: Pero no alcanza a escuchar los nombres de los países. Por favor, díganme.
1: Ahorita, Poli, con todo gusto, uno que sí checó la información. Ajá. Ahí le va, para que ponga atención, ajá.
2: Sí.
1: Uno confiando en usted y nada. Colombia, 26 de septiembre.
2: Colombia.
0: Ándale.
1: Es el debut ya oficial de Rafa Márquez como técnico.
0: Uh-huh.
1: Esto va a ser en Baltimore.
0: ¿En Baltimore?
1: ¿Ya, ya conoces?
0: Sí, claro. Ahí estuvimos en un partido de los Orioles hace muchos años.
1: Digo, ya, en serio, porque luego me parece...
0: Bonito lugar. Bonita ciudad, Baltimore, en Maryland. Sí,
1: bueno, eso será el 26 de septiembre, el debut de Rafa Márquez. Ojalá le vaya bien, porque ya sabes cómo son los directivos en México. No vaya haciendo que no gane y me lo vayan a correr.
0: Órale, ya, haz maletas, sí, haz maletas.
1: Exacto. No, pues ya las va a llevar todas. Llevan como 20, ¿no?
0: Exceso de equipaje. Bueno, sale.
1: El 29 del mismo mes contra Perú. Ay, en Nueva York.
0: Ándale, en New York City.
1: En el mismísimo estadio. Sí, de... No es cierto. Es en el Red Bull Arena. ¿Es el mismo? ¿De New Jersey?
0: No, el Red Bull es el del equipo de la MLS.
1: De la MLS, ¿eh? No fue donde fue la final del Mundial.
0: No, ese es el estadiote gigante que está en Nueva Jersey. Ya hay pegadito, ¿no?
1: Te pregunto, Pepe, porque como tú sí conoces por allá.
2: Sí, el
1: digo, fuera a México... El Rudito se sabía
0: en
1: Suranorte, pero el de Estados Unidos, pues quién más que tú,
0: pues
1: Pepe.
0: Sí. Híjole.
1: Es más, Pepe, notas, ojalá, Pepe, de verdad, viva
0: ¿qué cosa?
1: Yo.
0: ¿Qué cosa?
1: Para ver cuando impriman el dólar con tu rostro, Pepe. De verdad, Pepe, imagínense la foto de Pepe en el dólar.
0: Quema mucho el sol, de veras.
1: Pepe. Dale, ¿o que a Trump no le ha llegado la información de que ya eres inmortal?
2: Inmortal, Pepe.
1: Magia, ahí sí voy, Pepe, Estados Unidos.
0: ¿Te cae?
1: Cuando presenten tu billete... De a dólar. O ya mínimo en la cora.
0: Será para jugar el Monopoly, güey. El billete y todo ese rollo. Oye, nada más que perdió el equipo de la Liga MX en contra de los del MLS.
2: 4-3.
0: Otra vez.
1: Pero ¿saben qué lo macho? El juego de estrellas sin estrellas.
2: Sin estrellas.
0: ¿Qué juego tan descafeinado, meca?
1: Segunda vez que Leo Messi encabeza la lista y segunda vez que Messi no asiste.
2: Es que estaba malito, estaba lesionado.
0: De vacaciones. Estaba cansado el señor. Pero bueno, de la Liga MX faltaron un chorro.
1: 11, ¿no? Pepe. Bueno. De la lista original, 11 dijeron no van. Entonces,
0: en fin, que de 5 ocasiones que se han enfrentado, ellos han ganado 4.
1: Imagínate nada más. Pasa un partido de estrellas estrellado, sin estrellas.
0: Estrellados.
1: Igual de aburrido que el del fin de semana, el campeón de campeones. Que ganó, por cierto, Cruz Azul.
2: ¿Ganó?
0: Sí.
2: No me acordaba.
0: Ya ni se acordaba. Y que contrató el Toluca este Federico Viñas, ¿no?
2: Federico.
1: Un refrito.
2: Otro.
0: Oiga, pero ¿hace cuánto tiempo llegó? Al América, ¿no?
1: Sí, en el América no dio resultado. Ajá. Después creo que jugó en el León.
2: Y no, eso que estaba joven, ahora que está viejo el güey.
0: Ya lo reciclaron a Federico. En fin, sale pues, muy atentos, chamacos. 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
1: Bueno, pues ya saben, pues ustedes ya no vayan a la libraron, yo sí voy a hacer ahí la lista de útiles de mi hija.
0: Pues ya, ¿verdad?
1: ¿Qué se siente, Pepe Poli, ya haberla librado?
0: No, le doy gracias a Dios, gracias, padre mío, me cae.
1: Sí, no, otra vez la lista de libros, porque es la lista de libros y la lista de útiles.
2: Uniformes,
1: Poli, reinscripción, la primera colegiatura, el club, clases extras, la gimnasia del fin de semana.
0: ¡Qué horror, hermano! No, no, de mi vida.
1: No, ya sin decir el dentista. No, sí, y empiezan a crecer. Lo y como dicen ahora los memes, deja que conozca que es Sephora o Sephora, no sé qué.
0: Ah, sí, no, hombre.
1: El Starbucks, sí.
0: O todo aquello.
1: Sí, no, no.
0: A una boutique que se pongan ahí, ¿no?
1: Salían más baratos los pañales.
0: ¡Ay, híjole!
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2: ¿Y qué tal, comadre, compadre? Antes de continuar en tu camino, escucha la siguiente información.
1: Carga que avanza.
2: Vamos a encontrar ligera carga sobre la calle 3 Sur, desde privada de la avenida Revolución a la avenida 33 Poniente, y en calle Brillante desde la calle Ámbar a la calle Coral.
1: Lento.
2: Asentamiento sobre avenida Nacional desde la calle Ignacio Zaragoza a la avenida Margaritas, y en el camino real a Cholula desde la calle Unión a la avenida Zapotecas. También avenida del Jardín entre calle Geranio y el bulevar Carlos Camacho Espíritu.
1: Fluido.
2: Buen avance en avenida Francisco Sarabia desde la calzada Ignacio Zaragoza a la calle Vicente Guerrero.
1: Clima.
2: La temperatura en estos momentos nos marca 24 grados. Es la máxima para el día de hoy. 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
1: Y aquí en Río Grande, Oaxaca, son las 3:15, carajo.

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0: Mis niños adorados y queridos, la cabina de 88.9 Noticias, información que sirve, se viste de gala, sí señor, con la presencia de un legendario del pancracio, Blue Demon Jr., y la nueva generación. Aquí los tenemos, señor Cervantes, Poli, y nos da un gustazo enorme que estén con nosotros. Mi querido Blue Demon, ¿cómo estamos? Buenas tardes.
3: Pues muy contento, muchas gracias por su espacio, realmente muy contento por dar estas noticias. Primeramente, pues anunciamos The Last Tour, la última gira, a 41 años justamente, pues ya cumplidos, 41 años de luchador profesional, estamos anunciando The Last Tour para que los promotores este 15 de agosto abrimos la agenda para que vayan pues apartando sus fechas y poder así llegar y despedirme de todos los públicos a los cuales estuve entreteniendo durante 41 años.
1: Sin duda alguna, una de las máscaras, de las tapas más bonitas de la historia, ¿eh? La de Blue Demon, muchas la verdad, gracias. Muy elegante, con los colores, histórica, desde luego. Y precisamente es la pregunta, después de 41 años de estar arriba en el cuadrilátero, ¿cuáles son esos sentimientos que en este momento le llegan, no? Porque pues, prácticamente es toda una vida y un legado.
3: Así es, como tú dices, es toda una vida. Y esa toda una vida significa ser padre ausente, ser una figura no presente a lo mejor en muchas situaciones con mi hijo. Y creo que pues ahora el tiempo se lo tengo que dedicar a mi familia, a mi hijo, a mi esposa, a mi sobrino, a todos los que conformamos, a mis suegros, a mi cuñado, todos, porque ellos han sido parte fundamental de lo que soy ahorita, definitivamente, y ahora me toca darles tiempo de calidad, porque ya les quité el tiempo que debía haberles dado, pues a mi hijo de pequeño en sus... En muchas situaciones de la escuela, pues no pude estar.
0: Pues es que es una vida de sacrificio y pues ni hablar, pero ha construido una carrera tan brillante que se convierte en una auténtica leyenda. Poli, usted que es amante del pancracio, de la lucha libre, pues aquí tenemos a la nueva generación y a Blue Demon, por Dios santo.
4: Sí, y de hecho es lo que yo quería decir, tanto para mí como para mucha gente, yo creo a la vez también es una noticia triste porque se retira uno de los mejores personajes y uno de los mejores que representan la lucha libre en todos los tiempos, desde tu papá, desde ahora con tus hijos. Yo creo es una leyenda que va a continuar por muchos años.
3: Así es justamente el por qué ahora Blue Demon III y el hijo de Blue Demon Jr. entran al quite, se podría decir. Fíjate, los dos,
0: sí.
3: Con licencia de luchadores, los dos han luchado. Uno de ellos, mi hijo, uh-huh, es cineasta y se ha enfocado en la fotografía. Y él decide hacerse a un lado del ring y tomar otros aspectos de lo que es la lucha libre, teniendo su cámara de por medio. Y Blue Demon III, pues lleva un año luchando ya pues en forma y construyendo rivalidades, entonces pues aquí están.
0: Oye, mi querido Blue Demon III, que entonces dedicarte a esto, padre, la verdad que es una profesión muy dura y que la verdad hay que aguantar vara en serio. ¿Qué te dio entonces, por la tradición o qué onda para convertirte en luchador profesional?
5: Bueno, en principio sí fue una decisión un poco complicada, ya que el deporte pues a veces requiere que hagas muchos sacrificios. Uh-huh. Sabemos que dentro de la lucha hay muchas lesiones.
0: Sí.
5: Eso me hizo pensarlo a veces mucho, Sin embargo, creo que tomar este nombre y mantenerlo en el ring y en la mente de la gente de México, creo que es algo importante, es algo que se tiene que prolongar por mucho tiempo.
1: La verdad es que, pues sí, efectivamente, y sobre todo el legado, la responsabilidad, ¿no? No es cualquier máscara, no es cualquier historia, ¿no? Y en este caso, hijo de Blue Demon Jr., porque además aquí está toda la dinastía, aquí está toda la familia. Ajá. Me imagino que, pues efectivamente, ¿no? No sé, cuando llegan a entrenar todos los días, hay que pararse temprano, hay que trabajar muchísimo, sobre todo, pues para no dejar mal el nombre, ¿no? El nombre que, yo me atrevo a decir, familiar, ¿no? De una dinastía.
6: Sí, es un compromiso muy grande, requiere mucha disciplina, estar enfocado, estar haciendo lo que tienes que hacer. Definitivamente no es sencillo llevar este nombre, pues hay dos pares de zapatos o de botas que hay que llenar, ¿no? Las del abuelo y las de mi padre, sí. ¿No? Entonces, es complicado, pero ahora sí que es parte de la familia y es lo que tenemos que sacar adelante.
1: Oigan, perdón, Pepe.
7: No, adelante.
1: No, es que iba a presentar a Edgar Flores, que anda allá afuera, que es el que amablemente ha gestionado esta visita aquí a la cadena 88.9 Noticias. Edgar, por favor, para que también nos platiques.
7: Ándale, Edgar y yo. Y
1: preguntes al maestro, a Blue Demon Jr.
8: No, legal, ¿qué tal? Bienvenidos a todos.
7: Charros.
0: Aquí tenemos quien impone respeto, tú sabes, ¿eh?

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1: Ajá.
2: Y tenía yo que usar lente de rejilla y pues no podía, entonces pusimos una malla que asemejara el lente de rejilla, pues una botarga completa, me cubría brazos, pecho, cuello, y bueno, parte de la nariz también estaba quemada y la boca, entonces también me tapé la nariz y la boca. Este equipo duró aproximadamente 3 meses, porque salió un luchador centroamericano que llegó diciendo que era Black Demon el original, y bueno, pues tuve que regresar a mi equipo original y empezamos una disputa en el cuadrilátero, donde terminamos 2 años después jugando las máscaras en Tijuana, Baja California, y bueno, pues afortunadamente le gané el nombre y aquí estamos todavía.
1: Oye, mi querido Blue Demon, ¿y no te volviste a encontrar con el Halloween ese para que le partiera a su madre o qué cosa?
2: Fíjate que durante 2 años me estuvo evitando, pero llegó el momento en que nos tuvimos que enfrentar. Y sí, sí me desquité, pero hubo un acto de parte de él que me dejó helado. Le pegaba yo y él no metía las manos. Él sabía que había hecho mal. Entonces, no metía las manos. Entonces, yo tampoco quise ser abusivo. Y ya después lo platicamos abajo.
3: Se arreglaron.
2: Nos arreglamos. Ahora ya nos saludamos con amistad, entre comillas. Pero ya ese tema ya quedó saldado.
3: Eso habla muy bien de usted. ¿Ah? Porque cualquier otro, rencilla, rencor, ¿no? Y la verdad, un tipazo, o sea, un señorón por parte de usted, haberle dado la oportunidad, ¿no?
2: Yo le mandé decir muchas cosas, ¿eh?
3: No,
2: oye, tampoco.
3: No se las guardaste, ¿verdad? No, queriendo quedar bien.
2: No me guardé muchas cosas, se las mandé decir.
3: Pero su mamá que tenía
2: en el trayecto de esos 2 años. Ya después de que pues nos topamos, y eso fue en Ciudad Juárez, nos topamos ahí, y fue cuando ya bajando del ring, ya me fui directo a su vestidor y sí lo encaré, pero quedó todo bien.
4: ¿Y sabes, Pepe, Alex, cómo le dijeron después de que Blue Demon le dio sus maracazos y todo? La calabaza asesina. Así le decían después a Halloween, la calabaza asesina.
1: ¡Ándele! Sí, porque, bueno, hay un grupo de rock que se llama Halloween y el emblema, el logotipo es una calabaza, justamente. Sí, señor. Edgarillo.
5: Así es, Pepe. Dentro de esta gira de despedida también hay un libro autobiográfico. Me gustaría, Blue, que nos puedas platicar acerca de qué memorias contiene ese libro y si hablas de también de la nueva generación.
2: Bueno, fíjate, no es un libro autobiográfico, o sea, sería que yo lo escribí. No, es una narrativa biográfica que escribe un escritor que es Óscar Fernández. Óscar Fernández es un escritor español que con su clara narrativa yo le platiqué mi infancia, muchos pasajes de mi vida, y pues habla únicamente sobre mí, sobre las vicisitudes y pues el transcurso de mi vida que no fue fácil. Porque de alguna manera quiero vertirle a la gente que lo que a mí se me otorgó no fue un regalo. Batallé por él, me lo merecí, y creo que lo que tengo me lo he ganado a pulso y me lo he merecido desde que era chiquitito hasta la fecha. Y eso creo que puede servir, por ejemplo, para muchas personas que creen que hay problemas muy difíciles. Y si volteamos a ver, hay gente que tiene problemas más difíciles que nosotros. Entonces, ese es el punto del último demonio.
1: Oye, pues va a estar muy interesante pues todos los pasajes en tu vida, mi querido Blue Demon. ¿Y cuándo va a estar disponible para que la gente lo pueda adquirir?
2: Ya está. Salió, ¿ya está listo? Salió el 15 de julio. Está, ¿puedo decir dónde?
1: ¡Claro! No, tú di lo que quieras.
2: Ya está en Sanborns, El Sótano, Gandhi, Péndulo, Amazon, Mercado Libre. Así que
3: en todos lados.
2: El que no lo quiera comprar es porque no quiere.
1: Díganle algo. A ver si te le pones al brinco.
3: Es que cuando dice publicidad, a ver, dile algo. Está bien. Oigan, además, o sea, ya lo hemos platicado, ¿no? El legado no es un minuto para irnos a pausa. ¿Cómo lo han sentido ustedes?

0: la dificultad, esa responsabilidad, el hecho de no poder, no sé cómo sea su vida normal, si salen a la calle igual sin máscara o con los amigos, las amistades, con la novia. Se aventan uno con máscara o sin máscara.
1: Ah, no, perdón.
2: Empiezas con esas cosas.
0: No, güey, se me barrió.
3: Bueno, para mí fue un cambio en mi vida. La verdad es que sí dio un giro al adoptar este nombre. Yo llevaba una vida normal, tenía un trabajo normal y tomar el nombre hizo que cambiara totalmente. De alguna manera, sí, en redes sociales salí de la luz.
0: ¿Cómo te llamabas antes? Vamos a una pausa. No, Pepe, y regresamos. Sí,
1: vamos a una pausa y seguimos con Blue Demon III, que nos cuenta sus correrías. Vámonos tendidos.
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7: 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Continuamos con más información vial.
6: Lento.
7: Asentamientos en Avenida del Jardín desde la calle Geranio al Boulevard Carlos Camacho Espíritu. También en el Camino Real a Cholula, desde la calle Unión a la Avenida Zapotecas. Si puedes, anticipa tu salida y si ya te encuentras ahí, sé paciente.
6: Carga que avanza.
7: Ligera carga sobre calle 3 Sur de privada Avenida Revolución a la Avenida 33 Poniente.
6: Clima.
7: Al momento 24 grados en la temperatura. 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

0: tiene que llegar con la máscara y cuidar esa identidad, porque al final de cuentas es parte como de la magia de este deporte. El hecho de que una persona le dé vida a esta máscara y esté debajo de ella, pues es algo que se tiene que mantener, y en este caso más, por ser Blue Demon, ¿no?
1: Claro.
0: Ya es un hombre que ya lleva una trayectoria bastante marcada dentro de la lucha y dentro de la cultura mexicana, y bueno, uno tiene que hacer ese esfuerzo para que se mantenga de esa manera.
1: Hijo de Blue Demon Jr., la verdad es que creo que no es nada sencillo, ¿no? Porque creo que hay que levantarse, no sé, cuántas horas en el gimnasio, en la práctica, porque no nada más es ponerse mamá Dolores, es también, ¿no?, practicar, ¿no? Porque no nada más tienes que aprender las llaves, todo lo demás, ¿no? ¿Cuánto tiempo? Exacto.
2: Sí, sí, sí, fíjate que requiere tanto entrenamiento en gimnasio y entrenamiento de lucha. Normalmente son 2 y 2, aproximadamente, es el tiempo que se maneja. Las clases de lucha normalmente son 2 horas. Entonces es complicado mezclar la vida normal con este otro ritmo, pero creo que es parte de, ¿no? El nombre, como lo comentó mi primo, es enorme y tiene una trayectoria. Tenemos que dejarlo en alto lo más que se pueda.
3: Mantener esa tradición y esa categoría que a base de tantos años de esfuerzo conquistó Blue Demon Jr. Mi querido Blue Demon, ¿cuándo va a ser lo de la gira de despedida? ¿Tienes fechas ya dispuestas
4: ya
3: para entrarle
4: fechas,
3: al...?
4: Ya hay confirmadas.
3: Sí, señor.
4: Son 3 fechas. Es Irapuato el día 13 de septiembre, 17 de septiembre Querétaro, 30 de septiembre León, Guanajuato. Hasta ahorita son las que van agendadas. Entonces abrimos la convocatoria de abrir la agenda el día 15 de agosto.
3: Okay.
4: Y mira, ya están confirmadas 3.
1: Qué bueno, y van a venir todas porque es prácticamente, bueno, una leyenda, Poli.
5: Sí, y aparte digo, ya, aunque no lo digas, eso, ¿ya tienes en mente cuándo y dónde va a ser la última, así de plano, el lugar?
4: Sí, terminando la gira, voy a realizar 3 o 4 funciones en diferentes partes de la República. Una va a ser Ciudad de México, Guadalajara, Monterrey, y la última será Tijuana, que es donde comenzó mi carrera.
5: Ah, qué bien.
3: Las sedes, pues, como quien dice, más emblemáticas, ¿no?
4: Sí, definitivamente yo creo que se merece ya una función grande en cada estado. Se merece, creo.
1: Sí, claro, va a ser muy importante. Vamos a ir a otra pausa, pero regresamos para la recta final del programa para agradecerles y nos sigan platicando todavía más, ¿no?, de este legado y de este nombre que es Blue Demon Jr., que es prácticamente, Pepe, un histórico en la lucha libre.
3: Mira, nada más ver esa máscara, qué bárbaro. La leyenda dentro del pancracio. Torniamo vincitori, niños.
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9: Y para mí un placer estar de vuelta en tu camino con toda la información vial.
8: Fluido.
9: Considera buen avance en Avenida Francisco Sarabia desde la calzada Ignacio Zaragoza a la calle Vicente Guerrero.
8: Carga que avanza.
9: Ligera carga en la calle Brillante desde la calle Ámbar a la calle Coral.
8: Lento.
9: Y asentamientos en el Boulevard Gustavo Díaz Ordaz a la altura de Avenida Orión Sur, también Avenida 83 Poniente desde calle 15 A Sur a la Avenida 11 Sur.
8: Clima.
9: La temperatura nos marca 24 grados en este momento. Y comadre, compadre, ¿tienes dudas sobre qué ruta seguir para llegar a tu destino? Nosotros te ayudamos. Estamos en X como @tráficopuebla. Te acompañamos con la mejor información vial. Yo soy Eli y tú continúas escuchando la 105.5. Que tengas un excelente camino. Regresamos en unos instantes.
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1: Junior, yo sí le preguntaba, pero yo tenía una duda que la verdad me quería que me respondiera. ¿En qué película salió? Yo estaba bien chavito, yo lo vi en la tele, pues por eso le preguntaba.
4: En Las Momias de Guanajuato.
1: Oiga, y tengo ahí una duda en especial, porque fue un peliculón, Las Momias de Guanajuato. ¿Ahí de casualidad también actuó Pepe?
3: Charo, acuérdate que andaba yo de incógnito.
5: Era una de las momias.
4: No.
3: Como momia.
5: Por eso no actuaba, era su vida real.
1: Ah, no es cierto, entonces.
4: Sí, ahí estuvimos, de hecho el papel, pues es el papel real, ¿no? Era el hijo adoptivo de Blue Demon y yo lo soy el hijo adoptivo de Blue Demon.
1: ¿Y en qué otras películas?
4: He salido en Sin Ella, he estado en Get the Gringo con Mel Gibson. He tenido varias apariciones en varias películas.
1: Muy bien.
3: Oye, Blue Demon, y aparte de la gira, del libro, en fin, ¿tienes otras cuestiones referentes a tu despedida de que quieres hacer?
4: Bueno, pues básicamente es The Last Tour, viene después, o sea, está conjugado el libro. Y yo creo que más adelante voy a poner una escuela de lucha libre para pues seguir vertiendo los conocimientos a nuevas generaciones. Ya tuve una escuela, ya salieron algunos muchachos que están ahorita pues trabajando en las estrellas en varias empresas. Y pues muy contento porque creo que ellos hicieron su trabajo, yo hice el mío y creo que todavía puedo hacer lo mismo ya retirado para no apartarme mucho de este hermoso deporte que es la lucha libre.
1: Holly.
5: Pues sí, y perdón, en tu familia, digo, muy aparte de tus hijos y todo, ¿no hay alguna sobrina, prima, alguna mujer luchadora?
4: No.
5: No, ninguna.
4: No. Hasta ahorita, por el momento, no. Pues tengo sobrinos y todo, pero no me lo han externado hasta el momento.
5: Ah, muy bien, sí, porque sí, ahora no. Sí que el legado sí.
4: Le ponemos la blusita.
1: Pues sí, sería un buen hombre. Oiga, ya nos tenemos que despedir. A ver qué otro día hacer una vuelta con más calma, ¿no? Sí. Sobre todo ahora que termine la gira, digo, es
4: claro
1: un
4: sí,
1: año.
4: Sí, claro que sí. Ajá.
1: ¿Querías decir algo, perdón? No.
4: Di lo que tengas que decir.
1: No, sí, un saludo para la novia. Para
3: sí, claro.
2: No, con gusto, cuando gusten, aquí estamos.
1: Ah, muchísimas gracias.
3: Mi querido Blue Demon III, entonces ya te espero una gira, ¿verdad?
0: Ya estuve en dos giras, estuve por el sureste.
3: Ajá.
0: Y hace una semana aproximadamente también recorriendo algunos municipios de Veracruz. Uh-huh. Y bueno, ahorita a finales de septiembre viene otra.
5: ¿Y ya tienes alguna rivalidad, algún
0: por sí, ahí? ¿Pique? Sí, ahorita se está creciendo una rivalidad con un luchador que ya tiene un poco de recorrido. Es Blaze. Él forma parte de una empresa que se llama DTU. Ya es alguien que, pues, de alguna manera sí tiene con qué enfrentarme. Pero sin embargo creo que pues nosotros nos hemos preparado. Mi tío ha hecho un gran trabajo y mis profesores creo que han puesto empeño en que esto siga adelante. Y bueno, ¿qué puedo decir de mi parte, no? Que es algo que me ha, no sé, me ha llenado el corazón y me ha gustado muchísimo y bueno.
3: Nos queda un minuto para terminar. Lo mejor y que esa gira de despedida sea un exitazo, me quedo Blue Demon Jr.
4: Pues muchas gracias y reitero mi agradecimiento por habernos abierto los micrófonos de este bonito espacio con ustedes dos aquí. De verdad que pues nos llenamos la boca de decir que venimos aquí con ustedes.
1: No, hombre, al contrario. Digan que vinieron con Pepe.
3: No, aquí estamos,
1: con
3: mi poli.
1: Tenemos dos inmortales.
3: Inmortal Blue Demon.
1: Sí, claro, pero tú también, Pepe, ya en el salón.
3: Será por la edad,
1: yo. ¿Poli también es inmortal?
5: Ah, bueno, okay. Yo también. Poco a poco.
1: No, de verdad, muchísimas gracias.
4: Un placer con ustedes. Muchas gracias.
5: Un abrazo.
1: Vámonos, Pepe.
3: Vámonos, tendidos. Que sea todo un éxito. Estamos seguros de que así va a ser. Y qué bueno que continúe la tradición y el legado de Blue Demon Jr. Ya nos vamos. Váyanse al carajo. Buenas tardes.
10: Le cierras por fuera, güey.
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0: Es la arrolladora Banda Limón. Si las miradas mataran, en la comadre 105.5 puros éxitos. Comadre, ya llegó tu compita Coco Baez. Es casi fin de semana y yo ando bien contento, mi vida. Gracias por escucharme también a través de la aplicación de iHeartRadio. Y precisamente tengo que platicarte de la aplicación. Sí, mi amor. Y es que ahora la radio evoluciona porque no solamente tú me puedes escuchar, no. Yo también puedo hacerlo y sabes que quiero conocer tu voz. Entra a la aplicación de iHeartRadio. Si no la tienes, descárgala, que es gratis. Ya que estés ahí, busca 105.5 La Comadre para que me escuches en vivo y toda la cosa. Haciéndolo junto al reproductor de música. Hay un círculo rojo con un microfonito blanco al centro. Ese es el nuevo micrófono de La Comadre. Solamente presiónalo porque tienes hasta 30 segundos para mandarme tu mensaje de voz con saludo, felicitación, comentario o lo que quieras. Y sabes qué es lo mejor, comadre, que me llega en vivo y a todo color aquí a la cabina y yo te puedo escuchar. Sí, vamos a echar chisme, hija. Mándame tu mensaje de voz. Ni no te muevas porque más adelante te traigo chisme de mi querido Edwin Casco, madre. ¿En qué se metió? Yo te paso el chisme completito por ahí más o menos. De las 4:34, sígueme en Instagram, arroba Coco Baez. Y gracias por estar aquí en La Comadre 105.5, puros éxitos. Recuerda en internet por iHeartRadio.
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2: Comadre, compadre, feliz camino. Ya te comparto el panorama vial.
1: Lento.
2: Asentamientos en Avenida Orión Sur, desde la Avenida de los Reales al Boulevard Gustavo Díaz Ordaz, y en calle 35 Norte desde el Boulevard de la Pedrera a la calle Jesús Reyes Heroles. Avanzas lento debido a asentamientos en Avenida 6 Poniente desde calle 7 Norte a la Avenida 11 Norte. Si puedes, utiliza vías alternas y si te encuentras en estas zonas, sé paciente.
1: Carga que avanza.
2: Considera ligera carga en calle 23 Sur de Avenida 41 Poniente hasta Avenida 31 Poniente. También en calle 9 Norte, desde Avenida Reforma a la Avenida 14 Poniente.
1: Clima.
2: La temperatura al momento nos marca 24 grados. 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

0: Es Karin León, se llama Que Vuelvas en la Comadre 105.5, puros éxitos. Gracias por escucharme también en la aplicación de iHeartRadio. Mi amor, aquí está el Coquito contigo. Y lo prometido es deuda, te traigo chisme de Grupo Firme. Bueno, para ser exacto, de mi querido Edwin Casco, madre. Y es que hoy está cumpliendo años el muchacho, sí, es cumpleaños de mi querido Edwin. Y apenas a sus 32 años hoy estar en la cima del éxito, qué barbaridad. No cabe duda que le ha batallado mucho y lo reconocemos, ¿eh? Pero no solamente él está de cumpleaños, curiosamente también Luis Padilla, vocalista y líder del grupo La Firma, también cumpleaños el día de hoy. Mira nomás, grandes personalidades y vocalistas del regional mexicano hoy cumplen años, hombre. ¿Saben qué es lo malo? Que ninguno me invitó a su fiesta, comadre. Pero no importa, yo voy a llegar. Los colados nos las pasamos mejor. Gracias por acompañarme en La Comadre 105.5, puros éxitos. Y en la aplicación de iHeartRadio. Si vas manejando con precaución, abróchate bien el cinturón y sígueme en Instagram, arroba CocoBaez436.
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1: Fluido.
2: Comadre, compadre, considera buena circulación en calle 18 Sur. Esto desde avenida 29 Oriente a la avenida 9 Oriente.
1: Carga que avanza.
2: Ligera carga en calle 23 Sur desde avenida 41 Poniente a la avenida 31 Poniente.
1: Lento.
2: Y con asentamientos avenida Orión Sur desde avenida de los Reales al Boulevard Gustavo Díaz Ordaz y en calle 5 Sur de calle Roble a la calle 57 Poniente.
1: Clima.
2: 24 grados. 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Yo soy Eli y tú continúas escuchando la 105.5. Que tengas un excelente camino.
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Saludo para mi bro Lorenzo Fernández hasta la panadería, hermano, para ti, para tu esposa, tus hijas, un abrazo especial, siempre al 100 en la comadre, 105.5, puros éxitos, y también en la aplicación de iHeart Radio, que escuchamos a los Yes Yes, se llama El Verde de Tus Ojos, comadre. Ay, qué bonitos ojos tienes, verdes, verdes. Le mando también un abrazo especial a mi querida Alicia. Ella nos está escuchando por la zona de Bosques. Abrazo especial a Bosques de Manzanilla, Xonacatepec. Ahí a toda la gente de la Ribera, de San Antonio. Gracias por acompañarnos en esta tarde de jueves. Que por cierto, no se me muevan porque en la siguiente hora un tip les doy porque su compa Coco soy en la comadre 105.5. Puros éxitos. Y recuerda, descarga la aplicación de iHeart Radio para que me escuches donde quieras. A la CHC, dice Karin León y Grupo Frontera. Si vas manejando con precaución, abróchate bien el cinturón.

0: Y feliz camino, amigas, amigos de La Comadre. Yo continúo con toda la información vial.
1: Lento.
0: Vamos a encontrar asentamientos en Avenida 6 Poniente, desde la calle 7 Norte a la Avenida 11 Norte. También Avenida Orión Sur, desde Avenida de los Reales al Boulevard Gustavo Díaz Ordaz. Y en el circuito Juan Pablo II, desde la calle de Compostela al Boulevard Carlos Camacho Espíritu.
1: Carga que avanza.
0: Ligera carga sobre calle 23 Sur, de Avenida 41 Poniente a la Avenida 31 Poniente. Y en calle 9 Norte, desde Avenida Reforma a la Avenida 14 Poniente.
1: Fluido.
0: Buena circulación en calle 18 Sur, desde Avenida 29 Oriente a la Avenida 9 Oriente.
1: Clima.
0: La temperatura al momento nos marca 24 grados. 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

Ya son las 5 de la tarde con 10 minutos. Imagínate nada más que vas en el tráfico. ¿Por qué hay tráfico en la ciudad? De repente en la radio suena tu canción favorita. ¿Te acuerdas de esos momentos mágicos que viviste? Es la banda Maguey, tu eterno enamorado. Buena tarde.

0: Los dos de Tamaulipas, ayúdame. 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Aquí en el Coquito contigo, comadre. Ay, salud para mi querida Fer, que es el Coquito. Se me antojó un elote. No manches, y a mí también, la verdad, pero nos andamos cuidando, andamos a dieta, hija, no se puede. Oye, me puse a analizar y dije, oye, un elote, pues qué tan bueno es para la salud, ¿no? Pues aunque no lo creas, hay beneficios, papi. Hay una, por ejemplo, una digestión sana, y es que aporta fibra que ayuda a cuidar el estómago y evitar el estreñimiento. Además, contiene antioxidantes como la luteína, que protegen los ojos para verte mejor. Y sus carbohidratos y complejos, pues dan fuerza al cuerpo por más tiempo, ¿sí? Es una fuente de energía natural. Ojo, hay tips para comerlos de forma saludable, y es a lo que vamos, comadre. Preferentemente hervidos o asados. Y es que cocinarlos así evita el exceso de grasa de la mantequilla o la mayonesa. Y obviamente para condimentar, chilito y limón. Aunque, pues si ya quieres uno con mucha mayonesa, hijo, y quesito, lo puedes hacer. Lo puedes hacer. Pero, pues nada más uno, si puedes partir uno a la mitad, mitad para ti, mitad para tu pareja, sería lo ideal. Lo que importa, comadre, es que te quites el antojo y que te cuides, ¿eh? Ese tip te doy porque tu compa Coco soy. En La Comadre, 105.5, puros éxitos. Y en iHeart Radio. Así que sí, sí, comadre, puedes comerte un elotito. ¡Ya lo dije! Y que te la compre, que te lo compre tu gordito. 518, buena tarde.
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2: Y feliz de continuar en tu camino en esta tarde de jueves con toda la información vial.
1: Lento.
2: Comadre, compadre, considera asentamientos para ti que ya te encuentras en Calle del Lago, desde la calle Nardos al Boulevard Carlos Camacho Espíritu. También en calle Tlaxcala, desde la calle San Miguel a la avenida México-Puebla.
1: Carga que avanza.
2: Ligera carga en calle Tehuacán Sur, de calle Petlalcingo a la avenida Matamoros. También avenida 29 Poniente, de avenida 11 Sur a la avenida 16 de Septiembre.
1: Fluido.
2: Y buena circulación en avenida Aquiles Cerdán, de avenida Eduardo Cuemerlo a la calle Guadalupe Victoria. Aprovecha la buena circulación y llega a tiempo a tu destino.
1: Clima.
2: La temperatura al momento marca 24 grados. Mi nombre es Eli y tú disfrutas de La Comadre en la 105.5. Que tengas un excelente camino y no le cambies.
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Yo no sé qué hiciste, producción, pero es jueves y me pones a Los Temerarios, papi. Eso no se hace. En La Comadre, 105.5, puros éxitos, y en iHeartRadio. No, con esa me dan ganas de... Yo quiero chupar. De pasarla bien. Gracias, producción de Los Temerarios. Oye, qué buena canción te hice mal. En La Comadre, 105.5, puros éxitos, y en iHeartRadio. 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
2: ¿Y cómo va la tarde, comadre, compadre? Ya de regreso en esta tarde con toda la información vial. Presta mucha atención.
1: Lento.
2: Asentamientos en calle Tlaxcala desde la calle San Miguel a la avenida México-Puebla. En estos momentos, calle del Lago también es complicado en el avance. Esto entre la calle Nardos y hasta llegar al bulevar Carlos Camacho Espíritu. Si puedes, anticipa tu salida. Y si ya te encuentras aquí, sé paciente.
1: Carga que avanza.
2: Ligera carga sobre avenida 29 Poniente de avenida 11 Sur a la avenida 16 de Septiembre. Y en avenida Nacional desde la calle 81 Poniente al Boulevard Municipio Libre.
1: Fluido.
2: Aprovecha la buena circulación, comadre, compadre, que tenemos en Boulevard 18 Sur. Esto desde la avenida San Claudio a la avenida San Manuel.
1: Clima.
2: La temperatura marca 24 grados. 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

Los recoditos, mi último deseo en la comadre 105.5, puros éxitos también a través de la aplicación de iHeartRadio con tu compita Coco Baez. Comadre, prepárate porque más al ratito vamos a tener lluvia en la capital, así que si vas a salir, oye, vete preparada, hija. Además, a toda la banda del transporte público que siempre anda con nosotros al 100, manejen con mucha precaución, abróchense bien el cinturón y prepárense porque en la siguiente hora les traigo chisme de los guardianes del amor. Cerramos con ellos, se llama Amor se escribe con llanto. Buena tarde.

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0: Y feliz camino, comadre, compadre. De regreso en esta tarde con más información vial. Toma nota.
1: Lento.
0: Vamos a encontrar ligeros asentamientos si tu camino es en calle Tlaxcala, desde la calle San Miguel a la avenida México-Puebla, y en diagonal 10 Poniente de calle 29 Norte a la avenida 10 Poniente. También en calle del Lago, desde la calle Nardos al bulevar Carlos Camacho Espíritu.
1: Carga que avanza.
0: Ligera carga en avenida 29 Poniente, de avenida 11 Sur a la avenida 16 de Septiembre, y en avenida Nacional, desde la calle 81 Poniente al bulevar Municipio Libre.
1: Fluido.
0: Buena circulación en avenida Aquiles Cerdán, de avenida Eduardo Cuemerlo hasta llegar a calle Guadalupe Victoria.
1: Clima.
0: La temperatura al momento nos marca 24 grados. 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Excelente.